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1: ¿Me da la hora?
2: Es la hora 22, en punto.
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0: Valdense.
1: Centro Comercial de Colonia Valdense ve un desafío y una oportunidad ante la nueva doble vía de Ruta 1.
2: La próxima habilitación de la nueva doble vía de Ruta 1 por fuera de Colonia Valdense comienza a generar expectativas y análisis en el sector comercial de la ciudad.
1: Las obras impulsadas por el Ministerio de Transporte y Obras Públicas podrían quedar finalizadas entre fines de junio y principio de julio, según habían adelantado autoridades nacionales.
2: Desde el Centro Comercial de Colonia Valdense entienden que la transformación vial implicará cambios importantes para la dinámica económica local, especialmente para aquellos rubros vinculados al tránsito de paso sobre la actual traza de la ruta.
1: Sin embargo, el presidente de la institución, Carlos García, señaló que el nuevo escenario debe asumirse más como un desafío y una oportunidad de adaptación que como un impacto exclusivamente negativo.
2: García sostuvo que el crecimiento de la ciudad y el incremento sostenido del tránsito pesado hacían necesaria una modificación de la circulación, considerando que la actual ruta atraviesa una zona urbana cada vez más desarrollada.
1: También explicó que algunos sectores comerciales podrían verse más afectados que otros, especialmente aquellos que dependen directamente del flujo vehicular y de la vidriera que representa el tránsito permanente sobre Ruta 1.
2: La Liga Femenina de Colonia Valdense anuncia su primera sesión del mes para este jueves 14 de mayo a las 15 horas en el Salón Tron de la Unión Cristiana.
1: Al inicio habrá parte administrativa y luego un estudio bíblico a cargo del pastor Álvaro Michelín Salomón, quien guiará una meditación sobre el tema Pentecostés. Se invita a todas las socias a participar.
2: El Rotary Club Colonia Valdense organiza para el martes 26 de mayo un primer encuentro literario a llevarse a cabo en el Liceo Daniel Armán Ugón a las 18:30 horas en el marco del Día del Libro.
1: Y como el día previo, 25 de mayo, es el Día del Escritor Coloniense, el encuentro contará con la disertación de autores de la zona que hablarán de su propuesta literaria.
2: La Capilla Nuestra Señora de Fátima de Colonia Valdense anuncia que mañana miércoles 13 de mayo habrá procesión por la fiesta patronal.
1: El cronograma es el siguiente: 17:30 horas, procesión con los niños de la catequesis desde la capilla; a las 18 horas misa con el obispo Monseñor Luis Eduardo González.
2: Al finalizar se compartirá una merienda cooperativa. Están todos invitados a participar.
1: El Club de Leones de Colonia Valdense anunció el cambio de fecha de la edición número 32 de la fiesta de la localidad.
2: Debido a la coincidencia de la fecha con las elecciones del BPS previstas para el domingo 22 de noviembre próximo, es que la organización de la fiesta ha decidido trasladarla para el siguiente fin de semana, desde el jueves 26 al domingo 29 de noviembre.
1: Desde el Club de Leones agradecen la comprensión por este cambio y esperan a toda la comunidad en noviembre para compartir juntos una nueva edición de la fiesta de Colonia Valdense.
0: La Paz.
2: Continúan las gestiones para definir el futuro histórico de Puente Negro de Villa La Paz, una reivindicación que desde hace años mantienen vecinos y autoridades locales. El coordinador de descentralización y cohesión de OPP, José Manuel Arenas, se reunió con el Consejo Municipal para intercambiar sobre el tema y confirmó que ya están en marcha estudios técnicos impulsados junto al Ministerio de Transporte y la Intendencia de Colonia.
1: Según explicó, la Dirección Nacional de Vialidad ya culminó el análisis estructural y ahora trabajará arquitectura en la evaluación patrimonial del puente. Lo primero que hace falta es un análisis objetivo para saber qué intervención es posible realizar, manifestó.
2: Entre las alternativas que se manejan aparece la posibilidad de recuperar el puente como paseo peatonal y turístico, preservando su valor histórico. Arena señaló además que existe interés de distintos organismos en mantener vivo el patrimonio tan importante para Villa La Paz, Colonia y el país.
1: Hoy martes, el Consejo Municipal de La Paz realizará una sesión extraordinaria en la que recibirá desde la hora 17 al director departamental de la Red de Atención Primaria en Salud, RAP, doctor Marcos Muselli.
2: De esta manera, el municipio continúa generando espacios de intercambio y coordinación con autoridades e instituciones de distintos ámbitos.
0: Nueva Helvecia.
1: Continúa generando preocupación en Nueva Helvecia el grave ataque protagonizado por dos perros este lunes

0: Por la mañana, en Barrio Estación, donde una joven de 20 años sufrió heridas de consideración y debió ser hospitalizada de urgencia.
1: Tatiana Lemes fue atacada sobre las 9 horas cuando los animales habrían escapado de una vivienda tras saltar el tejido perimetral. Como consecuencia, sufrió múltiples mordeduras en la cabeza, brazos y piernas, además de diversos golpes y raspones al intentar defenderse.
0: Verónica Chevalier, madre de la joven, relató los dramáticos momentos que vivió la familia y aseguró que no sería la primera vez que esos perros atacan a personas en la zona.
1: Chevalier señaló que su hija pudo haber perdido la vida y destacó la rápida intervención de un vecino que logró auxiliarla cuando uno de los animales la mantenía sujetada en la cabeza.
0: Encontrarla en una zanja fue de terror, expresó la madre, quien además manifestó su preocupación por la cercanía del lugar, en la escuela número 126 de tiempo completo, advirtiendo sobre el riesgo que representa la situación para niños y vecinos del barrio. Mientras tanto, Tatiana continúa recuperándose de las heridas físicas y del fuerte impacto emocional provocado por el episodio.
1: Seguimos adelante con otras noticias. El hogar Fraunfrein invita a la comunidad a participar de una tarde de bingo solidario que se desarrollará el próximo sábado 16 de mayo desde las 15 horas en el marco de los 117 años de la institución.
0: Esta institución de servicio cumplirá sus 117 años en la comunidad el próximo 20 de mayo.
1: La actividad tendrá lugar en las instalaciones del hogar y contará con importantes premios, además de servicio de chocolate caliente y venta de confituras para compartir durante la jornada.
0: Desde la institución destacaron que lo recaudado será destinado a colaborar con el funcionamiento del hogar, por lo que se invita a vecinos y familias de Nueva Albesia y la región a sumarse a la propuesta.
1: Bajo el lema "Tu participación colabora", la actividad busca combinar entretenimiento y solidaridad en beneficio de los residentes del hogar.
0: En otros temas, la Dirección Departamental de Salud de Colonia llevará adelante una jornada participativa en Nueva Albesia, esto en el marco de la elaboración del diagnóstico para el Plan Departamental de Salud Mental.
1: La actividad se realizará el miércoles 13 de mayo a las 18:30 en la Sala Juan Carlos Curbelo y contará con la convocatoria abierta a toda la comunidad.
0: Según se informó, el encuentro busca generar un espacio de intercambio para recoger aportes de vecinos y vecinas en relación a la situación de la salud mental en el departamento.
1: La iniciativa es impulsada por el Ministerio de Salud Pública, la Dirección Departamental de Salud de Colonia y el municipio de Nueva Albesia.
0: El Centro de Referencia Barrial Refugio Helvético llevará adelante una nueva jornada solidaria de entrega de ropa aquí en Nueva Albesia, en una actividad impulsada junto al Comité de Emergencia y el municipio local.
1: La instancia se desarrollará este miércoles en el horario de 14 a 16 horas y tiene como objetivo apoyar a familias y personas que necesitan abrigo ante la llegada de las bajas temperaturas.
0: Desde la organización se destacó la importancia de este tipo de acciones comunitarias que buscan brindar apoyo a vecinos de la ciudad a través de la solidaridad y el trabajo conjunto entre instituciones.
1: La entrega se realizará en el Centro de Referencia Barrial Refugio Helvético.
0: En el deporte, Nacional de Nueva Albesia jugará el domingo ante Juventud de Colonia, esto en el marco de la segunda fecha de la Serie C de la Copa Nacional de Clubes Divisional A.
1: El partido se jugará en el Estadio de Juventud a las 15 horas.
0: El piloto de Nueva Albesia, Emiliano Birt, no pudo conservar la victoria obtenida en la cuarta fecha de la clase 1 de la AUBO, disputada este domingo en el Polideportivo Ciudad de Mercedes, luego de ser descalificado tras la revisión técnica posterior a la competencia.
1: Birt había tenido una destacada actuación en pista, logrando la pole position y dominando la final de principio a fin en una de las fechas correspondientes a los campeonatos nacionales de pista.
0: Sin embargo, horas después de la carrera, el piloto comunicó oficialmente que la descalificación se produjo debido a un error de interpretación del reglamento en el amortiguador delantero.
1: A través de un comunicado difundió en sus redes sociales, el piloto asumió la situación y señaló que nunca existió intención de obtener una ventaja invadida, destacando además el trabajo realizado durante todo el fin de semana por el piloto, su familia y el equipo técnico.
0: Pese a la exclusión del resultado final, el desempeño mostrado por el piloto neolvético volvió a dejar en evidencia el buen nivel competitivo que viene atravesando en la temporada 2026 dentro de la clase 1 del turismo AUBO. Aubo.
1: La Plaza de Deportes Roberto Rosso celebra este viernes 15 de mayo sus 94 años de vida institucional, reafirmando su rol como uno de los principales espacios deportivos y recreativos de Nueva Alvesia.
0: En el marco, la directora de la institución, Liliana Navillat, destacó los desafíos que enfrenta actualmente la plaza, entre ellos la mejora de la infraestructura, la renovación del rincón infantil y la iluminación de distintas canchas para ampliar las actividades allí al aire libre.
1: Además, Navillat remarcó la importancia de combatir el sedentarismo y fomentar la actividad física desde la niñez, invitando a toda la comunidad a sumarse a las diferentes propuestas deportivas que ofrece la institución.
0: Navillat realizó un balance de la actualidad de la Plaza de Deportes Roberto Rosso y dejó un mensaje sobre la importancia del ejercicio físico y el cuidado de los espacios públicos.
2: Rosario.
1: Representantes del Sindicato de Empleados Matadero Rosario, SEMAR, vinculado al frigorífico Rosario, mantuvieron una reunión con el intendente de Colonia, Guillermo Rodríguez, para trasladar la preocupación por la situación laboral que atraviesan los trabajadores de la planta.
0: Le solicitaron al intendente que participe como convocante de un futuro espacio de diálogo junto al Ministerio de Trabajo y Seguridad Social, orientado a generar líneas de acción para atender la problemática laboral en el departamento.
1: Durante el encuentro se plantearon diferentes temas relacionados con la situación del frigorífico, entre ellas gestiones ante el Ministerio de Ganadería, contactos con el Congreso de Intendentes, mejoras en la iluminación de la zona y asistencia social para las familias afectadas.
0: Según se informó, unas 150 personas integran el sector afectado y alrededor de 130 trabajadores no se encuentran percibiendo ingresos en la actualidad.
1: Además, se abordó la situación del empleo en el departamento y la necesidad de avanzar en la conformación de un ámbito de trabajo conjunto con participación de distintos ministerios con el objetivo de analizar medidas vinculadas al desempleo.
0: La Sociedad de Jubilados y Pensionistas de Rosario convoca a sus asociados interesados en anotarse para la atención de los oftalmólogos cubanos, quienes próximamente atenderán en este lugar con fecha a confirmar.
1: Se invita a la comunidad a participar de prácticas gratuitas de Newcom en la Plaza Pascual de Chena, una propuesta deportiva pensada especialmente para personas de más de 40 años en adelante. La actividad se desarrolla en un ambiente recreativo y accesible.
0: Los encuentros se realizan los días miércoles y viernes a las 15:30 horas.
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2: Tarariras.
1: La Intendencia de Colonia destinará 400.000 pesos para la futura infraestructura de una escuelita de educación vial en la ciudad, un proyecto impulsado por el edil del la edil del Partido Colorado, sector Vamos Uruguay, Malvinas Aret.
0: La iniciativa fue presentada en la Junta Departamental de Colonia con el objetivo de promover la educación vial desde edades tempranas y generar hábitos de prevención en el tránsito.
1: Según explicó Zaret, el presupuesto fue previsto para el año 2030, aunque el municipio de Tarariras analiza comenzar actividades durante este mes de mayo, utilizando espacios ya existentes como la pista donde se realizan las pruebas de conducir.
0: La DIL indicó que la propuesta apunta a desarrollar jornadas prácticas y charlas en escuelas y espacios públicos sin necesidad de una gran infraestructura en una primera etapa.
1: El Club de los Abuelos de Tarariras convoca a sus socios a participar de una asamblea extraordinaria que se realizará hoy en la sede social ubicada en el predio de AFE.
0: El primer llamado está previsto para las 18:30 horas y el segundo para las 19 horas.
1: Según se informó, el principal tema a tratar será la reforma de los estatutos en el marco de lo establecido por el Ministerio de Educación y Cultura.
0: Desde la institución se invita a todos los socios a participar de la instancia. 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
2: Juan Lacase.
1: La Dirección Departamental de Salud de Colonia realizará una jornada participativa en Juan Lacase en el marco de la elaboración del diagnóstico para el Plan Departamental de Salud Mental.
0: La actividad se desarrollará este próximo jueves 14 de mayo a las 18 horas en el municipio de Juan Lacase y forma parte de un proceso de intercambio impulsado para relevar la situación de la salud mental en el departamento.
1: Según se informó, la iniciativa busca recoger necesidades, percepciones y propuestas de la comunidad para contribuir a la elaboración de un diagnóstico territorial.
0: La convocatoria es abierta a toda la comunidad.
1: Este viernes 15 de mayo se realizará en la Plaza de Deportes una actividad denominada Movilidad Segura, Todos Somos Parte, a partir de la hora 10.
0: Habrá una caminata a pie o en monopatín, bicicletas y patines.
1: Se invita a ser parte de una jornada para concientizar sobre la importancia de la movilidad vial segura y responsable, concurrir con indumentaria amarilla.
0: A la hora 14, charla con la Dirección de Tránsito de la Intendencia de Colonia. Esto será en el Liceo número 2.
1: Actividades en el marco de Mayo Escultura.
0: Esto será el jueves 14 en Biblioteca Rodó a partir de las 19 horas. Presentación de libros de 3 cuadernos civiles y 3 cuadernos religiosos.
1: Además, Juan de Marsilio presentará 2 libros de poemas.
0: Se llevará adelante una reunión abierta el viernes 15 a partir de las 19:30. Esto será en Biblioteca Rodó. Estará enfocada en proceso fundacional de la ciudad, continuándose con el intercambio y la reflexión en torno a la fecha fundacional.
1: Colecta anual del Refugio Canino Juan Lacase este domingo 17 de 11:30 a 13:30 en Villa Pancha.
0: Lo que se recaude será destinado a gastos veterinarios y de alimentación.
1: Quien quiera sumarse a la colecta, contactarse al celular 098-311-905.
0: En el marco de los festejos por los 150 años de Colonia Cosmopolita, el próximo sábado 30 de mayo se realizará la tercera edición de la tradicional competencia Cross Country, una propuesta deportiva y recreativa que combinará actividad física y naturaleza en el Parque Cosmopolita.
1: La jornada comenzará a las 14:30 horas con las carreras infantiles para niños y niñas de hasta 12 años sobre una distancia de 100 metros, mientras que la largada general para adultos está prevista para las 15 horas.
0: La competencia contará con recorridos de 4K y 8K para damas y caballeros, con distintas categorías por edades, además de una categoría especial destinada a personas con capacidades diferentes.
1: La organización informó que el costo de inscripciones será de $800 e incluirá la remera oficial del evento, mientras que los menores podrán participar de manera gratuita.
0: Además, los participantes contarán con puestos de hidratación durante el recorrido, mesa de frutas al llegar a la meta, medallas y además para todos los corredores y premiación para los 3 primeros puestos de cada categoría.
1: Por consultas e información, los interesados pueden comunicarse a los teléfonos 094-919-404 o 095-227-874.
2: Esilda Polier.
0: Obras de saneamiento en Esilda Polier continuarían sin cambios y alcanzarán a unas 350 familias.
1: El alcalde de Esilda Polier, Ignacio Mesa, señaló que por el momento las obras de saneamiento que se ejecutan en la ciudad no tendrían modificaciones y continuarían de acuerdo a lo planificado originalmente.
0: Mesa indicó que la reformulación realizada por las autoridades de OCE, que redujo a la mitad las localidades incluidas en el proyecto presentado durante el gobierno de Luis Lacalle Pou, no afectaría a Esilda Polier. El plan en esa localidad beneficiaría a unas 350 familias.
1: Asimismo, explicó que en la incorporación se incorporaron trabajos adicionales en algunas cuadras que no estaban contempladas en el proyecto inicial y que actualmente se encuentran en ejecución.
0: El alcalde también informó que la empresa encargada de las obras ha contratado parte de la mano de obra en la propia localidad.
1: El municipio de Esilda Polier anunció la apertura de inscripciones para un nuevo taller de artes plásticas que comenzará a desarrollarse en el espacio cultural de la ciudad.
0: La propuesta estará a cargo del docente Andrés Barbosa y abordará distintas técnicas de dibujo y pintura, tanto figurativa como abstracta, promoviendo la creatividad y la expresión artística de los participantes.
1: Las clases se dictarán los días martes en horario de 8:30 a 20:30 horas y están dirigidas a personas desde los 10 años en adelante.
0: El sábado 16 de mayo se desarrollará una jornada de esterilización de mascotas en Esilda Polier a partir de la hora 8 en el Club Artigas.
1: Desde la organización se recuerda que en ambos casos se requiere agenda previa y los cupos son limitados. Las mascotas deben concurrir con 8 horas de ayuno, con correa y manta en el caso de los perros y los gatos en bolsa de red.
0: Por consultas y coordinación de turnos está disponible el teléfono fijo 4342-9000, interno 1911, de lunes a viernes de 9 a 15 horas.
2: Cardona, Florencio Sánchez.
1: La UTU de Cardona abre sus 100 años con una actividad que pone en valor a escritores de la región.
0: La Escuela Técnica Carlos A. Guerra inicia el camino hacia su centenario con una propuesta cultural abierta a la comunidad que reconocerá a autores locales y regionales en el marco del Día del Libro. La actividad será el martes 26 de mayo y marcará el comienzo de una serie de instancias rumbo a la celebración central del 20 de agosto.

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2: ¿Me da la hora?
3: Es la hora 22:34 minutos.
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5: Hola, ¿qué tal? Buenas noches para todos. Estas son las principales noticias de la jornada que comenzamos a compartir a partir de ahora.
6: Fue capturado el recluso de 71 años de Piedra de los Indios, que hacía casi dos meses estaba prófugo.
7: Fuentes policiales confirmaron la captura del recluso Román Beltrán, que se fugó de la cárcel de Piedra de los Indios el pasado 24 de marzo.
6: La captura se produjo en la tarde de este lunes en una zona rural próxima a Florencio Sánchez. La justicia de Rosario lo indagó y dispuso luego su regreso al establecimiento de reclusión departamental.
7: Ramón Beltrán fue condenado en 2005 por homicidio junto a su hermano Carlos. Fueron condenados como autores de los homicidios de un matrimonio del paraje Boca del Cufré y de un productor rural de Camino Concordia. También se los acusó de haber actuado en copamientos en Cufré, Colonia Valdense, entre los meses de marzo y mayo de 2004.
6: Continúa generando preocupación en Nueva Helvecia el grave ataque protagonizado por dos perros este lunes por la mañana en Barrio Estación, donde una joven de 20 años sufrió heridas de consideración y debió ser hospitalizada de urgencia.
7: Tatiana Lemes fue atacada sobre las 9 horas cuando los animales habrían escapado de una vivienda tras saltar el tejido perimetral. Como consecuencia, sufrió múltiples mordeduras en la cabeza, brazos y piernas, además de diversos golpes y raspones al intentar defenderse.
6: Verónica Chevalier, madre de la joven, relató los dramáticos momentos que vivió la familia y aseguró que no sería la primera vez que estos perros atacan a personas en la zona.
7: Chevalier señaló que su hija pudo haber perdido la vida y destacó la rápida intervención de un vecino que logró auxiliarla cuando uno de los animales la mantenía sujetada de la cabeza.
6: Encontrarla en una zanja fue de terror, expresó la madre, quien además manifestó su preocupación por la cercanía del lugar con la escuela número 126 de tiempo completo, advirtiendo sobre el riesgo que representa la situación para niños y vecinos del barrio.
7: Mientras tanto, Tatiana continúa recuperándose de las heridas físicas y del fuerte impacto emocional provocado por el episodio.
8: Por el momento va evolucionando lindo. Hoy le toca la primera curación. Pudo descansar muy poquito, porque está muy dolorida. Porque aparte de las heridas graves que tiene, tiene dientazos por todo el cuerpo. Entonces era incómodo poderse acostar para descansar bien.
9: Claro. Hay dos situaciones, la física y la emocional también, porque quedás totalmente choqueado con lo que vivió, ¿no?
8: Sí, no, estás loco, ¿sabes lo que es? Levantarte una mañana normal y que te vengan a buscar los vecinos, que tu hija estaba, encontrarla en una zanja tirada y llena de sangre, porque esto parecía una película de terror. Horrible ver una situación así, no se la deseo a nadie. Y esto pasa varias veces, porque no es la primera persona que muerden estos perros. No es la primera que muerden. Y el miedo nuestro es que esto pasó a las 9 de la mañana y a metros, a cuadras, está la escuela 126 de tiempo completo, que entran los niños 8:30. Y más de uno, pobrecito, pasa caminando ahí hacia la escuela. Y si en vez de un adulto agarra a un niño esos perros, sería peor la situación, me parece.
9: Sí, totalmente, te entiendo totalmente. ¿Fueron tres perros? Contame esa parte, Verónica.
8: No, son dos. El tercer perro que aparece es de otro vecino de más arriba, pero iba a morder a los perros como defendiendo, como decir una cosa,
9: ah,
8: ¿no?
9: Ah, bien.
8: Mordía a los perros, no a ellos.
9: Claro. Son razas bastante grandes, por lo que veo, y agresivas, ¿no?
8: Uno es pitbull. una Speedball, que es la que le atacó a la cabeza, el que se le prendió de la cabeza, que gracias a Dios no alcanzó a que esos perros son de trabar la mandíbula. Si traba la mandíbula, la mata. La mata porque... Y en su defensa ella lo logra manotear del collar que tenía. Viste que logra sacárselo de la cabeza. Hasta que viene, aparece el vecino con un palo a sacárselo. Si no, no sé, la verdad que no sé cómo hubiese terminado esto.
6: Otras noticias, en nuevas estafas en Colonia, personas engañadas en compras por redes sociales.
7: Se presentó una ciudadana en la seccional séptima de Colonia para radicar una denuncia por estafa. Según el relato de la denunciante, un familiar directo inició el proceso de compra de un automóvil tras contactar a una supuesta automotora a través de la aplicación WhatsApp. Siguiendo las instrucciones de los presuntos vendedores, se realizó una transferencia bancaria por $2,000 en concepto de seña. Tras efectuar el pago, la víctima constató que había sido engañada.
6: En otro hecho, de Carmelo, se presentó ante la seccional tercera un ciudadano para denunciar una estafa bajo la modalidad de venta online. El denunciante relató que contactó a una supuesta empresa a través de la red social Facebook para la compra de un contenedor.
7: Tras continuar la negociación por WhatsApp, los presuntos vendedores solicitaron giros de dinero en concepto de seña y adelanto. La víctima realizó dos transferencias que sumaron un total de $4,039. Una vez efectuados los pagos, el ciudadano perdió todo contacto con los supuestos vendedores. Se investiga el hecho para dar con los responsables.
6: La actividad de la construcción está en una meseta, indican desde el Zunca.
7: Sobre Más Colonia indican que lo que la obra de hormigón refiere ya se está en la parte final del primer edificio.
6: Hay una proyección de obra pública que no se ha desarrollado y hay una especulación del empresario teniendo en cuenta el inicio de las negociaciones por las rondas de salarios, expresó Gustavo Robatti del Zunca Colonia.
7: El sector empresarial busca que pase este periodo de conflicto laboral en busca de acuerdos salariales para empezar a activar proyectos de obra.
10: Nosotros lo que vemos que está en una meseta importante. Nosotros terminamos recién de recorrer pueblo a pueblo y obra por obra, la grande, la chica, la informal, la formal, pasando con las urnas, porque acabamos en la construcción de terminar un proceso de elecciones donde en estos días estamos justamente pasando por las obras a comunicar lo que fue el resultado de las urnas y en promedio de votación, que es una referencia, no lo es todo, mantenemos el mismo nivel de votantes, entre 700 y 800 mil votantes, con unos 700, 800 afiliados permanentes en la construcción, pero ha sido histórico. Lo que sí vemos es que hay una proyección de obra pública que no se ha desarrollado y creemos que por la cercanía del presupuesto, pero también de cuando se vota el presupuesto, sino que también en lo que tiene que ver con la construcción, la especulación en cuanto a que nosotros vamos a ingresar en el mes de mayo a la convocatoria a unos nuevos consejos de salario, en donde todos sabemos que sale de la normalidad la industria y que hay focos de conflictos, asambleas permanentes, cortes en las obras, y también el sector empresarial sabe que movemos durante 90 días intentando colocar nuestra reivindicación, movemos a todo el país y que hacemos, por ejemplo, vamos a empezar a convocar para una asamblea general en Montevideo con movilización nacional para poner públicamente nuestra línea de acción a la hora de empezar a negociar nuestro próximo laudo en la construcción, que obviamente tiene algunas características particulares, no tiene obra de gran tamaño justamente porque no hay obra importante que mueva los hilos de una negociación o que apure, por lo tanto vamos a tener que ser pacientes, constantes, y vamos a tener que recorrer muchísimos kilómetros como lo hicimos para llegar con las urnas, para poder primero comunicarle al trabajador lo que estamos intentando colocar, para después nos acompañe en los paros y las movilizaciones e ir en un proceso de tensión que le decimos nosotros, que durante 90 días se distorsiona un poco el ambiente laboral en la construcción,
6: claro,
10: ¿verdad?
6: Claro. Sobre la obra de Más Colonia, Robatti informó que hay unos 180 trabajadores en este momento y por ahora el proyecto en cuanto a la ocupación de trabajadores no causó tanto ruido como se pensaba, dijo.
10: El proyecto Más Colonia viene en la etapa de llegada a su fin, en esta primera etapa. Los dos edificios y de los seis muelles que se iban a construir en una primera etapa está prácticamente que culminado el primer edificio, está en un tercio el segundo edificio, y ya hay un muelle que le llaman, que es un edificio de bajo porte, prácticamente que culminando lo que tiene que ver con el armado del hormigón. Hasta ahora, yo recién estuve en la obra, hasta ahora no hay ni movimiento de tierra para el segundo de los seis muelles, y el resto es caminería o es este, hay una empresa que está colocando la centralista, están haciendo las centrales de conexión eléctrica y más nada. Este, simplemente también en una estabilidad un poco asombrosa por la promoción de dicha inversión, que sabemos que cada vez que se promueve un edificio o algo en construcción, obviamente lo que se mueve es la necesidad de entregar el currículum para poder acceder a la changa, y eso ahora está en una meseta, y creemos también que es parte de lo que todos suponemos, que bueno, mientras nosotros peleemos consejo de salario y estemos en esa tire y afloje hasta lograr el laudo nuevo de la construcción, no va a haber demasiadas novedades en cuanto a apertura de, claro, de obra.
11: ¿Y cuánta gente está trabajando ahora más o menos?
10: Y hoy en total no supera las 180 personas.
11: Ajá.
10: Incluyendo personal administrativo. No es una obra que en tamaño es, hasta ahora es inferior a la obra de navíos en Nueva Palmira, que albergó 400 trabajadores, y es inferior a la obra que se hizo en la Pepsi Zona Franca Colonia, que pasó un total de 200 trabajadores por la obra. Pasa que no causó tanto ruido como lo que se llama este proyecto de ciudad inteligente.
7: Seguimos adelante con la información. Representantes del Sindicato de Empleados Matadero Rosario, SEMAR, vinculado al frigorífico Rosario, mantuvieron una reunión con el intendente de Colonia, Guillermo Rodríguez, para trasladar la preocupación por la situación laboral que atraviesan los trabajadores de la planta.
6: Le solicitaron al intendente que participe como convocante de un futuro espacio de diálogo junto al Ministerio de Trabajo y Seguridad Social, orientado a generar líneas de acción para atender la problemática laboral en el departamento.
7: Durante el encuentro se plantearon diferentes temas relacionados con la situación del frigorífico, entre ellos gestiones ante el Ministerio de Ganadería, Agricultura y Pesca, contactos con el Congreso de Intendentes, mejoras en la iluminación de la zona y asistencia social para las familias afectadas.
6: Según se informó, unas 150 personas se integran en el sector afectado y alrededor de 130 trabajadores no se encuentran percibiendo ingresos en la actualidad.
7: Además, se abordó la situación de empleo en el departamento y la necesidad de avanzar en la conformación de un ámbito de trabajo conjunto con participación de distintos ministerios con el objetivo de analizar medidas vinculadas al desempleo.
6: Salud Pública y Primaria anunciaron el regreso de la campaña de vacunación en las escuelas.
7: Comienza a fin de mes, pero desde este lunes 11 y en los primeros días llegará la información con el plan de cada escuela en una estrategia coordinada con la Comisión Nacional Honoraria de Lucha Antituberculosa y Enfermedades Prevalentes.
6: Gerardo Brusone, subdirector general de la Salud, dijo que el foco estará puesto en las vacunas que reciben los niños a los 5 y a los 11 años, el llamado refuerzo escolar.
7: No obstante, estarán disponibles todas las vacunas que integran el esquema obligatorio de vacunación, más las opcionales como la de la gripe, entre otras.
6: Las escuelas tendrán formularios para que completen los padres y dejen constancia allí de qué vacunas autorizan a sus hijos y cuáles no.
7: Brusone aseguró que el plan está diseñado para saber qué vacuna le falta y el correspondiente a cada niño con nombre y apellido.
12: ¿Cuáles son las que ponemos más foco? Son todas las del refuerzo de la, que decimos el refuerzo escolar, la que se da a los 5 años y la que se da a los 11 años, las vacunas que están en ese periodo de edad son las que nosotros le ponemos más énfasis, más allá de que este proyecto está enfocado a todo el esquema de vacunas. O sea que cuando esas familias autorizan a que esos niños se vacunen, previamente la lucha recibe esa información, puede hacer un análisis de toda la situación de vacunal de esos niños, y cuando llegan a las escuelas ya llegan con un plan a medida de cada niño, de las vacunas que necesita ese chiquilín. O sea que no es que tampoco uno llegaría y se va a encontrar con la sorpresa de qué vacunas tiene que dar, sino que esto es un proyecto que analiza previamente cada una de las situaciones y que tiene cuenta con la autorización, en este caso, de las familias.
13: ¿Cómo se tramita el consentimiento de los padres?
12: Ahí va. Nosotros ahora por eso estamos lanzando, porque seguramente a partir de hoy y en esta semana le va a llegar a las escuelas la información que incluye el consentimiento, pero también información para las familias, para que sepan de qué se trata, cuáles son las vacunas que se pueden pueden llegar a dar. Bueno, toda la información que puedan tener acerca de la campaña, esa información, además, las familias pueden acceder a través de Primaria o el Ministerio de Salud Pública a tener, profundizar, si tienen dudas o consultas. Esa autorización llega luego a las directoras de las escuelas. Desde ahí llega la lucha antituberculosa, en donde nosotros podemos hacer el análisis de cada una de las situaciones, y luego vamos entonces a las escuelas con una fecha pautada con cada una de esas escuelas.
6: Colonia espera más de 1.500 atletas para la media maratón internacional, que será el 28 de junio.
7: Colonia del Sacramento será sede del próximo 28 de junio de la primera edición de la media maratón internacional 21K, una competencia que recorrerá el casco histórico, la Rambla y distintos puntos de la ciudad. La prueba incluirá distancias de 21, 10 y 5 kilómetros.
6: Desde la Dirección de Turismo de la Intendencia de Colonia se destacó la convocatoria que viene teniendo el evento, con unos 700 corredores ya inscriptos para la distancia principal.
7: Según informó el director Martín Álvarez, cerca de 400 anotados son argentinos, y también existe expectativa por la llegada de atletas de Brasil en el marco de acciones de promoción conjunta con la ciudad brasileña de Caxias do Sul.
6: Los organizadores estiman que la competencia podría reunir entre 1.500 y 1.600 participantes, teniendo en cuenta las inscripciones de última hora para las pruebas de 5 y 10 kilómetros.
7: La actividad tendrá como punto de partida la llegada a Plaza de Toros. Además, el sábado 27 se realizará una charla vinculada a la película La Sociedad de la Nieve, con participación de actores del film y Carlos Páez.
14: Nosotros, por ejemplo, venimos programando, cuando programamos el año, las actividades del año, han venido con propuestas y por ejemplo, en esa desestacionalización que también queremos hacer de turismo, planificamos, por ejemplo, está la 21K, ahora la primera media maratón de Colonia, que va a ser el 28 de junio. Y bueno, ahí cuando nosotros salimos y la promocionamos también, vemos que hay mucha receptividad cada vez, la gente elige más practicar deporte, y cuando vamos a Brasil y hablamos de la media maratón, la verdad que ha tenido una muy buena repercusión. Y ahí estamos haciendo un trabajo conjunto. Nosotros hicimos en hermanamiento con Caxias do Sul, que inclusive en la Expo Turismo, que fue la primera Expo de Turismo que hubo el fin de semana pasado también en Montevideo, le dimos un stand al secretario de Turismo de Caxias, que estuvo acá, y ellos también tienen una media maratón, y estamos promocionando esa promoción cruzada. La de ellos es en septiembre, la nuestra en junio, y para que vengan brasileros a correr acá, para que vayan uruguayos a correr allá. Pero sí, nosotros hacemos mucho foco, venimos monitoreando inclusive la inscripción, van unos 700 anotados, de los cuales 300 y pico, casi 400 son argentinos, que eso es muy bueno. Después, de los 700 casi anotados que hay, son todos 21K, que nos decía el organizador que también va a haber 5K y 10K en la misma carrera. Es lo que nos decía él, que esa gente espera para anotarse al último momento, y que por su experiencia, teniendo a esta altura anotado 721K, significa que van a haber unas 1.500, 1.600 personas, que es un número muy bueno. Y bueno, esas son de las cosas que venimos trabajando, inclusive en el lanzamiento. Él trajo, ha traído, es un organizador privado que lo hace, y ha hecho filmaciones con influencers y eso. En una de las movidas que hizo, trajo gente que era influencer, y un par de ellos eran dos chicos que filmaron La Sociedad de la Nieve, y iba a haber también el sábado 27, va a haber una charla. Vienen el día antes, y justamente ellos vienen a correr, y el día antes hacen esa charla, un poco contando cómo fue la filmación de la película. Hicieron muy buenos vínculos con quienes ellos representaban en la película. Dice que generaron hasta una familiaridad. Va a venir Carlos Páez también, va a estar ahí presente, va a ser en Plaza de Toros, porque el evento de la carrera va a salir de Plaza de Toros y va a terminar en Plaza de Toros.
6: Seguimos informando. Tarariras proyecta una escuelita de tránsito con apoyo de la Intendencia. La Intendencia de Colonia destinará 400.000 pesos para la futura infraestructura de una escuelita de educación vial en la ciudad, un proyecto impulsado por la edil del Partido Colorado del sector Vamos Uruguay, Malvina Zaret.
7: La iniciativa fue presentada en la Junta Departamental de Colonia con el objetivo de promover la educación vial desde edades tempranas y generar hábitos de prevención en el tránsito.
6: La edil indicó que la propuesta apunta a desarrollar jornadas prácticas y charlas en escuelas y espacios públicos, sin necesidad de una gran infraestructura en una primera etapa.
15: logramos tener algo de presupuesto en el municipio de Tarariras, en el predio que hoy se ubica lo que era AFE, que está en custodia o en poder de lo que vendría a ser el municipio de Tarariras. Se le asignaron 400.000 pesos que van a ser para el año 30 la infraestructura. Pero ¿qué pasa? Hoy por hoy, la semana pasada yo me reuní con el municipio, quien me recibió espléndidamente y muy muy abiertos a la idea y al proyecto y a llevarlo a cabo y a hacer del proyecto ellos. Bueno, ahí decíamos, yo les presenté algunas fotos y algunos videos que no precisábamos gran infraestructura para comenzar con el mismo, ya que en algunos momentos tú puedes ir a una plaza, concientizar. Los estudios te establecen que a más temprana edad el niño recepciona más y vuelca más en su casa. Llámese cuando tenés una papelera de no tirar papeles en la vía pública, llámese educación vial, el cinturón. El niño educa y lo traslada a su casa. Y de paso lo sacas del ambiente político, porque un niño no te va a votar. Entonces, lo que yo quiero lograr es que queden cosas para el departamento. Entonces, comenzando con niños en edad de CAIF, edad escolar, me parece que está muy bien. Hace muchísimos años en la ciudad de Colonia, los inspectores iban a los liceos para darle charlas sobre lo que eran las normas de circulación, las precauciones que se debían tener. Con el paso del tiempo eso realmente se fue dejando de lado, pero creo que es una práctica que se debe volver a realizar. Entonces, bueno, hay algunas experiencias que sin infraestructura, que yo fue lo que le trasladé a Tarariras y les gustó la idea, porque ellos ya tienen lo que vendría a ser la pista donde se realiza las libretas de conducir.
16: Para comenzar lo antes posible y no esperar al 30.
15: Exactamente, para comenzar incluso ellos estaban evaluando de comenzar en este mes de mayo, si ¿sí? les daba el tiempo, como para decir, bueno, cortamos una calle y lo vamos haciendo en una escuela.
7: Seguimos adelante con la información. Nos vamos ahora al contacto con Colonia Valdense, Villa La Paz. Susan Hoffman.
17: El futuro del histórico Puente Negro de La Paz, Colonia Piamontesa, volvió a estar sobre la mesa durante la visita del coordinador de descentralización y cohesión de OPP, José Manuel Arenas, quien mantuvo una reunión con el Consejo Municipal de la Villa. Arenas explicó que actualmente se encuentra en desarrollo un estudio técnico impulsado por el Ministerio de Transporte y Obras Públicas en coordinación con la Intendencia de Colonia, propietaria de la estructura. Sería muy irresponsable venir acá y decir que lo vamos a arreglar sin tener antes un análisis objetivo, manifestó Arenas.
18: Tuvimos una conversación primero con la Intendencia de Colonia, con el Intendente Guillermo Rodríguez, sobre un puente que está bajo órbita, competencia y propiedad de la Intendencia de Colonia, sobre todo proponiéndole que previo a hacer cualquier tipo de análisis eventualmente de qué es lo que se requeriría para reparar el puente o para transformarlo eventualmente en un paseo turístico, consolidar la infraestructura, hacer un estudio que desde el punto de vista objetivo diga en cuanto a lo estructural y también en cuanto a lo arquitectónico cuál es el estado actual de consolidación y cuáles serían las diferentes alternativas para repararlo y sus costos. El intendente estuvo de acuerdo y en una conversación con la ministra de Transporte, Lucía Echeverri, quedamos y acordamos de que el Ministerio de Transporte, a través de su dirección de vialidad, en lo que tiene que ver a la estructura del puente, y la dirección de arquitectura, en lo que tiene que ver a lo patrimonial y lo arquitectónico, iban a hacer un estudio, y cuando ese estudio estuviera pronto, nos lo iban a trasladar para que junto al municipio, junto a la intendencia y junto a ellos mismos pudiéramos evaluar. Lo cierto es que ese estudio está en marcha. Nosotros en nuestra última conversación con la ministra supimos que la dirección de vialidad ya había terminado su parte del informe y que iba a pasar a la dirección de arquitectura, y eso estuvimos intercambiando en el municipio, Susan, y todos acordamos en lo siguiente: este patrimonio tiene una y aporta una riqueza de enorme magnitud para la comunidad de La Paz, es una reivindicación histórica del departamento de Colonia, es de propiedad de la intendencia, pero hay un interés de distintos actores en ver aquellos lugares a los que podemos contribuir. Entonces, cuando ese estudio técnico esté pronto, nos vamos a volver a reunir para ver cuál es el panorama y cuáles pueden ser eventualmente las intervenciones que la Intendencia, en conjunto con el municipio y con distintos actores del Gobierno Nacional y quizás de cooperación internacional, puedan aportar para la reparación de este puente. Con una premisa, Susan, que para mí es fundamental, que es lo que le transmití ahora a los compañeros del Consejo Municipal. Sería muy irresponsable venir acá, ver el puente y decir que lo vamos a arreglar. Porque en realidad lo primero que hace falta es un análisis objetivo y un intercambio entre todos los actores involucrados para ver si es posible hacerlo y de qué manera.
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6: Leonardo Jiménez asumió como intendente interino de San José. El exalcalde de Isidro Apolié y actual secretario general de la Intendencia de San José, Leonardo Jiménez, asumió este lunes como intendente interino del departamento.
7: La designación se extenderá hasta el próximo 25 de mayo debido al viaje oficial que realiza a China la intendenta Ana Ventaverri.
6: La información fue confirmada por el Ejecutivo Departamental, que además comunicó que durante este periodo el prosecretario Marcos Reyes quedará a cargo de la Secretaría General.
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7: El alcalde de Isidro Apolié, Ignacio Mesa, señaló que por el momento las obras de saneamiento que se ejecutan en la ciudad no tendrán modificaciones y continuarían de acuerdo a lo planificado originalmente.
6: Mesa indicó que la reformulación realizada por las autoridades de OCE, que redujo a la mitad de las localidades incluidas en el proyecto presentado durante el gobierno de Luis Lacalle Pou, no afectaría a Isidro Apolié. El plan en esa localidad beneficiará a unas 350 familias.
7: Asimismo explicó que se incorporaron trabajos adicionales en algunas cuadras que no estaban contempladas en el proyecto inicial y que actualmente se encuentran en ejecución.
6: El alcalde también informó que la empresa encargada de las obras ha contratado parte de la mano de obra en la propia localidad.
21: Tuvimos una invitación por el vicepresidente hace unos días de recorrida y le hicimos algunas observaciones de unas adicionales que, bueno, fueron tomadas. Hicimos algunos oficios desde parte del municipio que nos pidieron ellos mismos. Por el momento, a su vez, en Isilda no ha habido un recorte, como quien dice, por el momento. A su vez, se han tenido adicionales, como le llaman ellos, de cuadras que no estaban en el proyecto, que ya están ejecutándose en este momento.
7: ¿De cuántos kilómetros estamos hablando de las obras en Isilda y a cuánto porcentaje la ciudad llega?
21: Sí, de metros exactos no los tengo. Lo que sí tenemos, que fue lo que nos dio OCE la información, estamos hablando de unas 350 familias que se vendrían beneficiarias con este tipo de conexión, ¿no?
7: Las obras se vienen realizando bien. ¿Hay un seguimiento por parte del municipio para que no ocurra diferencias con lo que pasó en otras ciudades, por ejemplo?
21: Sí, hoy mismo hubo alguna dificultad por el tema de la lluvia, que bajaron algunas calles. Se llamó y hay una respuesta inmediata con la empresa. Si bien personal de la Intendencia está en contacto con ellos por el tema de lo que es calle, que le corresponde más bien a la parte de obras, pero por el momento se viene trabajando y hay respuesta, ¿no? Hay respuesta de la empresa en los momentos que hay dificultades.
7: Antes de ir a la pausa, ¿la mano de obra es de Isilda o no?
21: Está compartida, son gente que la empresa, bueno, trae su personal y tomaron, algunos empleados hay, no es mucho,

0: de ancianos de la ciudad. Se realizó en el marco de la campaña del abrigo que llevan adelante en forma conjunta. Fernando Alonso, presidente del Rotary Club Rosario, habló de esta acción y las futuras que prevén realizar.
1: Hoy hicimos una entrega de mantas a un hogar de ancianos. Como bien sabe, hace un par de meses atrás ya hicimos el lanzamiento del plan Abrigo para Invierno, conjuntamente con la Asociación de Jubilados y Pensionistas de Rosario, bueno, donde tratamos de conseguirle lanas. Rotary también le aporta lanas a ellos. Y bueno, las damas de ahí tejen y hacen mantas, gorros, bufandas, etcétera. En este caso, ellos mismos hicieron un pesquisamiento de cuál puede ser el hogar de ancianos que estaba carenciado en alguna forma sobre este tipo de producto, y se eligieron que realmente fuimos, y es así, eligieron al hogar de ancianos que está ahí, a metros de la esquina de Artigas, de la calle Artigas y 19 de Abril. Se le entregaron 23 mantas que le hicieron las damas de la Asociación de Jubilados y Pensionistas. Y bueno, y vamos a seguir más. Vamos a entregar para adelante algunas mantas más. Y en estos momentos también se están trabajando con gorros de lana y bufanda para niños que también hicieron un pesquisamiento de algunas escuelas que están precisando este tipo de abrigo. Así está más o menos como se encara el invierno, y el Rotary apoyando a las manos de las señoras de la Asociación de Jubilados y Pensionistas que están trabajando en este sentido.
2: Vamos con otras noticias. Hogar Frauenfrein realizará tarde de bingo solidario en el marco de los 117 años de la institución.
3: El Hogar Frauenfrein invita a la comunidad a participar de una tarde de bingo solidario que se desarrollará el próximo 16 de mayo, el sábado, desde las 15 horas.
2: Esta institución de servicio cumplirá 117 años en la comunidad el próximo 20 de mayo.
3: La actividad tendrá lugar en las instalaciones del hogar y contará con importantes premios, además de servicio de chocolate caliente y venta de confituras para compartir durante la jornada.
2: Desde la institución destacaron que lo recaudado será destinado a colaborar con el funcionamiento del hogar, por lo que se invita a vecinos y familias de Nueva Alvesia y la región a sumarse a la propuesta.
3: Bajo el lema "Tu participación colabora", la actividad busca combinar entretenimiento y solidaridad en beneficio de los residentes del hogar.
2: Vuelve el ciclo Tanda a la Plaza de Toros y vuelve la carpa. Llegan los Cafres el próximo sábado 30 de mayo desde las 21 horas.
3: Una de las bandas más emblemáticas del reggae latinoamericano, con su inconfundible sonido y una trayectoria que marcó generaciones, prometen una noche llena de clásicos, emoción y buena vibra, ideal para dar el puntapié inicial a este ciclo que celebra la música sin fronteras en su segunda edición. Entradas en Red Tickets y boleterías de la plaza.
2: Del ámbito deportivo, se jugará la segunda fecha entre el sábado y domingo de la Copa Nacional de Clubes A y arranca la Copa B.
3: El sábado, en el Parque Bartolo Pilón, Orqueta Wanderers recibirá al General por la primera fecha de la fase de grupos de la Copa OFIBE. El partido irá a las 15 horas.
2: En el Estadio Supiche, también el sábado, San Carlos será local ante Laureles de Fray Bentos por la segunda fecha del grupo C de OFIA. El partido comenzará a la hora 18.
3: Por el mismo grupo, Juventud y Nacional de Nueva Alvesia se enfrentarán el domingo en el Estadio de Juventud a partir de las 15 horas.
2: La Plaza de Deportes Roberto Rosso celebra este viernes sus 94 años de vida institucional, reafirmando su rol como uno de los principales espacios deportivos y recreativos de Nueva Alvesia.
3: En ese marco, la directora de la institución, Liliana Nabiliad, destacó los desafíos que enfrenta actualmente la plaza, entre ellos la mejora de la infraestructura, la renovación del rincón infantil y la iluminación de distintas canchas para ampliar las actividades al aire libre.
2: Además, en la habilidad remarcó la importancia de combatir el sedentarismo y fomentar la actividad física desde la niñez, invitando a toda la comunidad a sumarse a las diferentes propuestas deportivas que ofrece la institución.
3: La habilidad realizó un balance de la actualidad de la Plaza de Deportes Roberto Rosso y dejó un mensaje sobre la importancia del ejercicio físico y el cuidado de los espacios públicos.
4: Bueno, nosotros siempre es mejorar en infraestructura. Eso es uno de los desafíos. Nosotros, nuestro rincón infantil ahora quedó medio pobre porque se trasladó todo lo que eran los grandes gimnasios que están como en las plazas de deportes de toda la época. Bueno, Juan Lacase está también. se trasladaron todos para el Parque de Calistenia, para que los chicos de Calistenia

0: tengan su espacio con su bebedero, aparte de los niños. Está buenísimo eso. Pero en el rincón infantil de la Plaza de Nueva Albesia ahora quedó como un hueco. Bueno, el desafío es poder conseguir algún juego, viste, como hay en la Plaza Los Vascos o en la plaza allá del barrio, bueno, como para el hospital. Bueno, trabajar en conjunto con el municipio a ver qué podemos hacer. Y bueno, y después siempre estar. Yo quiero iluminar la cancha de fútbol, la cancha de básquetbol, la cancha de handball. Creo que el desafío ahora es, bueno, en mejorar todo lo que es infraestructura para poder seguir teniendo más actividades. Bueno, a nosotros nos tranca después el tema de la luz. Ahora en pleno invierno, afuera no, pero en verano, qué más lindo que la plaza quedara abierta y que la gente cuide. Porque nosotros no podemos dejar una plaza abierta si la gente después no cuida. Porque eso es un desafío, que la comunidad cuide lo que es de ellos y que, bueno, que no sea la directora o la profesora que vaya a retar al chiquilín que está subido arriba al techo. Que si vos estás justo en la plaza y un chiquilín que se te subió arriba al techo porque fue a buscar una pelota, le digas, no, esperá que venga la profesora, que sacamos la escalera, que subimos, porque subiéndonos así, rompemos todo.
1: Claro. En tiempos donde, bueno, el sedentarismo está impreso ya, lamentablemente, cada vez más, y es algo preocupante, ¿qué mensaje le daría a quienes todavía no se animan a empezar a hacer actividad física?
0: Bueno, la actividad física es de suma importancia para la vida, para mantener una calidad de vida lo mejor posible. Nosotros vivimos con nuestro cuerpo hasta que no lo tenemos más. Es nuestro
1: Sí,
0: envase.
1: claro.
0: Entonces tenemos que cuidarlo. Mensaje para las familias: los niños necesitan actividad física. Porque si ustedes le crean el hábito a los niños, después es mucho más fácil. Y para aquellos que no se animan, es como dar el pasito de decir, bueno, voy. Porque hay clases de todo tipo, nivel y nivel. Bueno, capaz que no puedo hacer un funcional porque es muy fuerte. Voy a una higiene de columna, que empiezo suave. Voy a un funcional de adulto mayor, que empiezo suave. Voy al Newcom, que es re divertido. Se trabaja mucho la sociabilización, la integración, la inclusión. Entonces, tienen que animarse.
2: Con la victoria de Peñarol este lunes 3-2 sobre Cerro Largo, se cerró el campeonato de apertura y comienza el intermedio.
3: Con las posiciones actuales de la tabla anual quedaron conformados los grupos cruces de la primera fecha y el fixture.
2: Nacional debutará visitando a Montevideo City Torque en el Charrúa y Peñarol recibiendo a Liverpool en el Campeón del Siglo.
3: Racing campeón integrará la Serie A junto a Peñarol, Central Español, Defensor Sporting, Liverpool, Cerro Largo, Boston River y Cerro.
2: El grupo B estará conformado por Deportivo Maldonado, Albion, Montevideo City Torque, Nacional, Montevideo Wanderers, Danubio Juventud y
3: El
2: Progreso.
3: campeonato comenzará el viernes. Los dirigidos por Jorge Bava debutarán visitando Montevideo City Torque el viernes a las 20 horas en el Charrúa, mientras que los de Diego Aguirre estarán recibiendo a Liverpool el sábado a las 18:30 en el Campeón del Siglo.
2: Muy bien, amigos, hasta aquí la información. Los invitamos a seguir en nuestra programación.
3: Que pasen bien, hasta mañana.
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14: ¿Me da la hora?
15: Es la hora 23, 16 minutos.
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0: ¿Me da la hora?
1: Es la hora 23:33.
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0: ¿Me da la hora?
1: Es la hora 23:48.
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0: ¿Me da la hora?
1: Es la hora 23:57 minutos.
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10: Vamos, vamos arriba la celeste, vamos, la de ayer y la de hoy.
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0: Pero muy buenos días, gente linda. Qué placer, qué gusto es estar otra vez por acá. Qué lindo reencontrarnos. Aquí estamos otra vez haciendo radio, el despertar de cada jornada en compañía de nuestra querida Radio Berna, Radio del Oeste. Rumbo a los 79 años de historia,
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0: Y ya la audiencia querida, esa gente fiel, ya están enviando mensajes antes de que arranque el programa. Mate de por medio, radio de compañía, desayuno por supuesto. Y trabajo, mucho trabajo en muchos lugares también. Estos muchachos son eso, los pibes, los muchachos, los gurises.

un grupo de jóvenes músicos de Jujuy, hace ya unos cuantos años, iban a participar de una misa criolla. Y eran unos gurises, unos muchachos relativamente jóvenes. Y el cura les pregunta, ¿cómo se llaman? No, no tenemos nombre. Y yo les pongo los tequis, porque en quechua significa los chicos o los muchachos. Y me encanta esta canción para arrancar el día con todo. Saludamos siempre, homenajeamos, siempre veneramos a nuestro campo querido y a quienes están en los establecimientos agropecuarios, allí ordeñando en plena tarea, en la quesería artesanal, por supuesto también en el sector granjero, agrícola, forestal y ganadero, a todos los que hacen el campo nuestro, a quienes están en los servicios agropecuarios, conduciendo algún camión, algún equipamiento, alguna maquinaria, algún tractor. A todos quienes hacen al sector productivo, al motor de la economía nacional, a quienes están en las distintas localidades. A todos, gracias por estar. Bienvenidos, buen día, arriba con todo. Es un nuevo día, una nueva oportunidad.

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0: gran chaqueño, siempre presente, siempre pedido por nuestra audiencia. Bueno, un beso grande para Luz Marina, que sé que le encanta, le encanta. Danielita de Cufré también me ha pedido algún tema de él también. 11 grados de temperatura tenemos en estos momentos, sí, 11 grados. Y la garganta siempre anda ahí, ¿eh? 11 grados tenemos en estos momentos, 10 de sensación térmica, la humedad reinante 66%, la visibilidad 15 kilómetros. La brisa ya les digo enseguidita de dónde viene, a unos 10, 11 kilómetros aproximadamente. Del sur-suroeste. Casi pampero, ¿no? El suroeste, el pampero, ¿no? 14 de máxima en el día de hoy, bastante nublada la jornada. 15 grados de sensación térmica, entre 15 y 13 grados de sensación térmica tendremos hoy. Máxima 14, indicando el termómetro, 10 hacia la noche, ¿eh? Bastante nubosa la noche de hoy.
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0: 15 grados de máxima mañana jueves, mucho sol, 7 la mínima hacia la noche, noche fresca, ¿eh? 18 el viernes de máxima, nublado, no, con algo de nubes y sol, 18 y 9, máxima y mínima, 15 el sábado y el domingo bastante nublado, no aparecen lluvias ahora para el sábado, 15 de máxima, 9 la mínima, sensación térmica por debajo, ¿eh? 13 el domingo de máxima, 8 la mínima, el lunes 14 de máxima, 6 la mínima y el martes 16 de máxima, 7 la mínima.
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0: Grande el chaqueño, grande, grande el chaqueño con su música. Bueno, ¿qué pasa en el resto del país? Tenemos en estos momentos 4 grados una décima en Artigas, 3 grados 9 décimas en Minas, 5 grados una décima en Rivera, 7 grados 3 décimas en Salto. Vean la diferencia que hay entre, por ejemplo, Minas y Maldonado, que no es tan lejos. 3 grados 9 décimas en las sierras de Minas, 12 grados 4 décimas en el puerto de Punta del Este. 4 grados 3 décimas tenemos en Melo, 7 grados 4 décimas en Durazno. Saludamos a Alvarito, que ya nos envió algún mensaje. 10 grados 2 décimas en Colonia del Sacramento, 11 grados 6 décimas en Montevideo, Barrio El Prado.
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0: Miércoles 13 de mayo, día 133 del año, centésimo, trigésimo, tercer día del año. Si a 65 le restamos 33, nos queda 32. 3 menos 1, 2. 232 días. Cuento de bolichera, ¿eh? Cuento de bolichero.

0: Hoy es el Día Internacional del Hummus, pero yo asocié que podría ser el hummus de la tierra. No, no, no, es una comida árabe, tradicional árabe. El bitaína. Mirá, una crema de garbanzos cocidos con limón, que incluye pasta de tahina y aceite de oliva. Mirá. La comida árabe es fantástica, tiene unos... El agregado de diferentes sabores es hermosísimo. Día Mundial del Cóctel. Hoy nuestros hermanos ecuatorianos están celebrando su independencia. Nuestra Señora de Fátima, hoy a las Fátima saludamos en su día. A la Virgen de Fátima, aparecía en el año 1917 en Portugal. San Andrés Huberto, Santa Gema, Santa Inés de Poitiers, Santa María Mazzarello, San Pedro de Regalado. Este santo es barato porque te lo regalan.
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0: Día aniversario de la escuela número 84 de Barrio Concordia. Qué linda esa escuelita, preciosa escuelita, 1883. En el 2023 estuvimos celebrando el aniversario. Y día del gomero es hoy, mira. Hay que saludar a los gomeros en su día.

Mientras escuchamos la radio, nos sacamos el frío barriendo y lavando los pisos. Un saludo para el tío Peligro, famoso el tío Peligro, que ayer estuvo de carneada en la casa de mis suegros, Ulises y Aida. Un tema de los Nocheros, me pide Marianita por acá, para el tío Peligro. A ver, que estuviste de carneada. Podría invitar, ¿eh? Podría invitar. Ya está sonando el teléfono, ya atendemos en un ratito. Va para el tío Peligro, que estuvo de carneada y no nos invitó, ¿eh? Vamos arriba.

0: un precioso tema, un tema emblemático de los Nocheros. Bueno, quiero dar lectura a muchos saludos que ya tengo a esta hora de la mañana. No me quiero olvidar de nadie, por favor, Antes de que arranque el programa, buen día, Gustavo. Como siempre, escuchando Mate Pronto. Un hermoso día. Y también vos que cumple todos tus sueños, mi querido Roy. Agradeciendo siempre la vida por siempre estar. Por siempre estar tú también, querido amigo. Fanático del Sabalero, como ya hemos dicho. Infaltable, cero falta. La Paz, Colonia Piamontesa presente. Bueno, un beso grande para Ani y Ailín, que andan por allí. Ailín, qué lindo nombre. Y a Paulita también un beso enorme. Que tengas un día hermoso, también momentos felices y el corazón colmado de gratitud y fe. Buenos pensamientos y luz en el camino, qué lindo. Muchísimas gracias, esos deseos. Y por supuesto que vuelvan multiplicados a nuestra querida audiencia. Buen día, mientras escuchamos la radio, nos sacamos el frío barriendo. Me decía Merenita por acá, ya leí este mensaje. Tere, infame la foto que me manda Tere. ¿Cómo está ese fogoncito? Qué divino esa estufita, Buen día, quien da importancia a las pequeñas cosas tiene gran respeto por la vida. Bonito miércoles, tal cual, Las pequeñas cosas que nos hacen humanos, como dijo alguien por ahí, Desde que no estás aquí, solo me habita el dolor. Se me va. Bueno, son muchísimos los mensajes, gracias por estar, en serio, Hoy, 13 de mayo, Día Mundial del Entrenador de Fútbol, Día Mundial de la Gestión de Instalaciones. Ah, mira, eso no los tengo, me ganaste acá, Tere, eso no los tengo acá, pero bueno, si vos me lo decís, debe ser así, no tengo dudas, Y Nuestra Señora de Fátima, sí, y nos manda la foto de la estufita divina, cómo está, Qué lindo, calentito, Quien da importancia a las pequeñas cosas tiene gran respeto por la vida, las pequeñas cosas cotidianas. Buen día, Gustavo y audiencia, como cada mañana sumado esta comunidad llamada La Región en Marcha, sumándome, qué lindo. Saludos para todos, Alvarito desde Durazno. Bueno, tengo más mensajes, ya voy, No puedo encontrar de nuevo el sentido de la libertad. Porque estamos con mañanas más frescas, ¿no?
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5: Bueno, queremos enviarle un gran abrazo a nuestro admirado Curbelito allí en Pueblo Cufré. Nuestro común amigo Oscar Leal lo estuvo visitando, pasaron precioso, me cuenta Oscar. Y Oscar le quiere dedicar, junto a quien le habla y este programa, un tema que a él le gusta muchísimo, amigo de Héctor Umpierres. Así que rumbo a los 87 años, con excelente salud, fuerte como un roble, para el amigo Curbelito de Pueblo Cufré le dedicamos este tema que a él le gusta tanto, el Indio Cruz, por Héctor Umpierres.

rienda gaucha y una china de gurisito en la cuna. Lejos alzó otra querencia y como el tiempo pasó, el olvido le borró aquello de su existencia. Para más sobre su ausencia tejió el pago una leyenda. Se habló que en una contienda el indio Cruz había muerto en un duelo a campo abierto por el amor de una prenda. Pero una tarde sentado en la pulpería de un gringo, vio Cruz desmontar de un pingo un mozo muy bien plantado. Venía el hombre de boca en un redomón corriente, mañó cuidadosamente, rienda arriba lo dejó, y a la pulpería entró saludando cortésmente. Solicitó el domador una copita al pulpero, y pa' beber el talero dejó sobre el mostrador. Cruz, que era observador por instinto natural y para más de visual igual que gato montero, le reconoció el talero, el tirador y el puñal. Iba a arrancar el paisano cuanto la copa bebió, pero Cruz lo interrumpió con un: no se vaya, hermano, que todavía es temprano y usted joven todavía. A lo que el mozo decía con expresión picaresca: ¿qué quiere que me envejezca el plebeo en la pulpería? No tanto, amigo, quisiera solo el tiempo suficiente pa' que usted honradamente mi pregunta respondiera. Pa' mí que la vez primera que por estos pagos cruza, por eso si no rehúsa en conocer tengo empeño el final que tuvo el dueño de las prendas que usted usa. Yo también quiero saber lo que usted me ha preguntado, que fue muerto, me han contado, por culpa de una mujer. Nunca pude esclarecer bien la cosa como fue. De acuerdo con lo que sé, como él era forastero, ni el que lo mató a parcero, yo creo que por eso fue. Con ganado pa' la tablada, salió hace años.

Si la vida me presenta el matador donde cuadre, frente al puñal de mi padre tendrá que rendirme cuenta. Lo busco entre la tormenta de duda y desconcierto. Vivo rastreando y no acierto, ni rogando a las alturas. ¿Dónde está la sepultura que guarda mi padre muerto? El indio Cruz comprendió que aquel mozo era su hijo. Y en un abrazo le dijo: tu padre muerto soy yo. Mudo el paisano quedó ante la revelación. Fue tan grande la impresión de ese estremecido abrazo que sintió como en pedazos partirse su corazón. Así murió la leyenda.

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1: Héctor Umpierres, en este precioso tema, esta historia, en este relato que nos comparte sobre el Indio Cruz. Bueno, ya tenemos que ir en un ratito nada más al contacto con la Agencia Rosario del Banco de Seguros. 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
1: Bueno, le quiero dedicar este tema a Ruth. Hoy Gladys nos dice, nos cuenta. Por acá tenía el mensaje, a ver, por acá. A Ruth Müller, le deseo un hermoso día junto a su familia, un temita de Lucas Hugo. Ruth, la siempre fiel, qué linda historia. No sé si sabes la historia, Ruth. Es una historia del Antiguo Testamento, de la fidelidad, de la lealtad. Es una historia preciosa de la Torá, del Antiguo Testamento, del pueblo judío. Ruth, la menonita.

0: Grande para todo Pueblo Cufré, para Ruth Miller, que hoy creo que es su cumpleaños, me puso Gladys por aquí, ¿eh? Un besote enorme para ella, ¿eh?
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0: 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Ahí está, hoy está cumpliendo años Ruth Miller y la saludamos en su linda celebración que me imagino compartirá con amigas y familia. Ruth, la siempre fiel. Algún día les contaré la historia, que es hermosísima. Y nos vamos a esta hora de la mañana al contacto con la Agencia Rosario del Banco de Seguros del Estado. Hoy también, estoy limitado de tiempo, porque tenemos el espacio de la cooperativa Colabeco también. La cooperativa Colabeco, que el próximo miércoles, el miércoles 20, dentro de una semana, tendrá su asamblea anual ordinaria. Pero antes vamos a la Agencia Rosario del Banco de Seguros del Estado. Ariel Batiste, Alejandro Moreira, las chicas y los chicos que acompañan al equipo, a Silvanita, a Anabela, toda la barra de ahí, ¿eh? Vamos.
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0: Un clásico que Jorge Nasser, por supuesto, nos brinda hoy junto a sus amigos, un clásico de Níquel en su momento, ¿no? Década del 90. Lo pedí a Raquel, un beso enorme para Raquel. Buen día, Gustavo y audiencia. Un besote enorme para ella. Saludamos a Alvarito en Durazno, que nos manda siempre mensajes. No me quiero olvidar de nadie. A nuestra querida amiga Gladys de Cufre y por ende también a Ruth, que hoy está cumpliendo años. Un besote enorme. Estoy repasando por aquí. Buen día, Gustavito. Muchas gracias. Somos Lourdes y Jorgito. Nosotros vinimos desde Colonia del Sacramento a Juan Lacase creyendo estaba más templado, pero al contrario, está más frío, nos dice Lourdes, querida, y Jorge. Un gran abrazo para ustedes, ¿eh? Luz María nos mandaba una foto de la radio y el mate, por cierto. Bien, bien madrugadora ella, ¿eh? Nair de Tarariras, buen día, Gustavo y equipo. ¿Cómo andan? Lindo escucharlos. Linda música, gracias, que tengan linda jornada. Linda y bendecida jornada. Buenos días, Gustavo. Quiero agradecer a Neri Peligro, a Rubén, a Angélica y a todos los que me ayudaron en la faena. Para todos, un tema me pide Ulises por acá, ¿eh? Sí, muchos hablan de la faena, mucho chorizo seco, mucha... Bueno, todavía no están secos, ¿no? Pero bueno. No se olviden de estos pobres. Bueno, un beso grande para Adelina, que siempre nos escribe. Me dice que tiene una amiga que se llama Fátima. Hoy hablando de la advocación de la Virgen de Fátima hoy. Yo le contaba que Fátima es un nombre árabe. ¿Qué significa la única, la primera? Fue la hija del profeta Mahoma. Esas historias lindas que hay, ¿eh? Un gran abrazo a la escuela número 84 de Concordia, que hoy es su aniversario, ¿eh? Hoy que se habla tanto de Irán y todo eso, ustedes saben que los iraníes no son árabes, son persas. Son chiitas, musulmanes chiitas, que es otra de las corrientes dentro del mundo musulmán. La mayoría son sunitas, los árabes, por ejemplo, de Arabia Saudita y todo eso, la mayoría son sunitas. Los iraníes en mayoría son chiitas, al igual que Hezbollah, que está en Líbano, que son chiitas, son hermanos de fe, digamos. Y los chiitas tienen como uno de sus líderes espirituales a Ali. Por eso cuando uno encuentra mucho Mohamed Ali, como en el caso del boxeador, es en realidad raíz chiita. Y Ali se casó con Fátima, que era la hija del profeta Mahoma. Historias. Hablábamos de Ruth, historia del pueblo judío, una hermosa historia de la antigüedad, de la Torá. Y hablando de Fátima también, más allá de la advocación a la Virgen de Fátima, que es ya del catolicismo, del año 1917, allí en Portugal, una aparición. Bueno, tengo que ir a los titulares porque se nos viene ya el espacio de Colabeco, ¿eh? Se me va la hora, como siempre, de todo eso. Pero no se olviden, la cata solidaria de Silda Poli, atención, ¿eh?
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10: Una breve síntesis de los principales temas de la agenda informativa del día de hoy para comenzar el día informados. Porque después nuestros compañeros a lo largo de los distintos informativos, a la hora 9, la síntesis de la hora 9, 10:30, punto a punto con todas las actividades regionales y el informativo central de 11:30 estaremos ampliando, por cierto. Actualizamos el estado del tiempo, 11 grados de temperatura tenemos en estos momentos, la brisa ahora del sector sureste del cuadrante sureste de 8 a 10 kilómetros por hora, 14 la máxima en el día de hoy, bastante nublada va a ser la jornada, 10 grados la noche, hacia la noche 9 de sensación térmica, va a estar bastante nubosa la noche también, 10 horas 23 minutos de luminosidad, 7:34 sale el sol en 2 minutos nada más. Se oculta 17:57, 6 menos 3 minutos se está ocultando el sol. Les dije 14 de máxima hoy, 10 la mínima hacia la noche. Mañana 15 de máxima, 7 la mínima. Mañana va a estar soleado, lindo. El viernes 18 de máxima, 9 la mínima, soleado con algunas nubes. Fin de semana no hay lluvias, aparentemente por AccuWeather. 15 el sábado, sí, muy nuboso, de máxima 9 la mínima. El domingo 13 de máxima, 8 la mínima. Y el lunes sale el sol, 14 y 6, muy frío, muy frío. Algunos temas de la agenda informativa. Una mujer murió embestida por un tren en el departamento de Florida. La formación transportaba celulosa hacia Montevideo. Otro siniestro que se da. Se maneja la hipótesis de un suicidio. Se han dado varios siniestros de tránsito en ese sentido. Cardama, la constructora española, el astillero de origen gallego, inició arbitraje a nivel internacional contra el Estado uruguayo. Alejandro Sánchez aseguró que el gobierno actuó apegado al derecho. Es bastante débil la solicitud de Cardama de ir a un arbitraje internacional porque uno tiene que agotar la vía nacional primero, indicó el secretario de Presidencia. La justicia resolvió mantener la prisión domiciliaria a Moisés Martínez y solicitó informe del Instituto Técnico Forense sobre la salud mental de este chico. La fiscalía apeló a la resolución de la jueza de mantener la prisión domiciliaria y esto será evaluado separado de la apelación anterior cuando se ordenó esta medida cautelar. Delegaciones de Uruguay y Argentina se reunieron por planta de hidrógeno verde. Esto fue en Paysandú. Estamos avanzando, aseguró Lubetkin. La planta de hidrógeno verde es en Paysandú, ¿no? Por eso toda la polémica. Canciller argentino, gobernador de la provincia de Entre Ríos. Un predio de ANCAP en la zona de Nuevo Paysandú sería el lugar elegido para la planta de hidrógeno verde. Gobierno y HIF Global confían en anunciar en el mediano plazo la concreción de la inversión en Paysandú. Un hombre está grave tras recibir disparos en Punta de Rieles. Investigan si el atacante intentó robarle la moto. La víctima es un ciudadano extranjero que, según información primaria, se resistió al robo de su moto. Varios baleados, situaciones de violencia, ¿no? Incautaron 16 kilos de cocaína en un buque de bandera italiana que había zarpado desde el puerto de Montevideo. Esto fue en el puerto de Zárate, en Argentina. Amenazaron a una psicóloga de una escuela de Neptunia tras detectar un caso de violencia intrafamiliar. Talleres de educación vial serán materia educativa y optativa en cuarto año del liceo. Un plan piloto en 8 departamentos. Comenzarán en el segundo semestre a partir del mes de julio y tendrán una duración de 6 meses. Estarán a cargo de inspectores de las intendencias que recibirán la capacitación de UNASEB y de la ANEB. Polémica por reducción de pena anestesista. Estamos revisando todo el proceso. Es una situación muy triste, dijo la ministra de Salud Pública. La ministra de Salud Pública defendió la resolución promovida por el ministerio que bajaba la pena de una anestesista que había practicado mala praxis o que había tenido mala praxis en una paciente que resultó muerta. La jerarca dijo que las decisiones que debe tomar a diario deben estar basadas en la evidencia, en las normas jurídicas, pero con una alta sensibilidad. Es una situación muy triste que involucra a una familia, a una mamá y a otra familia también. Entonces nosotros tomamos la decisión que entendimos. Había cosas que dijimos bajo reserva porque estaba el proceso en el ámbito del Tribunal de lo Contencioso Administrativo y de otros ámbitos. Entendimos eso. No hay nada que genere más que el dolor que tienen estas familias, dijo la secretaria de Estado. Gobierno recibió consultas que empresas europeas o de empresas europeas que evalúan instalarse en Uruguay. Animales sueltos en Ruta 15 causaron siniestro de tránsito. Conductora sufrió politraumatismos varios. Amplían imputación a implicado en el atentado de la fiscal Ferrero tras comprobar que fue uno de los autores materiales. Sobre el asesinato de un bebé en Colón, recuerden ustedes, imputan por encubrimiento a un hombre de 46 años de edad. Hay más temas de la agenda informativa nacional. El gobierno se reunió con Estudio Español para responder al arbitraje de Cardama y prepara demanda en Uruguay. Reforma del Código del Proceso Penal. Fiscalía pidió al Senado cambios en artículos e incremento presupuestal para poder aplicarlo. El Partido Comunista del Uruguay retira a jerarca de la Intendencia de Canelones por haber ido al portaaviones Nimitz. Y Leñani no lo suplantará como gesto político. Algunos temas de la agenda regional. Se recupera Tatiana, la chica que fue atacada por varios perros en el barrio Estación de Nueva Helvecia, se recupera, pero indudablemente viviendo todo un drama la familia. Un abrazo grande a toda esa querida familia. Colonia recibe muestra de Pepe Mujica, Una vida en movimiento. Puente Negro de La Paz avanza en estudios para definir su recuperación y uso futuro. Algunos de los temas hay más que estaremos ampliando punto a punto, recuerden, hoy a la hora 10:30, como siempre, con toda la información de la región, las actividades. Y ya tenemos el espacio de Colabeco, vamos hacia él.
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10: Y en este tradicional espacio de la cooperativa Colabeco, recordamos que el próximo miércoles es la asamblea de esta institución, pero para eso vamos a recibir al ingeniero agrónomo Víctor González, integrante del equipo técnico de la misma, responsable del área de suelos y nutrición animal. Víctor, el gusto de tenerte con nosotros. Buen día, bienvenido.
11: Muy buenos días, Gustavo. ¿Qué tal? Un placer nuevamente acompañarlos y... por supuesto que a través del programa saludará a toda la audiencia.
10: La consulta que siempre surge es al agrónomo. ¿Cómo estás viendo el escenario después de estas precipitaciones? ¿Cómo está el otoño? Y esto, ¿cómo se refleja en lo analítico también?
11: Bueno, el otoño arrancó con lluvias, ahora medias tardías en abril y algunas ahora en mayo, lo que complicó un poco lo que es la cosecha de soja. A su vez, creo que ya lo hemos comentado, la soja en el último periodo de cultivo pegó un estirón, digamos, venía secándose y reverdeció, entonces eso hizo que algunos granos de soja, o sea, quedaran verdes hasta hace poco. Se están haciendo ahora, empezaron a hacer las cosechas, calculo que van a ir a toda máquina a levantar todo lo que se pueda para empezar a sembrar, porque la ventana de siembra ahora de cultivos de invierno, o sea, ya se viene y hay que preparar todo, ¿no? Y bueno, principalmente colza, ¿no? Uh-huh. Que es el cultivo estrella últimamente.
10: Claro. ¿Cómo percibís? ¿Hay intención de siembra importante en este invierno, pensando en colza? ¿Mejora por ahí el precio del trigo? Bueno, la cebada siempre está un poco atada. Ha aumentado también el tema de los costos también, ¿no?
11: Sí, especialmente, bueno, ahora con las últimas subas, el gasoil, ¿no? Que, va a estar un poco complicado, sí. Pero creo que va a ser más o menos lo plantado en el invierno pasado. Va a andar ahí poco más, poco menos, ¿no? Hay que ver también el tiempo, cómo se comporta, si estos días lindos se mantienen, si dejan levantar lo que está para levantar y dan piso para hacer las siembras correspondientes. Pero va a ser similar al año pasado, uh-huh, calculo.
10: ¿Y esto cómo se traduce en análisis, Víctor? Pienso en micotoxinas, qué está ocurriendo en el tema reservas también, qué puede pasar en análisis de suelo, previendo esta zafra también de invierno.
11: No, en análisis de suelo está bueno, es cultivos de invierno. Todo lo que se ha hablado el año pasado con Berger y este año con Massili, tema nitratos, tema, bueno, nutrición en general de los cultivos de invierno, calculo, bueno, con el panorama también de fertilizantes con altos precios, que la gente va a tener que hacer algún análisis para saber dónde está parado en la chacra. En tema nutrición van a tener que estar bastante finos y, bueno, por lo menos pH, fósforo, potasio y algún nitrato para cultivos de invierno se va a tener que hacer, ¿no?
10: ¿Cuál es lo recomendado en la analítica para los cultivos de invierno, por ejemplo?
11: Y ahora arrancar sí con eso, ¿no? Uh-huh. pH, fósforo, por lo menos fósforo, potasio,
10: microelementos, ¿cuáles están?
11: Nitratos. Uh-huh. Y microelementos no son tan demandantes, pero se está haciendo algún zinc, algo de eso se hace. Pero nitratos es importante porque, digo, con el frío, el agua, realmente no se sabe qué nivel de nitrógeno hay en el suelo y eso es importante ajustar. Quizás muchos tiendan a ahorrar y, bueno, y digan, fertilizo por receta, aplico una dosis starter y ajusto en Z22, porque después tenemos Z22 y después SAO 3.0, SAO 30. Ahora está la ecuación de fertilización que de Iña, ¿no? Se ve el índice de nutrición nitrogenada, entonces se puede hacer una evaluación hasta los últimos periodos del cultivo y ir ajustando más adelante. Entonces por ahí los productores aplican un poquito menos de nitrógeno ahora a la siembra y, bueno, y la van tirando para adelante a ver si los precios después del fertilizante aflojan un poco. porque va a haber chances, pero obviamente cada estadio fenológico del cultivo tiene sus requerimientos, porque si dejamos que un cultivo se forme con poco nitrógeno al principio, después esa pérdida no se recupera.
12: Víctor, en lo que refiere a la parte de nutrición animal, ¿cuáles son los cuidados, las recomendaciones al momento del ensilaje, al momento de suministrar y en esta época del año también, ¿no?
11: En el tema ensilaje, ahora se comienzan a abrir algunas bolsas. Y bueno, tener en cuenta las micotoxinas, Dona, Flaiseara, Lenona. Digo, hablaba con un productor y me decía, mirá, ensilé esos maíces que tuvieron que ensilarlo porque se estaban secando allá por febrero. En esos casos ahí ver bien qué es lo que se metió para dentro de la bolsa, porque por ahí el productor metió mucha hoja seca, pero tallos con mucho jugo, muy que no estaban sazonados ni mucho menos, tenían mucho líquido. Entonces ver qué es lo que se guardó, hacer composición para ver el nivel de fibra, FDA, FDN, proteína por ahí puede ser o no, pero pH también es importante. Y tal, como te decía, por lo menos Donisear, el Lenona tendría que hacer. En esos casos donde tuvieron que ensilar el maíz antes de tiempo y en condiciones bastante lejanas al óptimo, ¿no?
12: En cuanto a rebrotes, por ejemplo, pienso en los verdeos. ¿Hay peligro, hay riesgo? ¿El crecimiento no ha sido tan importante, nitritos y nitratos? ¿O tú consideras que hay riesgos?
11: Mira, te soy sincero, no me han llegado muestras. Hay alguna consulta muy puntual. O sea que seguramente no esté habiendo, o por lo menos los productores y técnicos a nivel de campo no estén viendo problema. Digo, llovió bastante, después hubieron días soleados. Quizás después de las primeras lluvias, esos ahí rebrotes pues hayan sido un poco peligrosos, pero la gente ya un poquito está acostumbrada. Pero ahora no veo mayores riesgos, digamos. Tampoco, por eso te digo, no ha habido muchas, por lo menos aquí no ha habido mucha consulta al respecto.
12: Bien, ¿cómo estás viendo productivamente el escenario? Positivo, si se plantea un otoño sin muchas lluvias, puede estar bastante bueno.
11: Y sí, digo, estas aguas aquí de estos días ayudan, obviamente, recargan el perfil. Ahora hay que esperar que nos permita hacer lo que falta, levantar la cosecha y comenzar a sembrar. Hay que esperar porque, digo, acá no se puede hacer pronóstico. Pero alguna agua más aquí en lo que va de mayo seguramente después venga bien. Y después, generalmente invierno es menos demandante en agua, ¿no? Pero tampoco es tan bueno los inviernos secos, ¿no? Uh-huh. Se da que va a ser un año relativamente normal. Así que esperemos que se comporte como tal.
12: Siempre repetimos esto, el equipo de Colabeco disponible, el equipo de Colabeco para toda consulta que el socio, que el cliente quiera realizar.
11: Por supuesto, y bueno, cualquier consulta, llamen al laboratorio, piden para hablar con nosotros, que vamos a estar a disposición. Y bueno, y por último, creo que después les van a desarrollar más este tema, invitar a la gente, socios, clientes, amigos, 20 de mayo, es la asamblea anual aquí en Colabeco, en el Salón de Usos Múltiples, a las 19 horas aproximadamente es que arrancamos habitualmente. Y bueno, ahí vamos a analizar todo lo que fue el 2025. Se va a finalizar con una charla a cargo del doctor Juan Manuel Ramos sobre lo que es recursos humanos y relaciones en el tambo, en el sector lechero, digamos. Todo lo que tiene que ver con la parte laboral.
12: Víctor González, integrante del equipo técnico de Colabeco, muy amable por recibirnos por este diálogo.
11: Bueno, gracias Gustavo y como siempre, un saludo a toda la audiencia.
12: Y seguimos aquí en Colabeco en Radio, espacio institucional de la cooperativa.
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10: Continuamos en este espacio denominado Colabeco en Radio y vamos a recibir al gerente de la institución, Mauricio Calvo, porque la agenda que siempre tiene la cooperativa es muy intensa, por cierto. Mauricio, el placer de tenerte con nosotros. Buen día y bienvenido.
16: ¿Qué tal? Buen día para ti, Gustavo. Buen día para toda la gente que nos está escuchando ahora.
10: Bueno, muy amable y nutrida agenda. Hablemos de la presencia del intendente de Colonia, Guillermo Rodríguez, con integrantes de su equipo visitando el laboratorio Colabeco en la mañana de este martes aquí en la institución. ¿Cómo fue? ¿Cómo se puede evaluar?
16: Bueno, en principio comentar que el Colabeco como tal tuvo dos instancias diferentes. En la mañana el intendente y parte de su equipo estuvo en el laboratorio. Primero, nuestro objetivo primordial era hacerle conocer al señor intendente qué es Colabeco, cómo creció Colabeco, cuáles son los propósitos, en qué trabaja y demás, para ponerlo en estado de situación. Y después trabajar con él algunas propuestas de intercambio y de apoyo a lo que tiene que ver con la seguridad y la inocuidad de los alimentos en el departamento de Colonia, que eso vamos a seguir trabajando. Por ahora no digo más que eso, pero encontramos puntos en común, tanto de la intendencia como de Colabeco, y ahí vamos a estar trabajando en un futuro.
10: Y él recorrió las instalaciones de Colabeco, algo comentaba aquí también en un diálogo que tenía con nosotros. ¿Qué impresión les manifestó él de este recorrido, de lo que hace al laboratorio?
16: Bueno, por suerte todos los personas, técnicos, instituciones y figuras públicas que recorren, se dan la oportunidad de recorrer el laboratorio, siempre, y eso es un orgullo para nosotros decirlo, que siempre han hecho comentarios de sorpresa en el buen sentido. O sea, muchos nos dicen, sí, había escuchado que Colabeco, que estaba más o menos, que hacía, pero no me imaginé esto. O sea, no se imaginaban el tamaño, la infraestructura, la cantidad de gente, la cantidad de servicios y análisis que hace el laboratorio, la cantidad de equipamiento, las inversiones que hay en el laboratorio. Es algo que lo sorprende, y ahí es cuando creo que dimensionan la escala de un laboratorio, de la envergadura que tiene, de las apuestas que tiene, de las certificaciones de calidad de una norma internacional como es la ISO 17025. Y entonces creo que en su cabeza, entre toda esa información y el recorrido, arman el puzzle para tener una idea más real de lo que es Colabeco.
10: Mauricio, también una reunión con Alcico, esta alianza de las cooperativas de Colonia, esta alianza para la innovación. El intendente estuvo reunido con los 4 gerentes de las instituciones.
16: Sí, exactamente. En la mañana estuvo con Colabeco, como acabamos de contar, y en la tarde se dio una reunión en instalaciones de Sofoval con los 4 gerentes de las 4 cooperativas y nuestra coordinadora Noelia Kelly. Por supuesto que los temas a tratar eran muy diferentes. Eso lo enmarcamos más en temas que tienen que ver con la preocupación de los productores, de las cooperativas propiamente dicho, como empresas, y también en la comunidad que estamos inmersos. Tratamos diferentes temáticas que no eran solo de producción, así que...
10: ¿Qué temas, por ejemplo, se analizaron con el intendente?
16: Y bueno, por ejemplo, el ordenamiento territorial, que es importante para nuestros productores, para la comunidad donde estamos y para las empresas. Eso es bien importante, y se va a generar otra reunión para hablar específicamente de eso, que eso para nosotros es importante. Se habló el tema de la lora, la merma en la producción, el combate a la lora, se contó todas las gestiones que está haciendo el CICO ante diferentes organismos. También se habló de, no solo de basura, sino vamos a ampliar el término a residuos de no solo de los municipios en los cuales están las cooperativas, sino el tipo de residuo que generan las propias cooperativas, el centro de reciclado en base que tiene la cooperativa acá en la ciudad de Valdense en conjunto con otras empresas, pero qué recibimos, qué no recibimos, qué problemas tenemos, cuáles son las cosas que todavía no tenemos, entre comillas, colocadas, por decirlo de alguna manera, cómo empezó a funcionar, los problemas que nos encontramos. Bueno, más que nada fue una puesta a punto de principalmente esas temáticas. Obviamente que las cosas, algunos planteos de algunos temas no estaban en la agenda y se leyeron igualmente, pero yo creo que fue positivo.
12: Mauricio, una agenda interesante este día martes. Tema analítico, hablemos de algunas propuestas que tiene el laboratorio y en esta época del año en particular.
16: Sí, mi compañero Víctor ya estuvo conversando un poco específicamente de suelo, así que eso no lo voy a reiterar, pero sí también entramos en la zafra de silo. Y ahí comentar dos cosas principalmente. Uno es, hay un tipo de análisis que se llama fibra efectiva. Normalmente nosotros tenemos lo que se llama los cajones de Penn State. Nosotros brindamos ese servicio en el laboratorio. Uh-huh. Pero nos dimos cuenta que ese modelo de negocio capaz que no era el adecuado. Entonces lo que hicimos fue con esos mismos cajones hacer al revés. Y en una modalidad tipo alquiler, les brindo el protocolo en los cajones a aquellos técnicos, nutricionistas, agrónomos o quienes estén en esa parte, o a los contratistas que hacen el picado, de modo de que no tengan que esperar a mandar la muestra al laboratorio, hacer las pruebas, tener resultados, porque muchas veces el ajuste del picado lo tengo que ir haciendo con la máquina, viendo el material que tengo, porque la fibra, o sea, cómo está presente la fibra, cómo eso estimula la rumia, cómo afecta todo el mecanismo digestivo en el ganado, hace que después haya un efecto de conversión mejor o peor en la dieta y por lo tanto pasado a leche, a litros, etcétera. Así que ahora el modelo es que ese cajón, nosotros prestamos los cajones, prestamos el protocolo y el cliente se lo lleva, lo utiliza según los protocolos que nosotros le brindamos, hace su análisis ahí al pie del equipo, y de esa manera creemos que el servicio está mucho más cerca y más adecuado a esta instancia específica, que bueno, que hay que ver cómo pico, de qué tamaño pico, cómo dejo la partícula, y por eso es importante este servicio.
12: Como siempre, que consulten.
16: Que consulten, esto está a disposición, obviamente tenemos una serie de cajones y los vamos a ir rotando según los clientes lo vayan necesitando.
12: Aprovecho para preguntarte, Mauricio, porque quedan pocos días, la próxima semana, el día miércoles, será la Asamblea General Ordinaria de Colabeco.
16: Sí, correcto, miércoles 20, primer llamado 18:30 y segundo llamado a las 19 horas, se va a hacer ahí mismo en el Salón de Usos Múltiples de Colabeco. Los esperamos a todos los socios e invitados, a los cuales ya les fuimos invitando por invitación formal a las instituciones. Vamos a estar en este marco de los 35 años, se van a hacer unas palabras y una alusión a la historia de Colabeco. Después vamos a tener toda la parte formal de la cooperativa, como siempre, con elección de autoridades, que en este caso toca, o reelección. Y después vamos a tener una instancia de una charla, como siempre hacemos. En este caso la va a estar dando el veterinario Juan Ramos Rama, y el tema es el desafío de los recursos humanos, el talento humano en los tambos. Ya es bien conocido Juan, hace mucho tiempo que lo conocemos en la institución, está vinculado a NPL, dio clases en UTEC, en la Escuela Lechería, y creo que es bien conocido, así que los invitamos a esta interesante charla.
12: ¿Cómo llega la cooperativa a este balance, a este ejercicio? ¿Cómo cierra justamente el 2025 para la institución?
16: Bueno, desafiante, digo, no es nada que no se sepa que la industria láctea está pasando un desafío por la cantidad de productores que van desapareciendo, por los números que maneja la industria, y bueno, principalmente Colabeco está vinculado a la industria láctea. Entonces, no nos fue tan bien como otros años, pero bueno, estamos implementando estrategias y tratando de hacer llegar diferentes servicios de Colabeco, que por ahí eran muy vinculados a la industria láctea y así eran conocidos, y lo estamos acercando a otro perfil de cliente, reviendo modelos de negocio. Es un desafío que lo estamos este año va a ser clave, y por supuesto que hay expectativas de situaciones complejas también, no solo para el 2026, sino 2027, así que tenemos que ir modelándonos y encontrando la manera de sortear los obstáculos, como en otras oportunidades lo ha hecho Colabeco.
12: Importante que el socio que le ha llegado a Colabeco participe de esta asamblea, que es el órgano mayor de dirección de conducción de la cooperativa.
16: Sí, ahí es importante que estén, porque eso es una síntesis de todas las actividades que realizó el laboratorio. Ese es el momento para preguntar, interiorizarse, críticas positivas, críticas negativas, sugerencias, todo lo que venga de parte del socio y nos retroalimente más allá de todas las actividades que se hacen en el año. Son los dueños los que están ahí, esa es la idea.
12: Miércoles 20, próximo miércoles, en la propia sede de Colabeco.
16: Exacto, y bueno, como siempre, al terminar un brindis de camaradería, como se dice, para despedir lo que fue la asamblea y tener esa otra parte social de intercambio con gente que por ahí no te ves muy seguido, que podamos charlar, así que vamos a aprovechar esa instancia también.
12: Mauricio Calvo, gerente del laboratorio Colabeco, reiterando esta invitación a la asamblea y como siempre agradeciendo por este diálogo y por compartir este espacio.
16: Bueno, gracias a ustedes por dejarnos compartir estas actividades.
12: Segundo y cuarto miércoles de cada mes, aquí Colabeco en Radio, aquí en la región en marcha, y recordamos también los sábados en el programa Horizonte Agropecuario. Cerramos este tradicional espacio.
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0: Y de esta forma llegamos al final, como siempre, aquí en este despertar de la radio. Este primer encuentro de cada mañana en nuestra querida emisora La Región en Marcha. El saludo a nuestro campo, al sector productivo que ya está en plena tarea, en plena dinámica, y en las distintas localidades a toda la querida audiencia que nos acompaña. Mañana, Dios mediante, y si ustedes así lo permiten, estaremos por aquí tempranito, como siempre, aquí en La Región en Marcha, acompañando a toda esta parte del Uruguay, como siempre, rumbo a los 79 años de comunicación ininterrumpida. Radio del Oeste, R.O. Contenidos, que pasen muy bien. Ya viene la barra, los chiquirines de la mañana del Oeste.
1: Viejas ilusiones.
0: Y saludamos nuevamente, como decíamos, a la escuela número 84 de Concordia, de barrio Concordia, iniciada como colegio alemán, año 1883, un 13 de mayo. Saludos, felicitaciones.
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Muy, pero muy buenos días, gente. ¿Cómo les va? Bienvenidos, bienvenidos. Otro día más a la mañana del oeste. Mañana de miércoles, miércoles 13 de mayo. Mitad de semana, gente. Se nos va acercando el fin de semana nuevamente. Se pasa rapidísimo el tiempo, como les decimos siempre. Pero bueno, aquí estamos. Otra mañana más. Mañana soleada, mañana fría. Pero bueno, el solcito apoya, acompaña. Y nos hace bien para encarar esta mañana juntos. Hasta las 11 y poquito de la mañana le vamos a estar haciendo aquí compañía, como todos los días.

0: Y hoy conmigo, acompañándome, y en controles también está haciendo doble función, el señor Gustavo Travieso. Buen día, Gustavo, ¿cómo estás?
1: Muy, pero muy buenos días, Narel. El saludo para ti, por supuesto, toda la barra del equipo de la radio que anda en movimiento. No es que no estén trabajando, sino que lo tenemos a Nahuel preparando unas grabaciones, Javier trabajando para Punto a Punto del Informativo Central, bueno, Marielita allí en la oficina, o sea, todo el equipo en movimiento, Juan Manuel preparando la síntesis de la hora 9 desde Colonia. Y el saludo a la audiencia, ¿verdad?
0: Por supuesto que sí. Estamos todos en nuestras labores.
1: Exactamente, exactamente. Aquí estamos. Grados de temperatura tenemos, Narel, en estos momentos.
0: Fresquita la cosa.
1: Fresquita. ¿Cómo lo sentiste hoy la mañana?
0: Fresca, pero creo que ayer, antes de ayer, estuvo peor.
1: Bien.
0: Lo sentí fresco, obviamente frío, pero...
1: Sí, antes de ayer me parece.
0: Antes de ayer creo que el lunes fue el peor día para mí.
1: Exacto. La brisa del sector sur de 10 a 11 kilómetros en estos momentos. La humedad, te cuento, 65%. Visibilidad, 16 kilómetros. Igual la temperatura no va a ser muy elevada hoy. 14 grados.
0: Poquito más va a subir y ahí nos quedaríamos.
1: Ahí, exactamente. Y bastante nuboso va a estar ahí. Y hacia la noche, 10 grados con bastante nubosidad también.
0: ¿Lluvias se prevén?
1: No, tú sabes que no. Yo hoy comentaba a la audiencia que lo habíamos hablado contigo, que el sábado posiblemente habría algunos chubascos, pero aparentemente, según el portal AccuWeather, no lo dice ni Scioli ni Travieso.
0: No, nosotros no inventamos nada. Nosotros transmitimos lo que dicen los portales o en su defecto Inumet, ¿no?
1: Inumet, exactamente. El sábado bastante nuboso, sí, tanto el domingo también, Narel, pero 15 y 9 grados el sábado, que estaba previsto algunos chubascos, no aparece ahora, no se anuncia. Y el domingo 13 de máxima, 8 de la mínima, también. Brisa, nublado, frío, pero nada de lluvias.
0: Bueno, por lo menos para el fin de semana viene bien.
1: Exacto.
0: Que no ande lloviendo, viene lindo para el fin de semana.
1: Exacto.

0: Hoy es el día del gomero.
1: ¿Verdad? Ah, sí.
0: Sí, mirá, no sé si buena. Está bien. Una vez le erramos, me acuerdo, con Ángel, armamos un lío. Era con los panaderos también, me acuerdo. Saludaban a los panaderos, le pedían bizcocho gratis, no era el día. ¿Está?
1: Claro, bueno, no pidan cosas. Si no es el día tampoco.
0: Había
1: no
0: el día del gomero, que le pedís? Que se pinche la cubierta, que no me cobre. No,
1: no.
0: Te
1: cobre.
0: Hay
1: no,
0: que pagarle
1: no.
0: más con la propina si es el día de él.
1: Claro, viste que no, sería lo contrario, ¿no? O sea,
0: exacto.
1: Si es tu día, no. No tendría que estar regalando vos, al contrario, deberían como regalarte, ¿no?
0: Exactamente.
1: Hacerte un mimo, digamos.
0: ¿Tenés un gomero preferido?
1: No, la verdad es que no.
0: ¿No tenés moto o auto, no?
1: No, moto tengo, o sea, una eléctrica chiquita nomás, y auto no. Bueno. Yo no tengo, mi familia sí, pero no, yo particularmente no.
0: Bueno, yo voy a saludar al Goma Goma de aquí de Nueva Alvesia, en la esquina clásica en la ciudad, allí en la intersección de Camino de los Colonos y lo que sería el comienzo de la Avenida Guilomén y lo que es la ruta hacia la Picada Benítez. Y a el amigo Carlos González, Carlitos González, allá en la entrada de Rosario también. Al amigo Carlitos. Hay otros gomeros por ahí, amigos, pero también los saludamos a todos en su día.
1: Bueno, un saludo para todos.
0: Ahora no
1: gomeros,
0: es el día, armé un lío.
1: Ahora te van a decir, no, atravieso, ¿qué estás diciendo? Que no es el día del gomero, que hoy no es nuestro día, que es tal día, ¿viste? Bueno, si es así, pedimos disculpas, pero de momento nadie ha dicho nada, así que debe ser.
0: Pero en eso eximo de toda culpa a Narel. Soy yo porque lo tengo acá. El día
1: en realidad lo figura ahí, o sea, ninguno tiene la culpa. Nosotros leemos lo que tenemos ahí en,
0: tal cual,
1: en la pantalla, ¿no? La información que nos figura ahí. No es que queremos inventar nada ni nada por el estilo,
0: tal
1: sino
0: cual,
1: que leemos lo que nos ponen ahí también, ¿no?
0: Un calendario que armó nuestro querido amigo Hugo Torres también. Y te cuento, hoy es el ahora te voy a contar otra cosa más después, pero ahora te digo la escuela número 84, que hoy saludábamos tempranito también, volvemos a saludarla. En la zona de Concordia, 1883, y nace como una escuela alemana privada. Interesante.
1: Interesante.
0: Sí, la historia de ese centro educativo donde hoy está la escuela es un predio privado, no pertenece al ANEP.
1: Ah, mira, no pertenece al ANEP.
0: Exacto, si bien después pasó a la órbita de la educación primaria del Estado uruguayo, pero el predio, el espacio allí pertenece a una comisión de ese centro educativo. Así que saludamos a esa queridísima escuela.
1: Bueno, vaya el saludo entonces para la escuelita. El mío fue
0: tan traicionero. Si mal no recuerdo, y estoy apelando a mi memoria, después me corregirá alguien cercano a ese centro educativo, el año que viene cumplirían 100 años de haber pasado a la órbita pública. Creo que fue en 1927, creo. Por ahí anda. ¿Y sabes qué día es hoy en Estados Unidos?
1: A ver.
0: No eras nacida tú.
1: A ver, ¿qué día tenemos?
0: Pero
1: hoy,
0: algo, seguramente que la viste, la disfrutaste, lo admiraste en su momento, tal vez. El día de Top Gun hoy.
1: Ah, sí, claro, por supuesto.
0: Año 1986.
1: Es el día de Top Gun.
0: Mira, búscalo, vas a ver que sí.
1: Qué
0: en realidad
1: bueno.
0: Dice que la película se estrenó un 16 de mayo, pero hubo un tema de la promoción que se puso como que era un 13 y ahí estaba ese error, pero igual los fans o las fans de Tom Cruise y de la película, o Tom Cruise, ¿no? ¿Cómo
1: Tom
0: se
1: Cruz.
0: Pronuncia?
1: Tom Cruise.
0: Tom Cruise, ahí Tom está, Cruz. Yo lo digo mal siempre.
1: Tom Cruise. Es más sencillo
0: que se conserva,
1: de lo que parece.
0: Se conserva, ¿eh?
1: Sí, sí, está bastante, bueno, con respecto a Top Gun se arregló un poquito lo que viene a ser el comedor también, porque si lo ve no es lo mismo. No es lo mismo. Vos fijate la película.
0: Ah, bien.
1: Fíjate, después si la ves, prestale atención al comedor de Tom Cruise.
0: Ah, mira.
1: Después vas a ver que en otras sucesivas películas, o sea, las películas que siguieron, ya estaba más arregladito ahí. Pero es un tipo muy lindo, ¿no? Y se conserva muy bien. Qué temazos aparte que tiene Top Gun, por
0: sí.
1: Dios, qué banda sonora, sí. Con Kenny Loggins y el grupo Berlín, con ese tema lento espectacular, You Take My Breath Away, que es espectacular.
0: Ah, siempre tú con ese aporte, me encanta,
1: es
0: ese
1: espectacular.
0: Conocimiento.
1: Yo sé que mucha gente lo ha bailado los lentos, no se hagan, ¿eh? ...73 añitos para Tom Cruise...
0: ...se mantiene, ¿eh?
1: ...sí, 3 de julio del 62...

0: si tengo por acá el tema, Bueno, de la Berisha, de la...
1: Esto es Top Gun. Y otro tema después te digo ahora.

0: Me río porque le estoy mirando los dientes.
1: ¿Lo encontraste?
0: El comedor, dijeras vos.
1: Lo encontraste, si lo encontraste. Cambió.
0: Nunca
1: cambió.
0: Me imaginé en la vida estar mirando en los dientes de un hombre.
1: No, no. Cambió, sí. Es precioso como, hombre, como igual, ¿eh?
0: Como Cristiano Ronaldo, a ver.
1: También, ahí está, Cristiano Ronaldo también hubo arreglo ahí. Hubo arreglo. Pero sí, no, tipo, o sea, tipo muy lindo, ¿no? Las cosas como son. Las cosas como son. Después se estrenó Top Gun Maverick, esta que estamos escuchando, la canción de la película. Pasión y Gloria, Top Gun Pasión y Gloria se llamó acá en Hispanoamérica.
0: Claro. Fue un fenómeno en dos elementos que te quiero contar. Por esta película, el F-14, el Tomcat, que es un famoso caza norteamericano, uh-huh. ¿Verdad? Un caza que era utilizado por la Marina de los Estados Unidos en la década del 70, fue creado. Increíblemente con Irán, es otra historia, ¿eh? El F-14, que ahora fue sacado hace años ya porque era muy caro mantenerlo, fue uno de los cazas más famosos en esa después de esa película, ¿viste? Uh-huh. Y después de esa película también la Armada de los Estados Unidos y la Fuerza Aérea tuvieron récord de voluntarios para ingresar a ser pilotos.
1: Claro, todos se pusieron ahí como, bueno, vamos a ser pilotos. Acá, lo que fue en Uruguay, y mi padre también, mi padre echó camperita de jean, como la de Top Gun, llena de, ¿cómo
0: de
1: se
0: los
1: le llaman?
0: Distintivos,
1: de los distintivos, exactamente, de tipo de aviador, y meterle los lentes de aviador también.
0: Que creo que también los lentes de aviador explotaron
1: con la película, y bueno, la camperita que llevaba Tom Cruise ahí, se pusieron muchos parches con esa simbología. Lo sé porque mi padre me lo contó. Creo haber visto esa campera también. Él la llevaba con mucho orgullo. Y muchos jóvenes de la época que vieron la película, por supuesto, salieron con... Travieso, yo no sé si a vos te veo con esa campera.
0: No tenía, no me daba para eso.
1: No, me hubiese encantado ver eso.
0: Campera de jean, sí.
1: Sí. Pero no le metiste los parchecitos.
0: No.
1: Como ahí, como que lleva... O la campera de cuero, ¿no?
0: Por reales motivos en aquel momento.
1: Claro, esa campera, estoy mirando imágenes, ¿no? La campera de cuero de Tom Cruise.
0: Claro,
1: llena de insignias, ¿no?
0: Sí.
1: Entonces, claro, la gente, los muchachitos salían con su camperita toda tuneada, ¿no? Y lente de aviador, si era posible.
0: Mucho más que una cara bonita, pueden decir algunos, ¿no? Porque ha hecho muy buenas películas, ¿eh?
1: Sí, Tom Cruise.
0: Desde Misión Imposible, digo, mirá,
1: sí.
0: Que... Digo, no, uno no pensaría sería el perfil de Tom Cruise.
1: Sí, porque sería como más el galán.
0: Y sin embargo lo hizo, ¿no?
1: Sí, y de hecho las escenas de lo que es Misión Imposible las hace él.
0: Claro.
1: Él se arriesga a...
0: Claro.
1: Actuar,
0: claro,
1: actuar en
0: sí,
1: el sentido de hacer las escenas de riesgo, ¿no? No sé si siempre utiliza un doble, ¿no? O sea, las hace él.
0: ¿Esta no es también o no?
1: No me suena.
0: Ay, le arrendo, perdón.
1: Si pones Danger Zone de Kenny Loggins, que es el mismo que canta la de Footloose, sí, Danger Zone es de Top Gun.
0: Creo que voy a dejar de operar porque viene este lindo operador, jovencito.
1: Sí, el abuelito.
0: El Tom Cruise nuestro.
1: Nuestro Tom Cruise. Ah, pará.
0: Es más alto.
1: Es más alto,
0: porque
1: sí.
0: Viste que no es tan alto.
1: No, Tom Cruise es bajito.
0: Incluso hubo películas que tuvieron que hacer una especie de pasarela a otro nivel de altura para que pareciera más alto.
1: Que quedara ahí como más a la altura, un tema estético.
0: Exactamente, eso he escuchado, ¿no? Ha hecho muy buenas películas. Bueno, Rayman, que en mi época también fue un fenómeno, ¿no? Conocer el autismo y demás a través de esa película,
1: sí.
0: ¿No?
1: Sí.
0: Bueno, voy a hacer algún trabajito y damos la bienvenida porque se doblemente embellece la mañana de hoy. Narelli en primera instancia y después alguien más que se suma. ¿Qué te parece?
1: ¿Qué pide operador travieso? ¡Qué disparate!
0: Respetuosamente dicho con mucho cariño a nuestras queridas compañeras. A mí me pelean porque digo que es la sonrisa de la radio y para mí siempre viene con una sonrisa, pero bueno, eso que sea, a mí me pelean por eso.
1: Bueno, vamos a ver qué dice ella, ¿no?
0: Deja un poquito la música porque cambiamos de operador.
1: Sí, cambiamos.

0: Ahora sí, ya cambiamos de operador. Ya Gustavo fue a hacer sus otras tareas. Allá está, mirá. Lo estamos observando. Está con el celular, ahí está. Vos se lo dejaste pronto para que grabe, ¿no? Qué crack. Ahí fue a grabar su micro de agro que hace todos los días también. Pero bueno, ahora llegó mi compañera también aquí todos los días, está conmigo, está con ustedes. Buen día, María Armand Hugón, ¿cómo estás?
1: ¿Cómo les va? Buen miércoles.
0: Llegamos a mitad de semana.
1: Llegamos a mitad de semana, linda mañana, está soleadito. Me parece que no está tan frío.
0: Eso estábamos diciendo con Gustavo. Hoy no sé, está tan
1: o al
0: frío.
1: Menos mi termómetro me indica de que bueno, no tenía que salir tan abrigada.
0: Convengamos que a veces tu termómetro está un poquito desregulado. Pero
1: a veces va un poquito contra la corriente del mundo en general. Pero
0: hoy está bien. Hoy viniste bien.
1: Hoy me parece que está como una mezcla y me parece va a estar más templadito.
0: Más templadito, sí. O sea, de todas formas, la temperatura estábamos, decía recién Gustavo, si no recuerdo mal, en 11 grados y llegaríamos a 14, una cosa así, no mucho más. Pero de momento está bien.
1: Bien.
0: Según la Q-Weather,
1: no sé,
0: ¿no?
1: Da la sensación, tal vez por la humedad, 83% la humedad.
0: Ah,
1: ¿eh?
0: Debe ser eso.
1: Está bastante alta y en este miércoles, mitad de semana, y estamos ahí a nada de estar a mitad de mayo.
0: A nada, de mitad de mayo.
1: A dos días, prácticamente.
0: A dos días, prácticamente.
1: De todas formas, ahora que estaba mirando, las temperaturas mínimas desciende bastante sobre el fin de semana, ¿eh?
0: Bastante. 4 grados el jueves, 3 el viernes.
1: Y 3. Eso sí, tarde el viernes a pleno sol, ¿eh?
0: Lindo sol.
1: Tendríamos.
0: Lindo para una vueltita, para pasar lindo. Está bien. 20 grados también, bueno, temperatura.
1: Sí, un poquito más agradable.
0: Vamos a tener un poquito más de máxima estos días. Por lo que estoy viendo.
1: Sí, porque ya para la semana que viene ya desciende nuevamente.
0: Sí. Parece que se viene como una ola de frío, algo estuve escuchando.
1: Que se va a estar instalando, me parece.
0: Sí, me parece que se nos viene el fresquito otra vez.
1: Así que bueno, vamos a ver qué pasa, a disfrutar de estos días no tan fríos, o al menos, bueno, ya con la presencia de sol ya ayuda un montón.
0: Sí, el sol ayuda mucho también. Como que te abriga ahí un poquito más. Y bueno, te pones al solcito y zafa un poco. El tema
1: así
0: es cuando hay viento, que ahora no hay. No hay viento. Cuando hay más viento, viento frío, ahí se te complica más.
1: Claro, es como que se siente mucho más, ¿no?
0: Sí, claro.
1: O sea, el viento a veces complica un poco.
0: Sí, totalmente.
1: Y bueno, los oyentes que se van comunicando con nosotros, ¿sí? Buenos días, ¿cómo están? Siempre los escucho, saludos a todos los que trabajan ahí y nos entretienen en la mañana, nos dice esta oyente.
0: Patricia, saluditos para Patricia, me parece que mandó el mensajito. Así que, bueno, eso es lo que intentamos, de todo un poco, ¿no? Bueno, buena música,
1: información, por supuesto,
0: diversión, de todo un poco. Intentamos por lo menos ponerle eso a la mañana para acompañarlos, como les decía, más temprano hasta las 11 y poquito de la mañana le estamos haciendo compañía antes del informativo central.
1: Así es. Y bueno, muchas instituciones aquí de la zona que van a estar de festejo sobre el fin de semana.
0: Mucha cosa,
1: porque se cumplen 10 años del CAIF de aquí, de esta ciudad. 10 años y bueno, van a tener así un lindo festejo por la tarde, me parece que va a ser.
0: Sí, me parece que va a ser.
1: Así
0: por
1: que
0: la tarde.
1: Bueno, 10 años de CAIF aquí en la zona, que bueno, es impresionante todo lo que ha transitado a lo largo de estos años y bueno, las ampliaciones y demás servicios que se han ido anexando, así que bueno, también un lugar donde muchas educadoras así tienen sus puestos de trabajo y bueno, se van también como ampliando, así que una linda institución que bueno, llegó para quedarse
0: por suerte, así es, para tanto para los niños y las familias que asisten, como decías vos, para las educadoras que también trabajan ahí y hacen esa noble tarea.
1: Así es, y bueno, el hogar Franferen de aquí también va a tener un festejo el sábado, porque están en el marco de los 117 años.
0: Sí, si no recuerdo mal, 117 años.
1: Impresionante,
0: Impresionante, con
1: así
0: un
1: que
0: bingo
1: también.
0: Solidario van a estar ahí en la tarde.
1: Van a estar ahí.
0: Pasando muy lindo.
1: Así es, van a estar compartiendo una linda jornada. Así que bueno, un mes de mayo con muchos festejos por aquí en la zona.
0: Un montón de cositas para compartir el fin de semana.
1: Y bueno, vamos a compartir, a ver por acá, más mensajitos que nos van llegando, que nos siguen saludando por acá, Mire, María de Miguelete.
0: Siempre ahí, María. Mirá esa foto.
1: Mire la foto que nos manda.
0: Nah, qué disparate.
1: Impresionante,
0: Me hace amanecer espectacularmente captado por María de Miguelete, que siempre está ahí.
1: Unas fotos tremendas,
0: divinas, divinas.
1: espectacular.
0: Divinísimas, me encanta.
1: Y bueno, nos está ahí, en un ratito vamos a estar
0: está escribiendo.
1: Compartiendo el saludito, ¿eh? Si te parece, avanzamos con la música, ¿eh? En esta mañana, en un ratito, sumamos también algunos consejitos que tenemos para compartir con los oyentes.
0: Vamos adelante.

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0: Seguimos en esta mañana, 45 minutos pasan de las 8 y tenemos algunos consejitos, ¿eh?, para contarle a los oyentes, Narel.
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0: 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Como decíamos, mensajitos de los oyentes por acá. Bueno, María Miguelete nos mandaba hoy, decíamos, una foto espectacular. Y por acá también nos saluda. Buen día, gente linda. Mañana fresquita por aquí. Que pasen lindo día. María Miguelete nos saludaba.
1: Una genia, María. Siempre con sus fotos divinas.
0: Espectacular. Y Veromar también por acá nos deja su saludo.
1: Exactamente. Buen día. Buenos días, gente de la radio. Muy agradecido. Gracias a ustedes. Cambia la mañana, dice Veromar. Muchas gracias. Nos alegramos mucho de que sea así.
0: Muchas gracias, ¿eh?
1: Muchas gracias.
0: Fiel oyente, además, por así también, ¿eh? ¿Alguno de los mensajitos que nos pueden escribir a través de qué número?
1: A través del 099-22-1490 se comunican con nosotros y compartimos la mañana juntos.

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0: Que avanzamos en esta mañana al ritmo de Matías Valdés, ¿no?
1: Matías Valdés.
0: ¿Con quién allí?
1: A ver, Nahuel.
0: Nahuel.
1: Pará, que creo que él está más perdido que nosotros.
0: Sí, me parece.
1: Pará, que creo que estamos.
0: Se nos perdió el operador, ¿eh?
1: Sí, se nos perdió. ¿Qué pasó? Pará, que estamos sordas. Ojalá
2: por sí, estaríamos no te da de Matías Valdés.
1: ¿No queda nada?
2: No te da.
1: Ah, no te da nada.
0: Bien. Matías Valdés. No, me parecía que era con alguien en colaboración, pero no, entonces.
1: No, solito, solito.
0: Todo el ritmo, impresionante. Y bueno, en un ratito se viene el informativo central.
1: No, la síntesis, la síntesis.
0: Síntesis. Estoy adelantada.
1: No, no se adelante, señora. El central es a las 11:30.
0: No, claro. No, lo que pasa es que estaba haciendo otra cosa. No haga dos cosas a la vez porque...
1: El multitasking no lo tuyo.
0: Ahí está. No. Estaría diciendo cualquier cosa.
1: La síntesis,
0: ¿eh? Como es habitual de la...
1: A la hora 9.
0: De la hora 9. De todas formas, 099-22-1490, para que se puedan comunicar con nosotros en esta mañana, donde tenemos mucho para compartir. Por supuesto, contactos invitados.
1: 9:30 tenemos invitados
0: que vamos a
1: también
0: tener así que, en vivo, así que mucho para compartir.
1: Hay mucho para compartir con la gente. No viene el informativo central.
0: No.
1: La síntesis de la
0: mano así de nuestro compañero Juan Manuel Fernández.
1: Exacto.
0: En un ratito nada más.

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1: ¿Me da la hora?
2: Es la hora 9:01.
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5: Buenos días para todos, bienvenidos a una nueva entrega informativa, miércoles 13 de mayo del 2026. El intendente planteará actualizar la normativa sobre vendedores ambulantes en Colonia. El intendente Guillermo Rodríguez se mostró partidario de avanzar en una nueva reglamentación para los vendedores ambulantes en el departamento, adaptada a los tiempos que vivimos y elaborada en conjunto entre la Intendencia, los municipios y la Junta Departamental. Rodríguez señaló que la realidad es diferente en cada ciudad y consideró necesario generar una normativa moderna que contemple la situación laboral de quienes trabajan en la vía pública, aunque también permita ordenar la actividad. El jefe comunal recordó además la derogación de la antigua ordenanza vinculada a los cuidacoches y sostuvo que también es necesario revisar otras normativas departamentales relacionadas con animales sueltos, limpieza de terrenos privados y procedimientos de los municipios y el gobierno departamental. Indicó que la Intendencia está dispuesta a enviar nuevos proyectos a la Junta Departamental, aunque remarcó que la aprobación final depende del Legislativo Departamental.
6: Sin duda que habría que regular, hacer una nueva normativa, entre todos hacer una ordenanza para de alguna manera reglamentarlo, porque en momentos complicados también ir en contra de aquel que de alguna manera u otra está trabajando, yo me pongo en el lugar de ellos y también es un tema complicado. Pero sí, lo que tengo claro es que hay que hacer ordenanzas que vengan de la mano de los tiempos que vivimos, como hay que hacer nuevas ordenanzas con el tema de animales sueltos, como hay que hacer nuevas ordenanzas con el tema de la provisión al gobierno departamental y al municipio a limpiar un terreno privado, cuando muchas veces habría que hacerlo. Digo, hay muchas cosas que hay que hacer ordenanza. Nosotros estamos completamente dispuestos a enviar a la Junta Departamental proyectos, pero obviamente después la larga o la corta lo tiene que votar la Junta.
5: Comenzó la extracción de palmeras afectadas por el picudo rojo en el acceso a Colonia. El Ministerio de Transporte y Obras Públicas comenzó este martes la extracción de ejemplares de palmeras afectadas por el picudo rojo en el tramo comprendido entre Riachuelo y el acceso a Colonia, en una zona emblemática por el valor paisajístico y patrimonial de las casi 1.400 palmeras que bordean la ruta. Los trabajos se realizan mediante una oruga y una chipeadora que fueron trasladadas desde la ruta 2 en el acceso a Rosario, donde culminaban tareas similares. Según se informó, permanecerán aproximadamente 2 semanas en la zona para retirar unas 50 palmeras que presentan daños visibles provocados por la plaga. El Ministerio había realizado una licitación meses atrás para aplicar tratamientos químicos y de endoterapia sobre las palmeras, aunque hasta el momento no se ha concretado su ejecución. Uruguay 21 realizará un taller de apoyo gratuito para emprendimientos y empresas que quieran exportar. La actividad sin costo de inscripción está dirigida a pequeñas empresas y emprendimientos que quieran dar sus primeros pasos en mercados internacionales. El programa se denomina Más Comercio. El programa acerca herramientas prácticas a empresas de todo el país que quieran crecer y vender al exterior. El próximo miércoles 20 de mayo a las 18:30 en la sede ADE, en Sarandí, esquina Rivera, en Rosario, pequeñas y empresas y emprendimientos de Colonia podrán participar de una jornada gratuita con foco en cómo empezar a exportar. Al respecto, dialogamos con Claudia Peixino, de Uruguay 21. La participación en Más Comercio es abierta a todo el público y sin costo, con inscripción previa por WhatsApp al 091-5295-29.
7: Está dirigido a estas pequeñas empresas y emprendimientos que quieren dar ese primer paso de vender al exterior. Pero para hacerlo existe un ecosistema exportador que tiene información, que tiene programas, que tiene herramientas de apoyo que los ayuda, no lo van a hacer solo. En esta capacitación lo que vamos a hacer es, no los vamos a llenar de información de muchísimos programas o herramientas que de alguna manera pueden llegar a confundirlo. Lo que queremos es hacer un paso a paso de lo que es la ruta del exportador. Y en este paso, cada una de las instituciones va a entrar en la etapa que le corresponde. Entonces, ustedes van a poder ir escuchando y viendo cómo su producto, su emprendimiento, o curiosos en general, que de alguna manera pueden replicar lo que entendieron a otras empresas, generando el interés de realmente comenzar a exportar.
5: 1.100 alumnos de escuelas rurales participarán de actividades en el marco del Día Nacional de la Educación Rural. Las actividades nuclearán a 1.100 niños que existen a las 74 escuelas rurales que hay en el departamento de Colonia. Será este viernes 15 de mayo. Se realizará en 11 sedes distribuidas en el departamento, donde realizarán talleres y actividades recreativas en el marco del proyecto Escuelas Sustentables. Escuchamos a la maestra inspectora referente de Educación Rural, Fernanda Aguilar, y a la maestra directora coordinadora de Educación Rural, Catherine Villagrán.
8: Sí, son la totalidad de niños. Tenemos alrededor de 250 niños en educación inicial y el resto en educación primaria rurales.
9: ¿Las jornadas ya están programadas y se invitó a las familias o también se hace un llamado público?
8: Nosotros hicimos una convocatoria a las familias, se dio difusión, esto viene ya de hace más de un mes, que se está invitando a las familias. La jornada va a ser de 9 a 14, también está toda la comunidad invitada. En ese marco de 9 a 14 van a ser talleres rotativos de 9 a 12 con el proyecto de escuelas sustentables que mencionaba la compañera, en la que va a haber taller de huerta, reciclado y diversas actividades en ese marco de sustentabilidad. Luego va a haber un almuerzo compartido en el cual las familias y toda la comunidad también está invitada y puede ser parte de compartir esa celebración en el marco de la celebración del Día de la Educación Rural. Y de 13 a 14 se realiza una jornada de integración en el que se va a hacer una actividad todos juntos, fortaleciendo esta identidad rural que tanto nos caracteriza.
5: No te va a gustar, tocará nuevamente en la Plaza de Toros. La banda uruguaya confirmó las primeras fechas en Uruguay de la gira presentación de Florece en el Caos, su más reciente trabajo discográfico, y una de las tres fechas es en la Plaza de Toros de Colonia, en un show que marcará el esperado reencuentro con el público uruguayo. La gira de Florece en el Caos comenzó el pasado 16 de febrero frente a una multitud en la fortaleza de Santa Teresa en plena semana de carnaval. Lanzado hace apenas algunos meses, Florece en el Caos ya supera las 15 millones de reproducciones globales. En la Plaza de Toros el show será el 5 de diciembre a las 21 horas y ya están las entradas a la venta en Red Tickets y en boleterías de la plaza.
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5: Vamos ahora con el extracto de la tómbola 08 20 22 24.

0: 24, 26, 27, 28, 32, 45, 48, 50, 55, 56, 57, 66, 70, 76, 80 y 93.
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0: Vamos con el resultado del sorteo nocturno de la quiniela de este martes. A la cabeza, primer premio, 650-650. Del segundo al décimo, 045-224-193-827-626. 470-466-028 y 532. Del undécimo al vigésimo, 524-048-082-320-357-171-031-932-922-160 y 255. Reitero la cabeza, sorteo nocturno de la quiniela, 650-650.
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0: Vamos ahora con el extracto de la tómbola 08, 20, 22, 24, 26, 27, 28, 32, 45, 48, 50, 55, 56, 57, 60, 66, 70, 71, 82 y 93.
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0: Se completó este martes la tercera fecha de la Divisional B de Colonia con la victoria de Central 1-0 ante Artesano. El encuentro fue suspendido el sábado por las lluvias y se reprogramó para la noche de este martes. En reservas fue victoria de Central 3-1 sobre Artesano y en mayores también ganó Central 1-0 con gol de Joel Marín. Cerrada la fecha 3, Progreso y Semillero suman 9 puntos, el Parque 6, Central y Sarandí 4, Artesano 3 y Huracán y Nacional sin unidades. En reservas, Progreso 7, Sarandí 6, Huracán 5, el Parque Central tienen 4, Semillero 3 puntos y Nacional 0. La próxima fecha irá el fin de semana, Sarandí ante el Parque el sábado, 13:45 en reservas y 16:00 en primera. El domingo Huracán Central, Progreso Semillero y Artesano Nacional, 13:15 en reservas y 15:30 en mayores. Comienza esta noche a jugarse la fecha 4 de la apertura en la Divisional A de la Liga de Colonia. Juventud recibe a San Carlos en su estadio. Maracaná enfrenta al General en Tarariras y Orqueta Wanderers ante Barrio Sur. Los encuentros van a las 19:45 en sub-20 y 22 en mayores. Oscar Pelado Lemes dejó de ser el entrenador de Nacional de Nueva Albesia. El Club Nacional confirmó este martes la salida de Oscar Lemes como director técnico del primer equipo. El histórico entrenador, identificado con la institución tricolor y con destacada trayectoria también al frente de la selección de Colonia, había regresado al club en mayo del año pasado. Durante este ciclo, logró mantener a Nacional en la Divisional A de la Copa OFI y conquistar el campeonato departamental. La decisión se da en el arranque de una nueva temporada y luego de la derrota 1-0 frente a Laureles de Fray Bentos el pasado fin de semana en el debut por la Copa Nacional de Clubes. La dirigencia de Nacional trabaja ahora en la búsqueda de un nuevo entrenador de cara al próximo encuentro, que será este domingo ante Juventud de Colonia, por la segunda fecha de la Serie C del torneo de OFI, donde el conjunto neolbético volverá a jugar como visitante. Cintia Sierra y Oscar y Omar Gonet terminaron entre los primeros 50 en raid internacional con 3.500 atletas. Los deportistas colonienses participaron de un raid internacional en Salta, Argentina, denominado Raid de los Andes 2026, y culminaron dentro de los primeros 50 atletas de distintas partes de Sudamérica que participaron. Los colonienses fueron los mejores clasificados de la delegación uruguaya. Omar Gonet finalizó la competencia en el puesto 28 y Cintia Sierra en el puesto 42 en la competencia por etapas, la primera en las Salinas Grandes con una distancia de 12 kilómetros y 24 kilómetros en Purmamarca a una altura superior a los 2.000 metros. Participó de la delegación como entrenador el también coloniense Gabriel Díaz.
4: ¿Me da la hora?
5: Es la hora 9:20.
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0: Seguimos adelante en la mañana del oeste, 29 minutos pasan de las 9 de la mañana y tengo algo para contarles, porque el nuevo Suzuki Alto viene mejor que nunca, ¿eh? 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
1: Y bien, seguimos, ¿eh? Tenemos un montón de mensajitos por acá, los oyentes que nos van saludando en esta mañana, ¿eh? A través del 099-22-1490. Por acá nos mandan fotito, a ver.
0: Aníbal Vale.
1: Sí.
0: Muy buenos días,
1: dice. La mañana del oeste, saludo, abrazo grande para todos. Nos manda ahí su nietita, ¿eh?
0: ¡Qué divina!
1: Bueno, compartiendo esta mañana con nosotros por acá, más fotitos que nos van mandando, saluditos también. Buen día, acá les paso información sobre la fiestita del CAIF. Lo que hablábamos hoy más tempranito, ¿eh? Bueno, mi nieta Candela va a dicha institución y es muy feliz ahí, ¿eh?
0: Qué lindo
1: muy
0: eso.
1: Bien, así que este próximo viernes, como decíamos hoy más tempranito, a partir de las 14 horas, allí entonces para festejar, están invitando a las familias entonces para festejar estos 10 años. Estará el grupo Rim Pum Pam.
0: Qué lindo. Y una torta. Van a compartir una torta. Qué lindo para todos los niños y
1: así
0: para las familias.
1: Bueno, recordamos que invita entonces CAIF Servir y en conjunto con el Club de Leones, justamente que son quienes están allí también al frente de esta institución. Así que bueno, una linda jornada que esperan por allí para este próximo viernes.

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0: Y avanzamos en esta mañana y ya tenemos invitada a nuestros estudios la alcaldesa de Rosario, Daniela Meda. Está por así con nuestro compañero Javier, te escuchamos.
1: Gracias, María. Un saludo para ti, para Narel, para Nahuel, para Gustavo, para el resto del equipo en esta mañana fresca que tenemos aquí en la región. Bueno, recibimos a la alcaldesa de la ciudad de Rosario, Daniela Meda, esta mañana para conversar sobre las principales obras y desafíos que enfrenta hoy el municipio de Rosario: bituminización de calles, cordón cuneta, nuevos proyectos de infraestructura, la futura bicisenda en el Pastoreo y la anunciada intervención en el Boulevard Zorrilla. Son algunos de los temas que, bueno, marcan la agenda de la actual administración. Además, en los últimos días Rosario ha estado en el centro de la discusión por el impacto del picudo rojo y la pérdida de gran parte de las palmeras en la ciudad. Un tema que, bueno, sobre todo la alcaldesa ha sido especialmente crítica respecto a los resultados de los tratamientos aplicados. Vamos a hablar de la gestión, de obras de planificación urbana y también del futuro ambiental y paisajístico de Rosario. ¿Cómo le va, Daniela? Gracias por venir, por estar aquí presente.
2: Bueno, por favor, muchas gracias a ustedes por la invitación. La verdad que es un placer y, bueno, saludamos a todos los radioescuchas.
1: Bueno, ¿qué balance hace de estos primeros meses de gestión al frente del municipio?
2: Mirá, justito el otro día, el lunes, fue la rendición de cuentas. Bueno, nosotros iniciamos un periodo de gestión que ya ha iniciado, no fue un año completo, porque nosotros asumimos recién en julio. Aproximadamente el 11 de julio del año pasado. Entonces tuvimos unos meses en los que hubieron reformulaciones de los literales, de los proyectos de los literales frente a OPP, que lo hicimos con todo el consenso, en unanimidad, por parte del Consejo Municipal, porque entendíamos que era imposible llevar adelante en esos meses proyectos que estaban en 0% de ejecución. Y cuando al 31 de diciembre tenés que rendir las cuentas de una cantidad de cosas y la finalización y certificación de todo lo que hace, porque si no, el dinero se pierde, ¿no? De las partidas que vienen de la Oficina de Planeamiento y Presupuesto.
1: Hay que cumplir con eso.
2: Hay que cumplir. Bueno, la verdad que nosotros cerramos positivamente, cerramos contentos de haber cumplido con todo lo que proyectamos, con una ejecución del 100% en todos los literales, de haber resumido con transparencia, responsabilidad y con compromiso esos meses y haber cerrado un ciclo que fue compartido, que no fue gestión genuina o gestión propia, pero que sí, todo el Consejo sabe que estuvimos a la altura de lo que nos tocó y salimos adelante cerrando con saldo positivo. Además, yo lo explicaba el otro día en la rendición de cuentas, nosotros asumimos con el municipio con 22 mil pesos en caja. Imagínate que para funcionamiento eso es imposible, y con facturas y deudas de meses anteriores que nos tuvimos que hacer responsable nosotros. Y bueno, pero llevamos adelante una excelente administración. Tal vez queda mal que yo lo diga, pero fue así, y no es mérito mío, sino mérito de todo el equipo de trabajo y de todos los concejales que supimos cerrar las cosas que había que cerrar y salir adelante para poder terminar de la forma que terminamos, ejecutando todo, terminando la calle Leyenda Patria con cordón cuneta, comprando una retroexcavadora, comprando un camión doble cabina con volcadora, liviano, comprando herramientas, porque nos encontramos con un municipio que no tenía equipos para funcionar. Y bueno, fuimos dotando de todos aquellos elementos que son necesarios para poder dar respuestas inmediatas, para poder cumplir en tiempo y forma o de la forma más rápida posible con la gente, porque a veces te pasa que tenés toda la intención, pero si vos no tenés las herramientas para poder dar la respuesta, siempre dependés de la intendencia. La intendencia también tiene a cargo un montón de roles y un montón de territorio, y a veces no puede estar en los mismos tiempos en los que son necesarios. Así que bueno, en ese camino también vamos a seguir. El Consejo Municipal es unánime en entender que nosotros seguimos, tenemos que seguir dotando de equipamiento y profesionalizando a todo lo que tiene que ver el funcionamiento municipal, para poder cumplir mejor y cumplir más.
1: Usted ha destacado el trabajo con la camiseta puesta de los funcionarios municipales. ¿Qué encontró al asumir y qué cambió en la dinámica de trabajo?
2: Bueno, lo que pasa es que cuando uno asume, de repente a veces hace determinados cambios o se forma de un equipo dentro de las personas que hay, viendo los perfiles, lo que considera que puede estar mejor o esa rotación de personal en cuanto al manejo de máquinas o hasta el mismo capataz que está al frente de la cuadrilla. Y bueno, y llegar una cercanía con todos los funcionarios, ¿no? Yo me acuerdo que el primer día o el segundo día yo fui al corralón y dije, bueno, acá estamos para trabajar, empiezan un montón de días de oportunidades, lo para atrás es borrón y cuenta nueva, y acá vamos a estar para trabajar juntos, para apoyarnos mutuamente. Yo estoy, o sea, más allá del funcionamiento, sino para tener esa charla y esa ida y vuelta diario que hace que a veces entiendas que el funcionario también puede estar mal, que también le puede pasar algo, y que sienta que tiene respaldo. Yo creo que esas formas de llevar adelante en equipo, en que somos todos uno, y que el alcalde es el alcalde, pero el alcalde depende de todos los funcionarios y de cómo actúan ellos y de cómo trabajan para hacer que las cosas pasen, porque si no las cosas no suceden. Y creo que esa ida y vuelta y esa cercanía con el funcionario municipal, que nos sentimos todos un grupo, un equipo, una familia que está trabajando para Rosario, que se sienten defendidos, apoyados, contenidos, y eso creo que hace la diferencia. Y con algo fundamental, que es el capataz que guía, ¿no? Cuando uno encuentra un capataz que también tiene la camiseta puesta, que quiere trabajar, y que conoce el perfil de no solo del pueblo y que conoce a toda la gente, sino que también de los propios funcionarios con los que trabaja, y está ese respeto y esa valorización del trabajo, bueno, es que se obtienen buenos resultados.
1: ¿Cuál es cuál era la principal urgencia que tenía Rosario cuando asumió esta administración, por ejemplo?
2: Y bueno, muchas. A veces es increíble que uno tenga que pensar o que ir al ABC, a cosas naturales, ¿no? Al arreglo de calles o a la recolección de residuos o al alumbrado, como decir, porque eso tendría que ya estar cubierto, ¿no? Yo creo que una de las cosas principales con las que nos encontramos, que ya veíamos además, es el gran deterioro que tenían las calles. La falta de una adecuada recolección de residuos en clase de repente a una en base a una clasificación o a jornadas especiales que tenían que ir abocadas a la limpieza de la ciudad, y bueno, está una cantidad de detalles, canaletas o pluviales cubiertos. Rosario, sabemos que sufre inundaciones, entonces hay cosas que uno las tiene que prever. O sea, no tenemos que esperar a que sucedan para ir a arreglarlas. Entonces, una de las cosas principales también es la limpieza de cañadas o la limpieza de cunetas o el destape de pluviales, de cañerías, de cruces, cámaras, hidrantes. Hay un montón de cosas.
1: ¿Eso lo tiene como prioridad hoy?
2: Ya lo hicimos. Sí, lo hicimos el año pasado. El año pasado se hicieron todos los hidrantes nuevos de Boulevard Rodó con la limpieza de cruces de calles, de caños que van por debajo, que uno a veces no los ve. Uh-huh. Y estuvieron meses empresas trabajando, y bueno, y la cuadrilla con las retros limpiando bueno, eso aparte es una tarea diaria, ¿no? O sea, se limpió el año pasado, se sigue limpiando, sí, claro, este año. Principalmente también lo que es la cañada del barrio La Estación, que vino una doble banda de la intendencia que nosotros pedimos, que solicitamos el ingreso obviamente a predios privados para poder limpiar esa cañada en varios tramos, y eso es lo que permite que el agua corra, ¿no?
1: Uh-huh. Usted mencionaba por ahí el mal estado de las calles. ¿Sí? Se ha trabajado mucho en
2: mucho.
1: ¿Qué porcentaje puede decir hoy de acuerdo a cómo lo...?
2: Bueno, nosotros hoy en día, y cuando digo nosotros, yo quiero destacar algo, es gestión del municipio, pero junto con la intendencia. Las cosas no son posibles si no se trabaja junto a la intendencia, y junto al gobierno central, ¿no? O sea, estamos hablando de que las cosas tienen que salir cuando los tres niveles de gobierno se unen, para poder trabajar, y así es cuando se logran mayores y óptimos resultados, ¿no? Nosotros gestionamos con el plan quinquenal y plan anual de la Intendencia de Colonia para que, bueno, insistimos para que se cubriera esa necesidad inmediata que tenía Rosario, que era el tema de las calles, y bueno, parte del presupuesto que le tocaba a Rosario, que le toca a Rosario, fue direccionado para ahí, para las calles, y se está trabajando, la verdad, en forma, te diría, ininterrumpida desde que asumimos. La cuadrilla de obras está allá, cuando no está va la cuadrilla de obras rurales o de caminería rural, porque eso también fue atendido. Estaban los diferentes equipos de obras de la Intendencia y también empresas contratadas que habían ganado licitaciones que se hicieron expresamente para Rosario, y una ampliación que firmó el Intendente en febrero de este año de un 100% de la licitación que se había hecho el año pasado. Entonces te diré que vamos a llevar desde que asumimos hasta este mes, más o menos, porque después empieza la veda con respecto al bitumen, sí, y a las calles por el tiempo, a unas 90 calles seguras.
1: Es un número importante.
2: Es un número muy importante. Es muy importante. Que sí, que se necesita más, sí. Uno siempre quiere más. Siempre te queda el debe y te queda ese querer cumplir con el resto de los barrios que también necesitan ser atendidos, con restos de vecinos. Y, por ejemplo, el barrio Pastoreo necesita hacerse calles. El barrio Porvenir necesita calles. Todo un cuadrante que está comprendido entre Borrás y Ituzaingó, Boulevard Rodó y Boulevard Brum. Tenemos planeado una licitación junto al intendente y al director de obras, pero que la teníamos pronta para sacar. Pero ¿qué es lo que pasa? Se necesita el recambio de OCE, de los caños de OCE. Entonces, ¿qué es lo que no queremos? Lo que no queremos es hacer una licitación para hacer 50 cuadras y que después venga OCE y que te rompa. Entonces, lo que estamos pidiendo es al revés. Recambien esos caños, que son uno de los más viejos de la ciudad, para después poder venir y hacer las calles. Entonces estamos un poquito frenados en ese cuadrante por ese aspecto.
1: ¿Y ya tuvo reuniones con OCE?
2: Nosotros estamos en vinculación constante con OCE y trabajando en forma continua.
1: ¿Qué le dicen desde OCE?
2: Y desde OCE que lo van a hacer, que tienen poco personal, obviamente. Nosotros, eso nos consta, porque la persona, el capataz de Rosario, que está en la zona en la parte operativa, uh-huh, o de la cuadrilla operativa, trabaja mucho, trabajamos mucho en conjunto, está prestándonos herramientas. Te cuento una. La calle Leyenda Patria, que hicimos cordón cuneta, estamos esperando para poder bituminizarla, ¿no? Son unas 7-8 calles más que van bituminizadas, que lo va a hacer la cuadrilla de obras. Pero para hacerlo teníamos que hacer un rebaje de calle, porque hacer el cordón nuevo surgen de repente determinados desniveles que hay que arreglar. Pero ¿qué pasaba? Hay un caño madre de agua, de OCE, que pasa por ahí, que si nosotros nos poníamos a rebajar la calle íbamos a romper toda la cañería. Entonces, OCE tenía que hacer el cateo, recolocar y reconectar una cantidad de casas y de caños, pero no tenía en el momento el personal ni la maquinaria para poder hacerlo, porque fueron momentos especiales en donde se empezaron a romper diferentes caños, uh-huh, en Rosario, diferentes tomas de agua, y tenían que ir a cubrir los reclamos, o no tenían retro. Hablamos y dijimos, el municipio de Rosario pone la retro, los ayudamos con la retro, bárbaro, pusimos la retro estuvo trabajando 10 días aproximadamente con los funcionarios de OCE, se pudo hacer las reconexiones, se pudo hacer los cateos y los cambios que había que hacerse, bueno, y ahora viene la cuadrilla de obras a rebajar la calle para empezar la bituminización. Esos son los tipos de trabajos coordinados y en conjunto. Digo, nos estamos llamando continuamente o hasta avisando, ay, mirá, explotó un caño Martín en tal lado, en tal otro, mirá que va a ser necesario tal otro, o ahora mirá, te cuento una. Estamos haciendo Rosario en Colores, siguiendo adelante el proyecto Rosario en Colores. ¿ah? Que es para la reforestación de Rosario, porque otra cosa que encontramos fue eso, que veníamos viendo que Rosario estaba gris, hay una cantidad de cosas que eran necesarias hacer, porque vos no podés estar permitiendo que se extraigan árboles que entiendo que tienen una determinada vida útil, en el sentido de que crecen, destrozan las veredas, las raíces penetran dentro de los domicilios, es necesario ayudar al vecino para que eso no pase, porque si por un lado al vecino le estamos pidiendo que mantenga el ornato público limpio, arreglado, que haga las veredas, que barra, como hacíamos nosotros cuando nos mandaban nuestros padres de chicos, lo primero que tenías que hacer cuando te levantaba era barrer la vereda. Bueno, también lo tenés que decir, entiendo, le está destrozando la vereda, le está destrozando la casa, es un árbol que se está secando de gran porte, bueno, la extracción, pero con la obligación de la reposición del árbol, porque si no nos vamos quedando sin árbol. Nos encontramos con eso. Y nos encontramos que había una cantidad de proyectos sueltos, la ONG Mirando al Colla por un lado, concejales anteriores y de gestiones en las que yo también estuve, que se había presentado el empezar esta tarea de reforestación, el ingeniero Alonso, Fernando Alonso también por parte de Rotary había presentado no solo para el municipio de Rosario sino para el resto de los municipios y ante la Junta Departamental. Y entonces lo que dijimos fue, vamos a unir todo esto, vamos a llamar a todas las instituciones que están abocadas o quieren lo mismo, el Consejo Municipal también lo quiere, vamos a encargarnos de esto. Y bueno, fue un proyecto precioso, que lo que hicimos fue unir a las diferentes instituciones, involucrarnos, obviamente, involucrar a la Intendencia, que aportó muchísimos de los árboles que hoy en día se están plantando, involucrar a paseos públicos o a la subdirección de higiene de acá, de la zona este de Colonia, que también está Nicolás Celloni trabajando con nosotros, y bueno, uniendo diferentes aspectos, instituciones, intendencia, municipios, y llevamos plantados al día de hoy. Mira, hoy hay una plantación también, vamos a estar llegando alrededor de los 200 árboles. Es mucho en 2 meses o en 2 meses y medio. Porque fíjate que si nosotros nos proyectamos en este tipo de actividades que empezó este año, pero que tenemos 4 años por delante para hacerlo, y de repente vamos a llegar a 800.000 árboles plantados. Es mucho en un periodo. Claro. ¿Y por qué Rosario en Colores? Porque elegimos arbustos o árboles de porte mediano o de porte bajo y árboles de floración para que cumplan diferentes roles, tanto la sombra como el embellecimiento, la parte estética, el oxigenar, o sea, la ayuda con el medio ambiente, una cantidad de cosas que le hacían falta a nuestra ciudad, que estaba gris y ahora queremos que se vuelvan colores.
1: Vamos a ir a una pequeña pausa, le invito a usted, doctora, a ir a una pequeña pausa, a los oyentes también, y seguimos conversando con la doctora Daniela Med en instantes nada más.

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7: Seguimos dialogando con la doctora Daniela Med, alcaldesa de Rosario. Nos metemos en otro tema ahora, que es el crecimiento y el ordenamiento de la ciudad. Usted, Med, ha mencionado que Rosario, bueno, ha crecido mucho en los últimos tiempos. Hay nuevos barrios. ¿Y el municipio está logrando acompañar de alguna manera ese crecimiento?
8: Bueno, es lo que queremos. Este año nosotros nos planteamos como objetivo. ¿Por qué digo este año? Porque es el propio año de gestión, cuando comienza todo el año que tenemos, ¿no? En llegar con contenedores, con nuevos contenedores. De hecho, ayer se hizo la prueba de carga de contenedores de una nueva licitación que se hace para que Rosario, junto a otros municipios, adquieran mayor cantidad de contenedores para justamente cubrir una cantidad de barrios nuevos, de zonas nuevas. Hay marcación de calles que hay que hacer, en determinados barrios o implantarlas debidamente. ¿Por qué? Porque a veces no están en los metrajes o no están impuestas de la forma en que tienen que estar. De eso nosotros dependemos de la cuadrilla de obras con la que estamos en continua relación o vinculación. Y bueno, y a medida que pase el tiempo, también ir cubriendo las necesidades de las calles o de alumbrado de esos nuevos barrios. Nosotros en determinados fraccionamientos nuevos o partes nuevas, vamos tratando un poquito como de respetar antigüedad. ¿Por qué te digo esto? Porque también de repente hay barrios que hace más tiempo que están, que también están carentes de servicios o que nosotros pensamos o creemos que es necesario abarcar más iluminación o más calidad en cuanto a las calles. Entonces vamos distribuyendo todo eso, lo mismo que los focos de alumbrado, en una cantidad de espacio de territorio que sí que cada vez es mayor, y que uno tiene que abarcar más cantidad de lugares, pero bueno, se tiene que ir proyectando a lo largo del año los barrios o las zonas por las que va distribuyendo los focos que nos tocan o las calles que nos tocan.
7: ¿Qué prioridades, y hablando de eso, qué prioridades tiene hoy el municipio en cuanto a materia de iluminación y en cuanto a mantenimiento de las zonas suburbanas? ¿Cuáles son las prioridades?
8: Nosotros, bueno, ahora lo que nosotros estamos haciendo es una tarea de colocación de focos en barrio Pastoreo. Ah, que también era una, el barrio Pastoreo es un barrio que es tal vez el que está un poco más alejado de Rosario, ¿no? Entonces ahora lo que nosotros estamos abocados es en cumplir con una cantidad de focos que hay que colocar, que se venía atrasado, que no encontramos un atraso respecto a eso, se están colocando ahora, y bueno, después vamos a ir por diferentes curvas como las del Boulevard Varela, y todo el paso a la Vistal, que está muy oscuro. Ayer justito estábamos hablando con el director de alumbrado, con el que o de electrotecnia, con quien nos reunimos ayer, para marcar determinadas zonas que entendemos que tienen que ya ser abordadas o ser abordadas cuanto antes.
7: ¿De cuántos focos estamos hablando?
8: Estamos hablando en el Pastoreo 15 focos, ¿tá? En la otra zona estamos hablando de unas 4 o 5 focos, que van a cambiar mucho ese barrio o toda esa zona nueva del camino a la Vistal. Y después, bueno, nosotros este año, de parte de la dirección de electrotecnia, tenemos 30 focos para Rosario, así que imagínate que esos 30 focos los tenemos que dividir en toda la ciudad. Si entras a la oficina te vas a encontrar que hay un mapa gigante todo lleno de puntos donde nosotros vamos poniendo puntitos verdes donde hay luz y todos puntitos negros donde encontramos que son los lugares donde no hay luz, y en base a eso es que nos guiamos o vamos haciendo la instalación por determinadas zonas o la distribución de esos focos, ¿no? Que también amerita el caso resaltar, dependemos de las diferentes direcciones de la intendencia, ¿no? Porque este es un trabajo que se hace con las direcciones. Si nosotros no estuviésemos trabajando al unísono

0: importante es que la solución llegue. No importa si es de mano directa del municipio o por si es gestión del municipio frente a la intendencia o frente al gobierno central, no importa. Ahora nosotros también estamos pidiendo una reunión urgente con la ministra de Transporte y Obras Públicas, porque queremos saber, a ver, cuál es la ubicación, cuál es la situación de lo que va a pasar con diferentes temas. Por ejemplo, con el bypass que fue anunciado con respecto al puente y a la ruta 2. Bueno, nosotros queremos saber dónde va a estar ese puente, por qué se tomó esa decisión, por qué Nueva Helvecia no fue consultada, por qué Rosario no fue consultado, cuáles son los fundamentos que ameritan ese bypass.
1: ¿Usted no está de acuerdo de dónde se va a realizar?
0: Queremos saber dónde. Queremos saber exactamente dónde va el puente. Ese es el tema. No sabemos.
1: ¿Ya solicitó una reunión con la ministra?
0: Sí, hace un mes y pico que fue solicitada la reunión. El centro comercial de Rosario quiere tenerla, el alcalde de la ciudad de Nueva Helvecia quiere tenerla, el alcalde de La Paz quiere tenerla. Es algo que involucra a toda la zona, porque todos sabemos que un puente, de la forma en que esté construido o en el lugar donde esté, puede traer un impacto ambiental muy importante. Por ejemplo, con respecto a las inundaciones. También si te deja afuera a una ciudad donde todo el tránsito pesado pasa por afuera y hay una cantidad de comercios, ¿tá?, que están establecidos en la ciudad que dependen justamente de ese tránsito pesado que pasa. Entonces, digo, si Rosario ya tiene problemas de trabajo y estamos sumando determinados aspectos, entonces, nada más, yo no puedo decir que estoy ni en contra ni a favor. Lo único que queremos es la información para poder después expedirnos al respecto.
1: ¿No ha tenido respuesta todavía de la ministra?
0: Bueno, nos habían dicho que venía la primera semana que no era necesario que nosotros fuésemos porque iba a estar de recorrida y lo más probable es que la primera semana de mayo estuviera, pero bueno, ayer esto lo habíamos tramitado por intermedio del senador Viera. Ayer justito estuve con el diputado Mario Colman y le planteé, ¿qué pasa, Mario? O sea, él ayer llamó a la ministra le dijo que ahora lo más probable es que venga la primera semana de junio, así que bueno, estaremos esperando ansiosos esa reunión, pero vuelvo a recalcar, es para tener información, o para también tener información qué es lo que va a pasar con la entrada a Rosario. Son incertidumbres o preguntas que es lógica que nos las hagamos, porque bueno, el consejo es la autoridad local de la ciudad y tiene que tener explicaciones o tiene que tener una respuesta. Si cualquier ciudadano, tú como periodista, me decís qué va a pasar con la entrada a Rosario y yo quedo en blanco, no, quiero saber. Creo que es nuestro derecho a tener la información.
1: Bien, hablando justamente de la entrada a Rosario, y nos vamos a otro tema, un tema polémico también, Picudo Rojo, la situación de las palmeras. Bueno, Rosario cambió muchísimo justamente la entrada, ¿no?, de su paisaje en poquitos meses. Bueno, ¿cómo vive esta situación como alcaldesa y también como vecina? Hay dos situaciones, una de la Ruta 2 y otra de las palmeras dentro de la ciudad.
0: Claro.
1: Porque son cosas distintas.
0: Son cosas distintas. Nosotros tenemos en Rosario, la misma palmera, el mismo tipo de palmera, pero una que está dentro del ámbito departamental o del ámbito municipal, que es las que se encuentran dentro de la ciudad o dentro de los bulevares, y después tenemos las palmeras que están sobre Ruta 2, que no es una zona o un territorio en la que nosotros tengamos vinculación directa o responsabilidad directa, sino que eso depende del Ministerio de Transporte y Obras Públicas, que es a lo que más impacto da, que es toda la entrada a Rosario, que estamos hablando de 208 palmeras. ¿Ah? Que fuimos de a poco viendo cómo
1: se deterioraban.
0: Yo tengo un conocido que además trabaja en drones, con los drones, con fumigación, y todas las semanas, Daniela, conté 8, Daniela, conté 17, Daniela, conté 21. Yo también las contaba porque vivo ahí, vivo en la entrada de Rosario. Entonces es un paisaje que no me es extraño, lo veía todos los días. ¿Y qué querés que te diga? Cuando salía como vecina, lo que veía era muerte.
1: ¿Faltó acción por parte del Ministerio?
0: Sí, creo que sí. Sí, porque nosotros, me constan dos cosas. Primero, que el gobierno anterior inició acciones y solicitó intervención por parte del Ministerio para el cuidado de las palmeras. Nosotros también lo hicimos cuando iniciamos este periodo de gestión. Desde la Junta Departamental

0: y desde la intendencia también se hizo, y hubo una actitud totalmente pasiva. Pero como te digo esto, también te digo que en todas las palmeras que estaban en nuestra ciudad, que tenían que ver o que estaban dentro del ornato público y que el cuidado estaba a cargo de la intendencia,
1: ¿qué pasó ahí?
0: Que se hicieron las curaciones, que se hicieron todas las intervenciones con pipeta o diferentes tipos, ¿no? Todas las tomas, todas las dosis que había que hacerse, se murieron todas. Entonces,
1: ¿por qué creen que no dio resultado eso?
0: No sé. Eso la verdad que no sé, sería una atrevida si hablo por qué no dio resultado. Lo que sí puedo decir que en Rosario, que fue hace poco, lo que me decías, que digo, lo que manifesté en Rosario, la mortalidad fue del 100%, no se salvó una palmera. Ninguna, ni las que no tuvieron cura, ningún tipo de tratamiento, ni las que tuvieron tratamiento. Y bueno, inmediatamente lo que se hizo fue sacar todas las palmeras del bulevar, y en forma inmediata, porque un día se sacaron las palmeras y al otro día se plantaron los lapachos rosados, porque nada, consideramos que ante algo tan feo que estaba pasando, que nos duele como autoridad y nos duele como vecinos que nos criamos desde chicos con esas palmeras ahí, que es un ícono, que era algo que representaba, algo que nos identificaba, y ahora bueno, vemos una entrada totalmente diferente, un bulevar totalmente diferente. En lo que estaba en nuestra órbita, actuamos de forma inmediata, que fue ya plantando árboles, que bueno, que van a demorar en crecer, pero bueno, cuando terminen de crecer va a ser hermoso. Y lo que hay que aprender es a eso, bueno, ante determinadas adversidades que nos tocan pasar o tiempos de cambio, bueno, estar a la altura de esos cambios para poder ir acompañándolos y que la imagen no sea tan, tan fea o tan devastadora.
1: De hecho, también, esto lo coto por fuera, en la jornada de ayer comenzaron también algunas extracciones de las palmeras que acceso a Colonia, unas 50 que están lamentablemente con el problema del picudo rojo. Ahora, ¿usted cree que pierde identidad la ciudad con la quita de las palmeras? Algo que era visualmente algo
0: lindo de la ciudad. Bueno, dos cosas te digo, sí, lo de la extracción de la palmera de Colonia lo sé porque nosotros estábamos trabajando en conjunto con el Ministerio de Transporte, prestándole retro, prestándole camiones, y estaba a la doble banda con una chipeadora y se fue ayer para Colonia porque era necesario extraer estas 50 palmeras para que, te lo digo así, entre comillas, el picudo no se extienda. Digo, con gente que sabe que está haciendo todo este tipo de tratamientos, nos decía, cuando nosotros hacemos el tratamiento, lo más probable es que el bicho ya esté en la planta, porque te enterás a los 3 meses después o a los 4 meses de que ya está. Es un trabajo interno que va haciendo. Sí, y con respecto a la otra pregunta, y sí, obviamente, si uno mira todas las fotos de las entradas a Rosario, en todos los aspectos siempre las palmeras están y han estado presentes, pero bueno, nos reinventaremos como se cambia en el trabajo, como antes Rosario era fabril, ¿no? Fábricas por todos lados, y bueno, las fábricas desaparecieron, y bueno, y la gente va compasando esos cambios y nos vamos tratando de reinventar y de tratar de buscar el camino para que las cosas salgan lo mejor posible.
1: ¿Cómo está viviendo esta situación del frigorífico Rosario? Ya lleva prácticamente 3 años que está cerrado. No se sabe qué va a pasar.
0: No se sabe.
1: En las próximas horas va a haber una conferencia de prensa. Sí. No se sabe para qué, pero bueno, en definitiva, se le está buscando la vuelta. Eso es cierto. Ahora, no se concreta mucho de todo lo que se anuncia. ¿Esto agudiza más la situación de Rosario laboralmente? ¿Y sí, cómo se puede buscar alternativas e inversiones para Rosario?
0: Sí, claro que cambia la situación. Vos fijate que todo el mundo está esperando a ver qué es lo que pasa con el matadero. Es muy poca gente la que en este momento, de toda la plantilla de personal que estaba en el matadero, está trabajando o haciendo esas faenas de prueba, haciendo las tareas de mantenimiento, de control, para las habilitaciones, para los permisos, para todo lo que hay que llevar adelante. Y bueno, y y la información que tengo yo es la misma que tenés vos, que bueno, te dicen el mes que viene o dentro de 2 meses, ya estamos más cerca, ahora estamos haciendo todo lo que tiene que ver con la parte ambiental de las piletas de decantación, con este control, nos ofrecieron inclusive el agua que surge de la decantación de esas piletas para los problemas hídricos o cuando hubo seca, y bueno, ahora todos estamos en lo mismo, esperando el viernes, a ver, que estamos todos invitados para tener de primera mano esta información, a ver qué va a pasar, o los pasos que se van haciendo, que se van logrando, o qué solución va a acontecer o vamos a obtener. Yo espero que sea positiva. Lo que sí, no es que lo afirmo 100%, pero me animo a decirte, es que ya adelantaron que toda la cantidad de gente que antes trabajaba en el frigorífico no va a ser reintegrada en un 100%, ¿no? No sé los porcentajes que manejan, pero
1: eso hay otra problemática.
0: Ya, así que bueno, nada. Pero bueno, como pasa eso, también pasa que se va a abrir una nueva fuente de trabajo, que es un supermercado nuevo, que va a funcionar en la ex Fualle.
1: ¿De qué se trata?
0: Es una inversión que hizo la familia Yarza. Y bueno, y por lo que estuvimos hablando, nosotros hemos estado reunidos con ellos tratando de facilitar o ayudar. La firma no sé cuál es, pero sí ayudarlos.
1: ¿Para cuándo eso?
0: Y nos anunciaron que se estima en noviembre más o menos la apertura. Ajá. Y que bueno, lo que sí hemos estado hablando con ellos es la necesidad de que obviamente el personal que tomen para trabajar sea de Rosario, y bueno, y hay un compromiso asumido por parte de ellos de que sí, que obviamente, que estamos hablando de un 90% del personal que va a trabajar va a ser de nuestra ciudad, así que bueno, eso no sé si en mucha medida o lo que sea, pero es otra fuente de trabajo, porque bueno, de repente estamos hablando de 30, bueno, 20, 30 personas, o sea, que van a estar trabajando. Y suma y todo es bienvenido, y más si además ellos están apostando a determinados locales que estén acompañando ese supermercado, determinados proyectos que tienen, que bueno, que esperemos que se concreten, porque eso va a ser también algo importante para Rosario.
1: Nos quedan pocos minutos y tengo muchísimas preguntas realmente, pero voy por las más importantes. Situación de lo que tiene que ver con realojos, algo que Rosario viene trabajando hace mucho tiempo, que no se ha concretado mucho, pero bueno, ¿cómo viene la mano en ese sentido?
0: Claro, lo que pasa que el tema de los realojos, yo lo hablo con todos los vecinos, nosotros somos un medio, ¿tá? Que puede estar, sí, claro, que somos intermediarios coordinando, gestionando cuando se nos pide apoyo, ayuda, evaluación de la situación, la intervención para tirar las casas que ya fueron realojadas, estamos. Nosotros, junto a la Dirección de Vivienda de la Intendencia, siempre estamos hablando con el gobierno central respecto al realojo, porque para nosotros es muy importante, para la gente, para la optimización de recursos, para no estar siempre nerviosos cada vez que llueve, porque sabes que los que tenemos que salir a dar la respuesta inmediata, uh-huh, somos nosotros, ¿tá? Es el municipio. Entonces, claro que insistimos en eso, claro que entendemos la necesidad de que no solo estas 7 u 8 familias que se fueron realojadas se haya cumplido, fue bárbaro, quedaron otras 7 en el tintero, queremos que esas 7 se concreten, estamos detrás de que eso se logre. Supuestamente, por los últimos comentarios que tenemos, el Ministerio de Vivienda sí dio el ok a eso, así que bueno, esas otras 7 familias van a ser realojadas con la misma modalidad, el comprar vivienda usada para hacer un realojo inmediato, pero nos quedan muchas más familias.
1: ¿Cuántas
0: que
1: más?
0: Esas,
1: ¿hay un número?
0: Y bueno, lo que pasa que ahí se hizo un relevamiento y vos tenés una zona roja, que es la zona que se trató de realojar ahora. Tenés también una zona naranja, amarilla, verde, porque no toda la gente le llega el agua
1: de la misma manera
0: o con los mismos tipos de inundación, ¿no? Pero si te pones a pensar, estamos hablando de 30 familias que tienen que ser realojadas. Bien. Para poder dar de verdad un final positivo a la situación, ¿no?
1: ¿Cómo se imagina Rosario dentro de 5 años?
0: ¿Cómo me imagino Rosario dentro de 5 años? Iluminado, florecido, con calles, con una recolección clasificada que resulte ordenada, más limpio, y por sobre todas las cosas con la participación de toda la comunidad y de todas las instituciones, como lo estamos haciendo, con una costa hermosa, con un parque Durié que esté cada vez más bello, y nada, apostando siempre a la participación ciudadana y al trabajo de mano o en conjunto con las instituciones.
1: Bien, ayer cometí un error, vino el intendente, estuvo Guillermo Rodríguez ayer con nosotros, y me olvidé de darle el regalo al aire. Se lo di después, obviamente que se lo di después. Bueno, para usted, este regalito de Radio del Oeste, de Río Contenidos, si lo quiere mostrar en la cámara.
0: Sí.
1: Para que tenga Saberito. La llave de su casa o de la ciudad o lo que usted quiera, o de recuerdo. Así que el agradecimiento primero por haber aceptado la invitación y por estar acá con nosotros y llevar adelante justamente su palabra para que, bueno, los vecinos de Rosario y de la zona sepan en qué se está trabajando. Gracias.
0: Muchas gracias. Y quiero resaltar también el municipio es un consejo. Es un consejo que está compuesto por 5 personas. En el caso de Rosario estamos todos abocados y todos comprometidos para trabajar por y para nuestra ciudad, no importando las diferencias políticas o las banderas políticas. Y trabajamos en conjunto, así que hoy estoy yo, pero en realidad estoy representando un equipo de 5 personas que trabaja para la ciudad, que es como tiene que ser. Así que bueno, también un saludo al resto de mis compañeros de trabajo, porque si no trabajáramos todos juntos, las cosas no podrían resultar.
1: Por supuesto que sí. Pasó con nosotros la doctora Daniela Med, alcalde de Rosario. Seguimos adelante en la 1490, en un ratito nada más, punto a punto con todas las novedades también de Rosario, pero de toda la región.
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1: Es la hora 10:33.
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3: Comenzamos como es habitual en esta jornada de miércoles 13 de mayo, las principales noticias en Punto a Punto.
2: Colonia del Sacramento.
3: El Ministerio de Transporte y Obras Públicas comenzó este martes la extracción de ejemplares de palmeras afectadas por el picudo rojo en el tramo comprendido entre Riachuelo y el acceso a Colonia del Sacramento, una zona emblemática por el valor paisajístico y patrimonial de las casi 1.400 palmeras que bordean la ruta.
4: Los trabajos se realizan mediante una oruga y una chipeadora que fueron trasladadas desde la ruta 2 en el acceso a Rosario, donde culminaban tareas similares. Según se informó, permanecerán aproximadamente 2 semanas en la zona para retirar unas 50 palmeras que presentan daños visibles provocados por la plaga.
3: Desde la Intendencia de Colonia se expresó preocupación por el avance del picudo rojo, por la demora de la implementación de medidas de tratamiento y preservación. Además, en febrero se presentó ante el Ministerio de Educación y Cultura un expediente para aclarar este tramo de palmeras como patrimonio nacional debido a su labor cultural, a su valor cultural, histórico y paisajístico.
4: El expediente ya se encuentra a estudio de la Comisión Nacional de Patrimonio y esa declaración permitiría acceder a más recursos y exigir acciones de preservación por parte de organismos del Estado.
3: El Ministerio de Transporte y Obras Públicas había realizado una licitación meses atrás para aplicar tratamientos químicos y de endoterapia sobre las palmeras, aunque hasta el momento no se ha concretado su ejecución.
4: Alumnos de la escuela Taller descubren parte de las baldosas originales del frontón con las letras RSC.
3: La Escuela Taller de Artes y Oficios Patrimoniales Manuel Lobo informa que en el marco de las prácticas educativas se inició la primera etapa de relevamiento de las baldosas originales del frontón del Real de San Carlos, correspondientes a una inscripción parcial con las iniciales RSC, ubicadas frente a las puertas de acceso sobre la calle Alfredo Zitarrosa.
4: Esta tarea es indispensable para la reconstrucción total de las letras originales a realizar por los estudiantes de la Escuela Taller.
3: Aunque el desgaste, el paso del tiempo e intervenciones posteriores dificultan la lectura completa de sus caracteres, estas siglas continúan siendo un símbolo profundamente representativo del histórico Real de San Carlos, uno de los primeros complejos turísticos del país y parte fundamental del patrimonio cultural de la zona.
2: Valdense.
4: La Orquesta Infantil y Juvenil de Colonia Valdense continúa con la campaña Comunidad Amiga en apoyo a su integración y actividades. El apoyo de la comunidad es lo que hace posible que la orquesta siga adelante.
3: La colaboración es anual y puede realizarse desde cualquier lugar a través de la caja de ahorro BROW número 110-930-842-0001 a nombre de Seymonat y Naila. Para conocer las modalidades de colaboración, contactarse a través del 092-404-754.
4: Recordamos que la orquesta, además de presentarse en distintos lugares y en eventos a los que son invitados, sus integrantes reciben clases en las cuales se les presta el instrumento todo el año, ya sean niños, adolescentes o adultos.
3: Por este motivo también reciben instrumentos en donación, en buen estado y que sirvan para los cursos que se dictan en la Casona UON.
4: La capilla Nuestra Señora de Fátima de Colonia Valdense realizará hoy miércoles una procesión por la fiesta patronal.
3: El cronograma inicia a las 17:30 con procesión junto a los niños de la catequesis partiendo desde la capilla.
4: A las 18:00 habrá misa con la participación del obispo Monseñor Luis Eduardo González.
3: Al finalizar se compartirá una merienda cooperativa. Están todos invitados a participar.
2: La Paz.
4: ACE implementará entrega semanal de medicamentos en policlínicas de La Paz y Playa Fomento.
3: El municipio de La Paz recibió este martes al director departamental de la Red de Atención Primaria en Salud, el doctor Marcos Muselli, en una reunión donde se abordaron distintas inquietudes vinculadas a la atención en las policlínicas de ACE de la zona.
4: Uno de los principales temas tratados fue la implementación de un sistema semanal para la entrega de medicamentos crónicos en la policlínica de La Paz y también en Playa Fomento, buscando evitar traslados de usuarios hacia Rosario, Valdense o Nueva Helvecia. Desde el municipio se informó que próximamente se estarán comunicando los detalles del funcionamiento y los días de entrega.
3: Durante el encuentro también se dialogó sobre cobertura de ambulancias y emergencias móviles. Autoridades recordaron que existe un convenio entre ACE y CIMCO para asistencia en vía pública sin costo para el usuario.
4: Además, este jueves 14 a la hora 15 se realizará una nueva reunión en Playa Fomento junto a representantes de SAME 105 para continuar analizando la atención de emergencias en la zona costera.
3: En otros temas, el Club Nacional de Fútbol de La Paz realizó el sorteo de los bonos colaboración que tenían por premio una moto cero kilómetro.
4: El sorteo se realizó ante escribana pública con la colaboración de un niño que extrajo el cupón de entre los 450 vendidos.
3: La favorecida fue Macarena Muniz con el número 306. Las felicitaciones para la ganadora y el agradecimiento a todos quienes colaboraron con la institución.
2: Nueva Helvecia.
4: La Dirección Departamental de Salud de Colonia realizará este miércoles 13 una jornada participativa en Nueva Helvecia en el marco de la elaboración del diagnóstico para el Plan Departamental de Salud Mental.
3: Esta actividad comenzará a las 18:30 horas en la sala Juan Carlos Curbelo y estará abierta a toda la comunidad.
4: El objetivo del encuentro es generar un espacio de intercambio y participación ciudadana para recoger aportes y opiniones de vecinos sobre la situación de la salud mental en el departamento.
3: La iniciativa es impulsada por el Ministerio de Salud Pública, la Dirección Departamental de Salud de Colonia y el municipio de Nueva Helvecia.
4: El Centro de Referencia Barrial Refugio Helvético llevará adelante hoy miércoles una jornada solidaria de entrega de ropa en Nueva Helvecia.
3: La actividad se desarrollará entre las 14 y las 16 horas y es organizada junto al Comité de Emergencia del municipio local con el objetivo de colaborar con familias y personas que necesiten abrigo ante las bajas temperaturas.
4: Desde la organización destacaron la importancia de este tipo de iniciativas solidarias y del trabajo conjunto entre instituciones para apoyar a vecinos de la ciudad.
3: La entrega se realizará en las instalaciones del Centro de Referencia Barrial Refugio Helvético.
4: El municipio de Nueva Helvecia realizará este jueves 14 de mayo el acto de inauguración del nomenclator de la calle Leopoldo Piñataro en reconocimiento a una figura destacada de la vida política, empresarial y social de la ciudad.
3: La ceremonia se llevará a cabo a partir de las 17:45 horas. Esto será en la intersección de la calle de Ricardo Orfener en una instancia abierta a vecinos y comunidad en general.
4: Desde el municipio se destacó que el homenaje busca reconocer la trayectoria y el aporte de Piñataro a Nueva Helvecia, siendo además recordado como un vecino muy apreciado por la comunidad.
3: Las autoridades invitaron a participar a este acto que marcará oficialmente la denominación de la calle con el nombre de Leopoldo Piñataro, en un nuevo reconocimiento a personalidades vinculadas a la historia local.
4: La Escuela del Hogar Hulda Volven de Parrilla dio a conocer el calendario de talleres y actividades previstas para las próximas semanas, además de informar sobre nuevas propuestas de capacitación.
3: El sábado 16, la institución participará con un stand en el evento Pequeña Europa en la localidad de La Paz.
4: El martes 19 de mayo, a las 18:30 horas, se llevará adelante el taller de rellenos para tortas con distintas variantes.
3: La Escuela del Hogar informó también que continúan abiertas las inscripciones para los cursos de maquillaje social, maquillaje kids, estética de manos, perfilado de cejas y resina de primer y segundo nivel.
4: Asimismo, se anunció la realización de dos talleres a cargo de la especialista Laura Lewin, previstos para el 6 de junio en el Bastión del Carmen.
3: Las propuestas serán liderazgo de impacto de 11 a 12:30 horas y cómo aprende el cerebro y cómo deberíamos enseñar. Esto será de 13:30 a 15:30 horas.
4: En el deporte, el Club Nacional de Nueva Helvecia confirmó este martes la salida de Oscar Lemes como director técnico. técnico del primer equipo.
3: El histórico entrenador identificado con la institución tricolor y con una destacada trayectoria también al frente de la selección de Colonia, había regresado al club en mayo del año pasado. Durante este ciclo logró mantener a Nacional en la divisional A de la Copa de Ofi y conquistar el campeonato departamental.
4: La decisión se da en el arranque de una nueva temporada y luego de la derrota 1-0 frente a Laureles de Frei Ventos el pasado fin de semana en el debut por la Copa Nacional de Clubes.
3: La dirigencia de Nacional trabaja ahora en la búsqueda de un nuevo entrenador de cara al encuentro del próximo domingo ante Juventud de Colonia por la segunda fecha de la Serie C del torneo de Ofi, donde el conjunto neolbético volverá a jugar como visitante.
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4: La solidaridad de Tarariras permitió que familia afectada por incendio recuperara gran parte de lo perdido.
3: Gracias a la rápida colaboración de vecinos e instituciones de Tarariras, la familia de Camila Brandao, una joven mamá de 3 niños que sufrió un incendio en su vivienda, logró conseguir prácticamente todo lo que había perdido tras el siniestro.
4: El fuego afectó principalmente el living de la casa y provocó importantes pérdidas materiales, lo que motivó una inmediata campaña solidaria impulsada por el Club de Leones de Tarariras.
3: Desde la institución destacaron y agradecieron la rápida y generosa respuesta de la comunidad, que permitió reunir ropa, colchones, mantas, electrodomésticos y materiales para la reconstrucción de la vivienda.
4: Además, el Club de Leones adquirió materiales necesarios para avanzar en la reconstrucción del techo, contando también con el apoyo del Rotary Club.
3: Según la última actualización brindada este martes 12, la familia ya logró recibir una heladera, microondas, ventanas, puerta, colchones, mantas y distintos materiales de construcción.
4: La Iglesia Valdense en Tarariras lleva adelante una nueva edición de la campaña del Ovillo, una propuesta solidaria que une manos, tiempo y compromiso en beneficio de quienes más lo necesitan.
3: Las donaciones de ovillos de lana serán destinados a las tejedoras del Hogar de Ancianos de Tarariras, quienes elaboran mantas y prendas de abrigo. Estas confecciones luego son entregadas a instituciones como la Fundación Canguro, que acompaña a recién nacidos internados en el Hospital Pereira Rosell, y refugios que brindan contención a personas en situación de vulnerabilidad.
4: La iniciativa refleja el valor del trabajo en comunidad, donde cada aporte se transforma en abrigo y cuidado para otros.
3: Para coordinar la entrega, comunicarse con Miriam Zarza al 099-215-752 o con Zuli Riguar al 098-738-800.
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4: Uruguay 21 realizará un taller de apoyo gratuito para emprendimientos y empresas que quieran exportar.
3: La actividad sin costo de inscripción está dirigida a pequeñas empresas y emprendimientos que quieran dar sus primeros pasos en mercados internacionales. El programa se denomina Más Comercio.
4: El programa acerca herramientas prácticas a empresas de todo el país que quieran crecer y vender al exterior. El próximo miércoles 20 de mayo a las 18:30 horas en la sede ADE, Sarandí, esquina Rivera, en Rosario, pequeñas empresas y emprendimientos de Colonia podrán participar de una jornada gratuita con foco en cómo empezar a exportar.
3: La participación en Más Comercio es abierta a todo público y sin costo, con inscripción previa a través de WhatsApp al 091-529-529.
4: La Sociedad de Jubilados y Pensionistas de Rosario convoca a sus asociados interesados en anotarse para la atención de los oftalmólogos cubanos, quienes próximamente atenderán en este lugar con fecha a confirmar.
3: Hablamos ahora de ADE porque recibió al intendente y autoridades departamentales en su sede en Rosario.
4: El intendente de Colonia, Guillermo Rodríguez, realizó una recorrida por instituciones y emprendimientos del este del departamento, culminando con una reunión junto a la Agencia de Desarrollo del Este de Colonia.
3: Durante el encuentro se presentaron las actividades previstas para el 2026, entre ellas la edición número 20 del concurso de queso, la fiesta del queso del Uruguay y el fortalecimiento de la ruta del queso.
4: Además, ADE planteó nuevos proyectos turísticos vinculados a viveros y una futura ruta de los molinos con apoyo y acompañamiento del gobierno departamental.
3: La Escuela Técnica de Rosario realizará hoy miércoles 13 de mayo a las 18 horas una reunión abierta para conformar la Comisión de Fomento 2026. La convocatoria está dirigida a familias, funcionarios, exfuncionarios, exestudiantes y vecinos de la comunidad. El encuentro será en la sede de la institución, ubicada en Sarandí 479.
4: La filial Rosario de la Asociación de Maestros del Uruguay, ADEMU, lanzó una convocatoria solidaria para apoyar a la maestra Mercedes Jaimonat Lescano, quien atraviesa un complejo proceso de recuperación luego de sufrir un accidente que le provocó fractura de tibia y peroné.
3: Según informó el sindicato, la docente deberá afrontar varios meses de recuperación. En ese contexto, ADEMU señaló que Mercedes perdió su cargo docente debido a que se encontraba en periodo de convalecencia al momento de la renovación de su suplencia, situación que impacta directamente en los ingresos de su familia.
4: Por este motivo, desde el gremio se solicita la colaboración de quienes puedan realizar un aporte económico para ayudar a sobrellevar este difícil momento.
3: Las personas interesadas en colaborar pueden hacerlo a través de la cuenta PREX número 199685 a nombre de María Mercedes Raimonat Lescano.
4: El Banco Central del Uruguay realizará el lanzamiento de la moneda conmemorativa por los 250 años de la fundación de la ciudad de Rosario. La pieza busca rendir homenaje a la historia, la identidad y los símbolos más representativos de la localidad.
3: La presentación tendrá lugar este próximo jueves 14 de mayo a las 17 horas en la Sociedad de Jubilados y Pensionistas de Rosario, ubicada en Sarandí 596.
4: La actividad forma parte de las celebraciones por el aniversario de la ciudad y contará con la participación de autoridades.
2: Juan Lacase.
3: El Centro Comercial e Industrial informó que el próximo jueves 14 de mayo se realizará un encuentro de trabajo en su sede con el objetivo de avanzar en las acciones acordadas junto al jefe de policía de Colonia.
4: Para esta instancia fueron convocados ediles locales, el alcalde y socios afectados con el fin de abordar la situación vinculada a los vendedores ambulantes, un tema que ya viene siendo trabajado junto a abogadas socias de la institución.
3: Desde el Centro Comercial señalaron la importancia de generar espacios de diálogo e intercambio para continuar construyendo soluciones en conjunto para la comunidad y el sector comercial local. Además, se invitó a los medios de comunicación a asistir una vez finalizado el encuentro a partir de las 20:30 horas para realizar consultas sobre los temas tratados.
4: La Dirección Departamental de Salud de Colonia realizará una jornada participativa en Juan Lacase en el marco de la elaboración del diagnóstico para el Plan Departamental de Salud Mental.
3: La actividad se desarrollará mañana jueves 14 de mayo a partir de las 18 horas. Esto será en el municipio de Juan Lacase y forma parte de un proceso de intercambio impulsado para relevar la situación de la salud mental en el departamento.
4: Según se informó, la iniciativa busca recoger necesidades, percepciones y propuestas de la comunidad para contribuir a la elaboración de un diagnóstico territorial.
3: La convocatoria es abierta a toda la comunidad.
4: Este viernes 15 de mayo se realizará en la Plaza de Deportes una actividad denominada Movilidad Segura, Todos Somos Parte, a partir de la hora 10, con caminata a pie o en monopatín, bicicletas y patines.
3: Se invita a ser parte de una jornada para concientizar sobre la importancia de una movilidad vial segura y responsable. Se solicita concurrir con indumentaria de color amarilla.
4: A la hora 14, charla con la Dirección de Tránsito de la Intendencia de Colonia en el Liceo 2.
3: Actividades en el marco de Mayo es Cultura. Esto será mañana jueves 14 en Biblioteca Rodó a partir de las 19 horas. Se presentará los libros Tres Cuadernos Civiles y Tres Cuadernos Religiosos. Además, Juan de Marsilio presentará dos libros de poemas.
4: En tanto, el viernes 15, a la hora 19:30, en Biblioteca Rodó, reunión abierta enfocada en el proceso fundacional de la ciudad, continuándose con el intercambio y la reflexión en torno a dicha fecha fundacional.
3: Colecta anual del Refugio Canino de Juan Lacase. Esto será este próximo domingo 17 de mayo de 11:30 a 13:30 horas en Villa Pancha. Lo que se recaude será destinado a gastos veterinarios y de alimentación. Quien quiera sumarse a la colecta pueden hacerlo a través del 098-311-905.
2: Cardona, Florencio Sánchez.
4: Avanzan obras en Cardona y ultiman detalles para la reinauguración del Teatro Artigas.
3: El alcalde de Cardona, Gabriel Bentancur, recorrió distintas obras que se ejecutan en la ciudad junto a técnicos de la Intendencia de Soriano.
4: Entre los trabajos destacados en el Parque Caseaux, se instaló la conexión de agua potable para riego y se colocaron bebederos en la zona de la senda aeróbica. También avanzan mejoras en la Plaza Artigas con la reconstrucción del Rosedal y nuevos elementos para el espacio público.
3: Además, finalizaron las obras de veredas en el Teatro Artigas, donde se incorporaron baldosas inclusivas para mejorar la accesibilidad. Ahora comenzarán tareas de limpieza previas a la reinauguración del teatro, previstas para el sábado 31 de mayo.
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0: Hablamos ahora de Nueva Palmira. El director departamental del Mides en Colonia, el licenciado Maxio Laverri, se reunió con el Consejo Municipal de Nueva Palmira con el objetivo de avanzar en la instalación de una mesa interinstitucional de políticas sociales en la ciudad.
1: Según explicó, la propuesta busca replicar el funcionamiento que ya existe en Carmelo, promoviendo un espacio de trabajo conjunto entre instituciones sociales y representantes de distintos ministerios.
0: Durante el encuentro se intercambiaron opiniones sobre diversas problemáticas y necesidades concretas de Nueva Palmira que serán abordadas de forma coordinada entre organismos públicos e instituciones de bien social.
1: La primera reunión quedó fijada para el jueves 18 de junio a las 14 horas en la sede del municipio.
2: Carmelo.
0: El Ministerio de Desarrollo Social anunció la puesta en funcionamiento de un refugio para personas en situación de calle en Carmelo, destinado a atender la demanda de la zona oeste del departamento de Colonia.
1: Según informó el director departamental del Mides, el licenciado Maxio Laverri, el espacio comenzará a funcionar desde el viernes 15 de mayo en los barracones de Carmelo, en coordinación con el Comité de Emergencia del municipio local.
0: El refugio contará con cuidadores, alimentación y un equipo técnico de apoyo, además de un cupo para 15 personas. Será un espacio mixto, aunque se aclaró que no recibirá mujeres con hijos, ya que esos casos cuentan con otro tipo de asistencia específica.
1: Actualmente el Mides dispone de 3 centros para personas en situación de calle en el departamento, 2 en Colonia del Sacramento y 1 en Carmelo.
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3: ¿Me da la hora?
4: Es la hora 11:02.
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0: Y bien, minutos finales ya, pero antes tenemos algo para contarles, Narelle, porque SECOM es la empresa líder, brinda un servicio humano y profesional, cuenta con certificado de calidad en todos 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Y minutos finales, ¿eh? Nos vamos.
1: Exactamente, nos vamos rapidito porque ya arranca el informativo central en minutitos, nada más. Pueden verlo a través del canal de YouTube de Río Contenidos, o a través del Facebook de Radio del Oeste, y si no, a través del aire, María, lo pueden escuchar.
0: Así es, de la 1490 de Sacramento FM, así que tengan todos un excelente miércoles.
1: Pasa lindo, chau.

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1: Muy buenos días para todos, el placer de saludarlos. Estamos iniciando Informativo Central en esta jornada de este miércoles 13 de mayo. Una jornada muy linda tenemos aquí en Nueva Albesia y alrededores. La temperatura ahora está situada en los 12 grados, la máxima estaría llegando a los 19. Estamos saludando a nuestra compañera Narel Scioli. ¿Qué tal, Narel? Buen día.
2: ¿Cómo te va, Mario? Buen día para ti, buen día para todos. Un placer, como siempre. Una jornada muy agradable.
1: Muy lindo está. Está para comerse una tangerina bajo del árbol, como
2: siempre
1: se dice.
2: Siempre me decimos, si una tangerina bajo del árbol. Bueno, el olor que te puede llegar a quedar las manos después es otra cosa.
1: Eso es sin comentario, ¿no?
2: Eso es otra cosa.
1: Pero realmente está muy linda la jornada. Incluso vamos a tener varios días así, con buen tiempo, abundante brillo de sol, por lo menos hasta el fin de semana, con temperaturas para esta época del año bastante agradable, ¿no?
2: Dentro de todo, bueno, se mantiene bastante, sí, como decías vos, agradable. El solcito ayuda también.
1: Las mínimas de noche, bueno, están en 5 o 6 grados.
2: Estamos
1: se ponen frías la noche, ¿no?
2: Sí, sí, sí.
1: Pero bueno, ya estamos prácticamente en el fin del otoño y estamos allí en las puertas del invierno,
2: en
1: ¿no?
2: En la previa del invierno.
1: En la previa del invierno.
2: En la previa del invierno.
1: Bueno, muy bien, comenzamos con el desarrollo de la información. El intendente de Colonia, Guillermo Rodríguez, se mostró partidario de avanzar en una nueva reglamentación para los vendedores ambulantes en el departamento, adaptada a los tiempos que vivimos y elaborada en conjunto entre la Intendencia, los municipios y la Junta Departamental.
2: Rodríguez señaló que la realidad es diferente en cada ciudad y consideró necesario generar una normativa moderna que contemple la situación laboral de quienes trabajan en la vía pública, aunque también permita ordenar la actividad.
1: El jefe comunal recordó además la derogación de la antigua ordenanza vinculada a los cuidacoches y sostuvo que también es necesario revisar otras normativas departamentales relacionadas con animales sueltos, limpieza de terrenos privados y procedimientos de los municipios y el gobierno departamental.
2: Indicó que la Intendencia está dispuesta a enviar nuevos proyectos a la Junta Departamental, aunque remarcó que la aprobación final depende del Legislativo Departamental.
3: Sin duda que habría que regular, hacer una nueva normativa. Bueno, como pasó hace un tiempo atrás, que es de público conocimiento, cuando la Junta Departamental, con muy buen criterio, deroga una ordenanza del año 2004 con el tema de cuidacoches. Una ordenanza muy vieja, ahora seguramente entre todos vamos a empezar en hacer una ordenanza que esté más de acorde al tiempo que vivimos, y creo que lo mismo tendría que pasar con los vendedores ambulantes, un poco pensar entre todos, tanto municipios, porque no todas las ciudades tienen el mismo problema, o no todas las ciudades tienen la misma realidad, pero sí hacer una ordenanza que se contemple Junta Departamental, Gobierno Departamental, Municipio, entre todos hacer una ordenanza para de alguna manera reglamentarlo, porque en momentos complicados también ir en contra de aquel que de alguna manera u otra está trabajando, yo me pongo en el lugar de ellos y también es un tema complicado. Pero sí, lo que tengo claro es que hay que hacer ordenanzas que vengan de la mano de los tiempos que vivimos, como hay que hacer nuevas ordenanzas con el tema de animales sueltos, como hay que hacer nuevas ordenanzas con el tema de la provisión al gobierno departamental y al municipio a limpiar un terreno privado, cuando muchas veces habría que hacerlo. Digo, hay muchas cosas que hay que hacer ordenanza. Nosotros estamos completamente dispuestos a enviar a la Junta Departamental proyectos, pero obviamente después la larga o la corta lo tiene que votar la Junta.
1: Rodríguez afirmó que no existiría intención de Udelar de iniciar las obras este año en la ex Sudantex. Afirmó que las trabas para firmar la donación del espacio para la Udelar son menores y que las obras en Sudantex no comenzarían este año.
2: El intendente Guillermo Rodríguez aseguró que las diferencias pendientes para concretar la firma de la documentación vinculada a la instalación de la Universidad de la República en el predio de la ex Sudantex son muy menores y no representan un obstáculo de fondo para el proyecto.
1: Rodríguez Rodríguez recordó que la Intendencia ya concretó la compra y pago del predio antes de finalizar la anterior administración y remarcó que el inmueble ya fue donado a Audelar con el objetivo de impulsar allí el desarrollo universitario en el departamento.
2: El jefe comunal sostuvo además que, según conversaciones mantenidas con autoridades universitarias, no existiría intención de iniciar las obras durante este año, por lo que el comienzo de los trabajos quedaría previsto para el 2027.
3: Hay un tema de una conexión con OCE, que es un tema muy, muy menor. Al contrario, nosotros lo más importante fue comprarla y pagarla, y eso ya lo hizo el doctor Moreira antes de irse. El predio lo tienen, o sea, la voluntad de venir y empezar a ejecutar la obra, que es lo que a nosotros nos interesa. Mientras tanto, Udelar está funcionando en UTU, obviamente, pero también en dos salones nuestros dentro de Supichi. Cuando la dirección de deporte pase al frontón, seguramente quedará un poco más de espacio, pero a nosotros lo que nos interesa es que vengan y hacer el trabajo y la reparación del predio por el cual la gente de Colonia, el ciudadano del departamento de Colonia, le donó a la UDELAR una infraestructura de 700 y pico mil dólares. Ahora, una conexión, o sea, no es el motivo.
4: ¿Ah? ¿Solo falta eso para la firma?
3: Por supuesto. Cualquier cosa la que tiene bien claro la directora jurídica, pero es un tema muy menor. Pero por otro lado, yo también sé, porque yo he estado reunido con la gente de Udelar, que no tienen previsto este año empezar nada. O sea, hasta el año que viene, o sea. Pero nosotros tenemos una confianza plena de que eso va a funcionar. Todo lo que sea estudio a nosotros nos encanta. Pero ya te digo, hace mucho tiempo que el tema es muy menor. Si falta algo jurídico, estaría bueno que lo consulten alguna de nuestras directoras jurídicas. Ahora sí, pero es por ahí.
1: Seguimos con otras noticias. El Ministerio de Transporte y Obras Públicas comenzó este martes la extracción de ejemplares de palmeras afectadas por el picudo rojo en el tramo comprendido entre Riachuelo y el acceso a Colonia de Sacramento, una zona emblemática por el valor paisajístico y patrimonial de las casi 1.400 palmeras que bordean la ruta.
2: Los trabajos se realizan mediante una oruga y una chipeadora que fueron trasladadas desde la ruta 2 en el acceso a Rosario, donde culminaban tareas similares. Según se informó, permanecerán aproximadamente 2 semanas en la zona para retirar unas 50 palmeras que presentan daños visibles provocados por la plaga.
1: Desde la Intendencia de Colonia se expresó preocupación por el avance del picudo rojo y por la demora en la implementación de medidas de tratamiento y preservación. Además, en febrero se presentó ante el Ministerio de Educación y Cultura un expediente para declarar este tramo de palmeras como patrimonio nacional debido a su valor cultural, histórico y paisajístico.
2: El expediente ya se encuentra a estudio de la Comisión Nacional de Patrimonio y esa declaración permitiría acceder a más recursos y exigir acciones de preservación por parte de organismos del Estado.
1: El Ministerio había realizado una licitación meses atrás para aplicar tratamientos químicos y de endoterapia sobre las palmeras, aunque hasta el momento no se ha concretado su ejecución.
2: Cambiamos ahora de tema. Centro Comercial de Colonia Valdén se ve un desafío y una oportunidad ante la nueva doble vía de Ruta 1. La próxima habilitación de la nueva doble vía de Ruta 1 por fuera de Colonia Valdén comienza a generar expectativas y análisis en el sector comercial de la ciudad.
1: Las obras impulsadas por el Ministerio de Transporte y Obras Públicas podrían quedar finalizadas entre fines de junio y principios de julio, según habían adelantado autoridades nacionales.
2: Desde el Centro Comercial de Colonia Valdense entienden que la transformación vial implicará cambios importantes para la dinámica económica local, especialmente para aquellos rubros vinculados al tránsito de paso sobre la actual traza de la ruta.
1: Sin embargo, el presidente de la institución, Carlos García, señaló que el nuevo escenario debe asumirse más como un desafío y una oportunidad de adaptación que como un impacto exclusivamente negativo.
2: García sostuvo que el crecimiento de la ciudad y el incremento sostenido del tránsito pesado hacían necesaria una modificación en la circulación, considerando que la actual ruta atraviesa una zona urbana cada vez más desarrollada.
1: También explicó que algunos sectores comerciales podrían verse más afectados que otros, especialmente aquellos que dependen directamente del flujo vehicular y de la vidriera que representa el tránsito permanente sobre la Ruta 1.
5: Es un hecho consumado, le hace muy bien a la región, a la ruta, al tránsito, a la seguridad.
4: ¿Y a Valdense?
5: Y a Valdense.
4: ¿Cómo lo ven hoy ustedes?
5: Ahí está.
4: ¿Creen que
5: ahí
4: van a perder los comercios ese desvío?
5: Bueno, va a haber, evidentemente, ya te digo, en aquel momento que parecía que íbamos a perder, hoy yo creo que lo que hay, y ya ha empezado a generarse en este tiempo, ha habido una natural transformación.
4: ¿Ah, sí?
5: Ha habido una natural transformación, algunos lo ven como una oportunidad, ni que hablar que la palabra clave en esto es un desafío, porque es un desafío para todos, no solo para, quizá para los comerciantes puntualmente, porque estamos hoy en este tema, pero creo que para toda la comunidad es un desafío interesante. Y desde el punto de vista del tránsito, de la seguridad, es indiscutible el traslado de esta vía de la ruta hacia afuera de Colonia Valdense. Valdense creció exponencialmente en los últimos 30 años, 40, y el tránsito, ni que hablar, y bueno, esa vía de tránsito pesado, rápido, de ómnibus, de todo, etcétera, dentro de la ciudad, hoy es un obstáculo, ¿no? Pero ni que hablar que afecta, o por lo menos le cambia las reglas de juego del comercio. A mí la palabra afecta no me gusta tanto decirlo, porque ya nos está generando la imagen de un impacto negativo que no tiene por qué ser, ¿no?
4: ¿Y qué rubro se podía haber, entre comillas, impactado?
5: Más impactado. Y bueno, yo creo que lo más impactado...
4: ¿Qué podría ser
5: impactado? Que podría, ya te digo, por eso, y en ese sentido ha habido una transformación importante. Y bueno, sería lo que es más con público de paso, naturalmente, ¿no? Estamos hablando de gastronomía, servicios tipo estaciones de servicio, algún otro servicio más de ruta, y hay otro que es colateral, que no se ve tan directo, pero que desde la óptica del centro comercial y desde adentro de Valdense lo notamos más claramente, que a veces hay servicios que no están directamente vinculados al pasaje, a quien pasa o a la ruta mismo, sino que es el uso de la vidriera de la ruta. En ese sentido, ya hay comercios que no están en Valdense hoy, ¿no? Por esta transformación que te estaba comentando.
4: ¿Por ejemplo?
5: Por ejemplo, alguna venta de elevadores. Ajá. No ibas a venderle un elevador a alguien que fuera pasando por la ruta, pero es una importante vidriera que vos cada vez que pasás ahí sabes que en Valdense hay un lugar donde se venden elevadores, montacargas, etcétera, ¿no? Quizá vendes dos en Valdense, pero la vidriera es importante. Alguna venta de
4: automóviles, por ejemplo.
5: De automóviles.
4: Hay muchas ahí.
5: Hay muchas, ¿no? De automóviles,
4: maquinaria agraria.
5: Ese tipo de cosas usaron en el mejor sentido, lo que era la vidriera de la ruta. Esa vidriera ya va a tener otras características, ¿no?
2: Seguimos con otros temas. Uruguay 21 realizará un taller de apoyo gratuito para emprendimientos y empresas que quieran exportar. La actividad sin costo de inscripción está dirigida a pequeñas empresas y emprendimientos que quieran dar sus primeros pasos en mercados internacionales. El programa se denomina Más Comercio.
1: El programa acerca de herramientas prácticas a empresas de todo el país que quieran crecer y vender al exterior el próximo miércoles 20 de mayo a las 18:30 en la sede A de Sarandí, esquina Rivera, Rosario. Pequeñas empresas y emprendimientos de Colonia podrán participar de una jornada gratuita con foco en cómo empezar a exportar.
2: La participación en Más Comercio es abierta a todo público y sin costo, con inscripción previa vía WhatsApp al 091-529-529. Al respecto, dialogamos con Claudia Peicino, de Uruguay 21.
6: ¿Qué buscamos o qué intentamos hacer con esto? Es un taller que va a realizarse, como bien decías, el 20 de mayo a las 18:30, donde vamos a contarles a las empresas, a emprendedores, a curiosos en general, por qué es importante exportar. No solo porque es importante hacerlo, las empresas que exportan son más productivas, tienen un mayor desarrollo en innovación, tienen un mayor crecimiento, bien, se vuelven más competitivas y generan mayor empleo. Entonces nosotros vamos a en estas dos horitas que les pedimos que nos acompañen, a contarles el paso a paso, donde cada una de las instituciones desde su lugar les van a contar cuáles son los pasos para brindar, ¿tá? Y cuáles son las herramientas. Todas estas son gratuitas, insistimos en esto. Está dirigido a estas pequeñas empresas y emprendimientos que quieren dar ese primer paso de vender al exterior. Pero para hacerlo existe un ecosistema exportador que tiene información, que tiene programas, que tiene herramientas de apoyo que los ayuda, no lo van a hacer solo. En esta capacitación lo que vamos a hacer es, no los vamos a llenar de información de muchísimos programas o herramientas que de alguna manera pueden llegar a confundirlo. Lo que queremos es hacer un paso a paso de lo que es la ruta del exportador. Y en este paso, cada una de las instituciones va a entrar en la etapa que le corresponde. Entonces, ustedes van a poder ir escuchando y viendo cómo su producto, su emprendimiento, o curiosos en general, que de alguna manera pueden replicar lo que entendieron a otras empresas, generando el interés de realmente comenzar a exportar. Y no queda acá. El día 21 vamos a seguir en la ciudad de Rosario, en el departamento de Colonia, donde vamos a estar realizando mentorías. ¿Qué quiere decir eso? Vamos a invitar empresas que se acerquen a nosotros antes o que vayan al taller, que nos digan: yo ya tengo mi producto, tengo mi empresa, estoy vendiendo en el mercado interno y quiero crecer. Vamos a tener una hora uno a uno de estas instituciones que les nombramos con la empresa. Ella nos va a contar cuáles son sus necesidades y ahí vamos a empezar a trabajar en conjunto. ¿Para qué? Para que finalmente pueda llegar su producto al exterior.
1: El departamento de Colonia se ubicó en el segundo lugar a nivel nacional en materia de exportaciones durante 2025, de acuerdo al informe elaborado por Uruguay 21.
2: Según el documento, Colonia quedó solamente por detrás de Canelones y por encima de Montevideo y Durazno, consolidándose como uno de los principales motores exportadores del país.
6: Colonia es un departamento que es exportador. Si hablamos de bienes, en el 2025 el 15% del total que se exportó desde Uruguay tenía como destino Colonia, más de 2.000 millones de dólares. ¿A qué destinos? A China, a la Unión Europea, a Brasil. Por supuesto, tenemos en cuenta que en el departamento tienen a PepsiCo, entonces el principal producto de exportación, que es el concentrado de bebida. Tienen también la celulosa, tienen soja, pero en esta oportunidad no es que apuntamos a esos productos que ya crecen solos, que ya tienen mercados. Apuntamos al que aún no lo realizó o realizó una exportación esporádica y no volvió a hacerlo, o por estar cerca de Argentina, empresas, pequeños emprendedores que vendieron sus productos porque vino un turista y los llevó, pero después cuando le volvió a pedir no conoce cómo hacerlo, cuál es la logística para enviar el producto. Bueno, nosotros le vamos a contar cómo hacerlo, cómo lo podemos ayudar y todo esto de forma gratuita.
1: 1.100 alumnos de escuelas rurales participarán de actividades en el marco del Día Nacional de la Educación Rural.
2: Las actividades nuclearán a los 1.100 niños que asisten a las 74 escuelas rurales que hay en el departamento de Colonia. Será este viernes 15 de mayo.
1: Se realizará en 11 sedes distribuidas en el departamento, donde realizarán talleres y actividades recreativas en el marco del proyecto Escuelas Sustentables.
2: Escuchamos a la maestra inspectora referente de Educación Rural, Fernanda Aguilar, y a la maestra directora coordinadora de Educación Rural, Katherine Villagrán.
7: El próximo viernes, unos 1.100 estudiantes de escuelas rurales del departamento se van a reunir en 11 sedes. En una de las sedes se va a desarrollar la ronda de salud, también en el marco del Día de la Educación Rural, con diferentes actores participando allí. Y en las demás sedes, que son 10, van a estar convocadas las demás escuelas que no participan ese día de la ronda de salud.
8: Y bueno, nosotros tenemos, como mencionó la compañera, 11 sedes. Una de ellas es la escuela 68, en la que se va a contar con el Día de la Educación Rural en el marco del Día de la Salud. Se hacen 15 rondas de salud a nivel anual, una de ellas la 68, y las otras 10 sedes van a ser en el marco del Día de la Educación Rural, que, como menciona la compañera, contamos con integrantes de inspección como nutricionistas, dinamizadoras del Centro de Tecnología, profesor de Educación Física, las familias que siempre están acompañando en el marco de todas las actividades que se realizan a nivel rural, y las maestras directoras, que son quienes van a estar a cargo en este caso de los talleres. Bueno, en estas 10 sedes que mencionaba, van a ser en la escuela 14, en la escuela 45, 52, 60, 61, 62, 75, 80 y 81.
9: Esos 1000 niños, más un poco, 1100 niños, dijo, ¿son la totalidad de los chicos que concurren a escuelas rurales en el departamento?
8: Sí, son la totalidad de niños. Tenemos alrededor de 250 niños en educación inicial y el resto en educación primaria rurales.
10: ¿Las jornadas ya están programadas y se invitó a las familias o también se hace un llamado público?
8: Nosotros hicimos una convocatoria a las familias, se dio difusión, esto viene ya de hace más de un mes, que se está invitando a las familias. Bueno, la jornada va a ser de 9 a 14, también está toda la comunidad invitada. En ese marco de 9 a 14 van a ser talleres rotativos de 9 a 12 con el proyecto de escuelas sustentables que mencionaba la compañera, en la que va a haber taller de huerta, reciclado y diversas actividades en ese marco de sustentabilidad. Luego va a haber un almuerzo compartido en el cual las familias y toda la comunidad también está invitada y puede ser parte de compartir esa celebración en el marco de la celebración del Día de la Educación Rural. Y de 13 a 14 se realiza una jornada de integración en el que se va a hacer una actividad todos juntos, fortaleciendo esta identidad rural que tanto nos caracteriza.
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5: Seguimos informando. Nueva Helvecia será sede del cierre de la Semana del Tango de Colonia. El intendente de Colonia, Guillermo Rodríguez, anunció que el cierre de la cuarta edición de la Semana del Tango en Colonia se realizará el viernes 29 de mayo en el Centro para la Cultura Sinhelvético de Nueva Helvecia, con la presentación del espectáculo Piazzolla Electrónico.
6: El lanzamiento oficial del evento tendrá lugar este miércoles en el Centro Cultural Bastión del Carmen, en Colonia del Sacramento.
5: Piazzolla Electrónico es un reconocido proyecto encabezado por el músico y productor argentino Nico Sorín, que homenajea y reinterpreta el histórico octeto electrónico creado por Astor Piazzolla en 1977. La propuesta combina el tango de vanguardia con sintetizadores, guitarras eléctricas y sonidos del rock.
6: La Semana del Tango se desarrollará del 23 al 29 de mayo y contará con actividades y espectáculos en Carmelo, Juan Lacase, Ombúes de la Valle, Colonia del Sacramento y Nueva Helvecia.
7: El cierre este final con un tema de una orquesta Piazzolla, que es argentina, que me han hablado maravilla, o sea que los invitamos, va a ser acá en Colonia Suiza, Nueva Helvecia. Torre me lo anotó acá.
8: A ver.
7: Me lo anotó Torre para que no me olvide. Viernes 29 de mayo será el cierre con la presentación en el Cine Helvético del aclamado espectáculo argentino Piazzolla Electrónico por Nico Sorín. Dentro de toda la semana el cierre acá en la ciudad de Nueva Helvecia, porque vuelvo a repetirte, es lo que sentimos y lo que queremos.
8: Va a ser el lanzamiento dentro poco.
7: El lanzamiento es el martes.
8: Sí, no se puede.
7: Mañana, no sé.
8: Me pidieron que no se podía anunciar mucho, pero sé que va a haber espectáculos en Carmelo, Juan Lacase, Colonia
7: y Nueva Helvecia. Sí, señor.
8: Gracias, ¿eh?
7: No, por favor, a las órdenes.
8: Seguimos adelante en la Mañana del Oeste, un ratito, punto a punto con las novedades de la región.
5: Nueva Albesia recibió una jornada de formación y encuentro cultural organizado por Federación Uruguaya de Músicos en una actividad que reunió a músicos, gestores culturales y representantes del ámbito artístico del departamento de Colonia.
6: La instancia se desarrolló en el Refugio Helvético y tuvo como eje principal la formalización en música y cultura, además de promover espacios de intercambio, asociatividad y fortalecimiento del trabajo en red entre artistas y colectivos culturales.
5: Durante la actividad se abordaron diferentes herramientas vinculadas a la gestión cultural y los derechos de los músicos y las posibilidades de articulación entre instituciones y trabajadores del sector artístico.
6: El presidente de la Federación Uruguaya de Músicos, José Luis Azareto, realizó un balance positivo de la jornada y destacó la participación de artistas y referentes culturales de la zona.
9: La intención nuestra es rearmar la Sociedad de Músicos de Colonia. Estamos yendo a los departamentos, a nuestros departamentos donde hay asociación de músicos, a fortalecer, y a su vez a donde no hay asociación de músicos, tratar de hacer una organización que pueda defender el trabajo de los trabajadores de la música departamental. Uh-huh. Esa es la función que nosotros hoy estamos tratando de hacer en Colonia.
10: ¿Es una federación de músicos, es decir, de agrupaciones de músicos de todo el país?
9: Es una federación de instituciones. Uh-huh. Obvio que cada institución tiene su sistema de ingreso o como sea. Hoy la federación se abrió, es más amplia, porque no solamente es trabajador de la música, sino es, mejor dicho, no es solamente de música, sino de trabajadores de la música. Porque a veces nos olvidamos del stage, nos olvidamos del iluminador, nos olvidamos del locutor, y hoy la federación abrió en su momento el espectro con la persona jurídica y agregó a toda esa gente que en su momento estaban a la deriva.
10: De alguna manera, todos los vinculados al espectáculo así en el entorno en sí.
9: Exacto, porque vamos a ponernos claro, si hay un músico arriba del escenario, las demás personas que trabajan para que ese músico esté ahí, son personas que no son músicos, pero son trabajadores de la música.
10: Sonidista, iluminador.
9: Todo lo que tú decís, uh-huh. Y hasta el que lleva los bafles, el que nosotros antiguamente le llamamos el plomo, el utilero, todos están hoy en día bajo el paraguas de la federación.
5: Contacto con corresponsales, nos vamos a Rosario, desde allí Virginia Valer.
11: ADE proyecta nuevas rutas turísticas y celebra los 20 años del concurso de quesos. El presidente de la Agencia de Desarrollo del Este de Colonia, Alejandro de la Ture, presentó en una reunión con el intendente y autoridades departamentales las principales actividades previstas para 2026. Entre ellas se destacan la vigésima edición del concurso de quesos, la fiesta del queso del Uruguay y nuevas acciones para fortalecer la ruta del queso como producto turístico regional. Además, ADE trabaja en futuros proyectos vinculados a viveros de la zona y en la posibilidad de desarrollar a largo plazo una ruta de los molinos en el este del departamento.
12: Tenemos una serie de actividades previstas para este 2026 que tienen que ver fundamentalmente con los tres lineamientos de trabajo. Uno que es un clásico ya de la agencia, que tiene que ver con el mundo lácteo, donde en el mes de enero la agencia demostró capacidad de poder instalar temas como fue su preocupación sobre el tema del acuerdo Mercosur-Unión Europea. Y bueno, a lo largo del año vamos a estar trabajando en distintos temas relacionados con eso, que tiene que ver, por ejemplo, fundamentalmente con el concurso de quesos, que llegamos a la vigésima edición, y esa semana.

0: Centro Cultural. El 17 vamos a invitar a toda la gente que nos visita a que también disfruten de las bellezas de la noche de las antorchas y que también puedan recorrer la ruta del queso, que realmente es una maravilla que tenemos en la región. Y el 18 vamos a hacer la tercera edición de la Fiesta del Queso del Uruguay. Bueno, puntualmente la ruta del queso es un producto turístico muy fuerte que realmente está teniendo muchos adeptos, que surge un poco a instancias del trabajo que ha hecho la Agencia de Desarrollo durante muchos años y que ahora se concreta gracias al apoyo de la Asociación Turística de Colonia, a la Agencia Nacional de Desarrollo, al Centro PYME de Colonia. Y bueno, en estos días, como anunciábamos recién frente al Intendente de Colonia, vamos a estar registrando la marca Ruta del Queso en conjunto Asociación Turística y Agencia de Desarrollo. Entonces, siempre nosotros estamos a la orden de esa iniciativa, muy felices de que se esté llevando adelante, pensando en nuevas rutas también para establecer en nuestra región, que realmente esperamos poder en los próximos meses ir anunciando, y seguir en definitiva posicionando esa marca Colonia Este, que queremos transmitirla cada vez con más fuerza, como una marca que ofrece una gama de actividades y de lugares y de paisajes muy interesantes.
1: Y ahora nos vamos hasta Colonia Valdense, Villa La Paz y Costa del Inmigrante. Desde allí nos informa Susan Hoffman.
2: El municipio de La Paz recibió este martes al director departamental de la Red de Atención Primaria en Salud, doctor Marcos Muselli, en una reunión donde se abordaron distintas inquietudes vinculadas al funcionamiento de las policlínicas de La Paz y Fomento, con especial énfasis en la entrega de medicamentos para usuarios de ACE. El alcalde Walter Miranda señaló que es una de las principales preocupaciones planteadas por los vecinos.
3: En realidad queríamos esta instancia con el director del RAP, y bueno, donde nos dejó tranquilo, y creo que tuvimos buena respuesta a todo el tema de remedios y todo ese tema que tanto le cuesta a la sociedad, y tanto se ha hablado de la entrega de los remedios. Bueno, van a implementar un plan donde él de alguna manera nos va a pasar, y nosotros vamos a publicar en las redes para el municipio de La Paz, para Policlínica La Paz, y también va a haber uno para las playas, donde la sociedad va a poder ir a levantar sus remedios crónicos, ¿verdad?
2: Así que bueno, bregando por solucionar a la población distintas temáticas.
3: Sí, claro, también hablamos sobre el tema, le preguntamos en un momento sobre el tema de poder tener alguien permanente, y bueno, no es viable porque no es algo que sea necesario por la población, y que no, al estar cerca de Rosario y de Valdense, la atención es rápida, y entonces no es viable poder tener a alguien permanente. En el tema farmacia es donde van a hacer todo un programa donde la sociedad, los de La Paz, van a poder venir a buscar los remedios acá a la Policlínica La Paz, y los de la playa en la playa, pero ya les vamos a estar informando cuando hagan el programa, que los van a pasar al municipio, y del municipio los vamos a compartir en las redes sociales y en las páginas.
2: También se estuvieron interiorizando un poco en lo que es el tema traslados a través de ambulancias y emergencias médicas, y bueno, también el plan de verano.
3: Sí, claro, Senco es uno de los prestadores, y el RAP, y bueno, pero eso queda también, va a haber una reunión el jueves a las 3 en la playa, y bueno, ahí se va a hablar más sobre la parte que está más necesitando, creo que es la parte de la playa, la que está más desamparada, por decirlo así. Y bueno, ahí el jueves a las 15 horas va a haber una reunión donde vamos a ver varios involucrados, y bueno, ahí hay para preguntar y para saber de primera mano cómo viene el tema.
2: Esta reunión es justamente con SAME 105, que es la emergencia que corresponde a salud pública.
3: Claro, sí, ahí está, perfecto. Es esa la información, y bueno, está. Pero Senco también en vía pública debería prestar asistencia.
2: El doctor Muselli explicó que se trabaja en un sistema de entrega semanal, tanto en la Policlínica de La Paz como en Playa Fomento, que busca evitar que los pacientes deban trasladarse a localidades vecinas. Además, indicó que los usuarios deberán avisar previamente, la semana antes, qué medicación necesitan.
4: En esta policlínica se entregaba medicación de forma diaria, había una farmacia, pero desde que se jubiló la funcionaria, la auxiliar de enfermería que hacía esa tarea, decidimos hacer un despacho semanal. Y estamos trabajando en eso. Hay mucha gente que ya por sus propios medios está yendo a buscar la medicación a la farmacia de Valdense o de Rosario, de Nueva Alvesia, de

0: dependiendo dónde va más seguido, o algún vecino familiar que lo lleve a ese lugar a levantar la medicación, pero nosotros lo que queremos es que se logre un despacho semanal crónico acá, de la medicación que uno toma para la presión, para la diabetes, para el asma, poder levantarla semanalmente y no tener que ir a levantarla a otro lugar.
1: Esto va a funcionar próximamente.
0: En realidad empezó a funcionar el mes pasado ya. Había muy pocos usuarios porque, como te decía, muchos usuarios ya se acostumbraron y empezaron a ir a Rosario o a Nueva Alvesia o a Valdense a las farmacias a levantar la medicación, a las farmacias de ACE, por supuesto. Pero podemos intentar de que los usuarios que viven en La Paz puedan retirar una vez a la semana la medicación acá y no tengan que viajar.
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3: Seguimos con otras noticias. Nuevamente nos vamos a un informe desde Rosario de Virginia Valar.
6: El intendente de Colonia, Guillermo Rodríguez, realizó una recorrida por distintas instituciones y proyectos del este del departamento, culminando con una reunión en la Agencia de Desarrollo Económico del Este de Colonia. Durante la visita, remarcó la importancia de la descentralización, el contacto directo con las organizaciones y el apoyo del gobierno departamental e iniciativas locales. Rodríguez valoró, además, el trabajo de cooperativas, centros educativos y emprendimientos de la región, y aseguró que su gestión busca mantener una presencia cercana en el territorio y junto a la gente.
7: Bueno, acá con la Agencia de Desarrollo, bárbaro, porque hacía tiempo que estaba por venir. Arrancamos muy temprano, desde las 9 de la mañana que andamos en la zona, la verdad, una recorrida preciosa. Estuvimos en Nueva Alvesia primero en la pista de atletismo, con la gente de la pista, después estuvimos con Abeco, después estuvimos en la UTEC, después visitamos La Positiva, después estuvimos en el Museo Agrícola de Valdense. Bueno, ahora estuvimos con las cuatro cooperativas también de Colonia Valdense reunidos, y bueno, ahora con la Agencia del Este, que siempre es un placer venir acá, porque es bien fácil hablar, porque las cosas ya te las dan casi digeridas, con las cosas muy concretas, que es lo que se necesita. En este caso, obviamente, conversando un poco en el concurso de queso, que es algo emblemático de la agencia, y bueno, poniendo a disposición el gobierno departamental y poniendo a disposición todos los directores de la intendencia que puedan dar una mano en esto y estar siempre atentos, por encima de todas las cosas, como me gusta decir, escuchando y escuchando en el territorio, estar con la gente que sabe, que es la que te puede decir, mirá, quizás esta cosa que están haciendo sería bueno que fuera por otro lado. Soy de los que creo de que la cercanía y la descentralización es parte de nuestro gobierno y por ese lado vamos.
6: Decía, le plantean ya las necesidades que pueden tener para llevar adelante los proyectos dentro de esto, lo que puede apoyar el gobierno departamental. ¿Cuáles serían estos puntos?
7: Bueno, sí, más que nada, viste que no se habló, tú estuviste prácticamente mientras hablamos, no se habló puntualmente de nada, simplemente saber que el gobierno va a estar. No siempre vamos a decir que sí a todo ni a todo lo que podamos, pero sí que tenemos que estar, y sobre todo apoyando, porque muchas veces la iniciativa de un privado, en este caso de la gente, agencia, que hay que salir a golpear una puerta, que se sepa que el gobierno departamental va a salir junto con la agencia a golpear esa puerta, y sobre todo que se sienta de que queremos ser partícipes de las cosas que pasan en la sociedad. Llámese la Agencia de Desarrollo del Este o cualquier actividad que surja dentro del departamento de Colonia, nos competa o no nos competa, nosotros queremos estar presentes, que nuestros directores y nuestros asesores estén siempre escuchando, te vuelvo a repetir, en el territorio, en el lugar donde se desarrollan las cosas, no atornillados cada uno en su despacho, sino cerca de la gente y cerca de las instituciones, porque por ahí es por donde vamos.

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7: Muy bien, amigos, y los vamos hasta aquí la información, Narel.
8: Exactamente, los invitamos a seguir en nuestra programación. 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

0: Buen mediodía para todos, bienvenidos a un nuevo programa de Mediodía Rural, aquí en el aire de Radio del Oeste, jornada de miércoles 13 de mayo del 2026. Meteorología indica para lo que resta del día una jornada con cielo nuboso, neblinas y bancos de niebla. Se espera una máxima de 19 grados para el día de hoy. Para el jueves el cielo estará algo nuboso y nuboso, periodos de claro, neblinas y bancos de niebla, 20 grados la máxima para el jueves. Y para el día viernes se espera cielo claro y algo nuboso, neblinas y bancos de niebla, heladas, 3 grados la mínima, 20 grados la máxima prevista para el viernes. Para el fin de semana, sábado y domingo, no se esperan precipitaciones, aunque el tiempo estará algo inestable y las máximas no superarán los 18 grados. Vamos con novedades del sector agropecuario. La Unión Europea prohibirá las importaciones de carne brasileña a partir del mes de septiembre. Un comité de la Unión Europea integrado por expertos de los Estados miembros votó el martes a favor de prohibir las importaciones de carne brasileña a partir del 3 de septiembre debido al uso de antimicrobianos para estimular el crecimiento animal. Un funcionario dijo al medio Euronews que la votación fue unánime y convierte a Brasil en el primer país excluido de la lista de estados que cumplen con las restricciones de la Unión Europea sobre el uso de antimicrobianos en animales. La lista de terceros países que cumplen con los requisitos de la Unión Europea y, por lo tanto, pueden exportar alimentos de origen animal a la Unión Europea se adoptará formalmente en los próximos días. La decisión de excluir a Brasil de la lista de países que cumplen con las normas de seguridad alimentaria de la Unión Europea se produce tras la entrada en vigor provisional, el 1 de mayo, del Acuerdo de Libre Comercio Unión Europea-Mercosur entre la Unión Europea y Brasil, Argentina, Paraguay y Uruguay. El acuerdo, que liberaliza el comercio de productos agrícolas a ambos lados del Atlántico, sigue encontrando una fuerte oposición por parte de los agricultores europeos, quienes temen que las diferentes normas de producción a ambos lados del Atlántico generen una competencia desleal por parte de las importaciones latinoamericanas. El hecho de que la Unión pueda hacer cumplir las normas es fundamental para la confianza, la igualdad de condiciones y las buenas relaciones con nuestros socios comerciales, declaró un diplomático de la Unión Europea a Euronews. Estamos en Mediodía Rural juntos hasta la hora 13 y 30.
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11: Habitual espacio de la ANPL, hablemos de lechería. El cordial saludo para nuestra audiencia, también para Juan Manuel Fernández, quien tiene la conducción del programa en el día de hoy. Y volveremos a recibir y a dialogar con Néstor Cabrera, quien fuera presidente de la institución, continúa en la comisión directiva, productor del departamento de San José, analizando la actual coyuntura, el actual escenario. Como siempre, Néstor, el placer de recibirte. Buen mediodía.
12: Buenos días, Gustavo. Buenos días para la audiencia. Un gusto estar con ustedes por ahí.
11: Muy gentil por recibirnos. ¿Cómo estás viendo el actual escenario con incremento de costos, todo lo que está ocurriendo en el mundo, pero también un precio que se mantiene? Y esto marca un valor interesante, por lo menos referido a los registros históricos. ¿Cómo estás viendo este escenario en cuanto a los números, en cuanto al valor de la leche y al negocio en sí para los productores, Néstor?
12: El precio de la leche se está manteniendo. El mercado internacional ha tenido algunas subas y algunas bajas también, pero bueno, si miramos el promedio del valor de la plataforma esta de GDT, andan en torno a los $4,200, más o menos, pero ahí estamos. Y la leche al productor anda en torno de los 40 y algún centavo, dependiendo de cómo esté el dólar en ese momento, pero anda ahí en el torno de los 40, 41, 42 centavos, que es un valor, si lo miramos en términos históricos, un buen valor. Es cierto que siempre los costos se van posicionando cada vez más arriba, por lo tanto el precio de la leche también se tiene que ir posicionando cada vez más alto. Digo, uno cuando hacía las proyecciones para inversiones de repente hace 15 años, o 10 años, tomaba como referencia en el torno de 34, 35 centavos. Hoy ese número, te diría que es muy justo, que capaz que muchos productores quedarían fuera de competencia con ese precio, ¿no? Y bueno, y lo que como se viene comportando el mercado internacional, y en el caso en particular nosotros como productores a la cooperativa, viene manteniendo un precio en el entorno de los 40 y pico centavos. Depende mucho ahí los márgenes. Digo, hoy hay una nueva realidad La urea que comprabas hace dos meses a 500 y pico dólares está a 800, 900 dólares. El fertilizante también tuvo una suba muy importante. Ahí hay productores que de repente pudieron posicionarse con compra de fertilizante en diciembre, enero, febrero. Es una realidad. Lo que tienen que salir a comprar hoy es otra realidad. Lo mismo con el nitrógeno, los que se pudieron posicionar antes de la suba es una realidad, y los que, bueno, de repente no pudieron comprar o no compraron antes de la suba, están, obviamente que eso es un costo que pega en el costo total del litro de leche. Los concentrados también han tenido alguna suba, también a raíz de que, bueno, los granos han tenido alguna corrección, pero bueno, las perspectivas son buenas para adelante. Creemos que la proteína se va a mantener en valores razonables o con una buena relación con lo que tiene que ver con relación precio del concentrado con el litro de leche. Y bueno, los energéticos sí estaban un poco más arriba. Hay que ver qué va a pasar con aparentemente hay una muy buena cosecha de segunda, pero los números en ese sentido se han ajustado un poco, ¿no?
11: ¿Qué costo hoy se habla al litro de leche? Yo sé que cada tambo, cada realidad es diferente, pero ¿se habla de un margen o de un costo al litro de leche, Néstor, hoy por hoy?
12: Lo que pasa es que es muy variable el costo de cada productor. Hay productores que logran costo de en entorno de 27, 28 centavos de dólar por litro, y hay productores que tienen costos más cercanos a los 40 centavos, 37 centavos, 35. Y bueno, entonces es muy variable. Creo que cada vez más los productores tenemos que tratar de trabajar en tema de costos internos de cada uno, por un tema de que nosotros dependemos mucho del mercado internacional. El 80% de la leche que producimos va al exterior. Nosotros tenemos que trabajar en los costos internos para tener competitividad, porque digo, en definitiva somos un rubro que exporta la mayor parte, como se exporta la carne, como se exporta el grano y como se exporta en otros productos que produce el país, que su mayor parte va al exterior. También nosotros como cooperario tenemos que exigirle a la cooperativa que sea también cada vez más eficiente en sus procesos, porque en el caso nuestro el precio de la leche depende de la eficiencia de la industria. Y bueno, nosotros como productores siempre tenemos cosas para hacer, también la industria tiene cosas para hacer y tiene que ir mejorando. Si bien se ha ido aplicando tecnología, hay un punto que es un punto débil, yo creo, que tiene la cooperativa, que es el tema de los, todos sabemos los problemas sindicales que hay, y bueno, eso es un tema que hay que resolverlo, no en contra de los trabajadores, sino en bien de la cooperativa y de la cadena en su conjunto. Me parece que es algo que hay que trabajar mucho y que tenemos nosotros como socios, tenemos que insistir en la dirección de la empresa, pero también los trabajadores tienen que entender que hay que cuidar la herramienta que es una industria que tiene un nombre, que tiene un reconocimiento, que tiene una calidad de producto reconocida en el mundo, pero que nada es para siempre si no lo cuidamos entre todos. Bueno, yo creo que eso también hay que tratar de cuidarlo, y ahí somos todos responsables. Nosotros la responsabilidad de trasladar la inquietud y a la dirección al directorio de la empresa, pero también los trabajadores siendo responsables con las actitudes que muchas veces no tienen fundamento y lo único que hacen es hacer daño a la cadena en su conjunto, porque acá cuando se hace daño no solamente se perjudica a la industria, sino que nos perjudicamos todos, la industria, los trabajadores, los productores, la imagen, o sea, nos perjudicamos todos. Así que eso es algo que tenemos que tener presente y cuidar, porque es Conaprole es una herramienta, no es más que eso, y bueno, como tal tenemos que manejarla.
13: Néstor, ahí tocaste un tema que no es la primera vez que lo conversamos contigo y con otros dirigentes, es la situación sindical. ¿Cómo es el panorama ahora? ¿Cómo está la situación? Pero además, aún no ha habido acuerdo, ¿no?, a nivel de Consejo de Salarios, lo cual siempre plantea la duda de un nuevo conflicto.
12: No hubo acuerdo. Creo que es la primera vez que, hacía muchísimos años que no laudaba el Poder Ejecutivo. Siempre había algún acuerdo, así que bueno, ahora se cerró la negociación porque todo eso tiene plazos. El Poder Ejecutivo laudó los nuevos ajustes para la industria, pero no hubo, o sea, las negociaciones no fueron fructíferas. Pero bueno, lo que te decía recién, digo, creo que todos tenemos derecho a exigir, pero todo tiene un límite, y me parece que hay que cuidar la herramienta, más en un sector donde sus trabajadores no son, te diría que son, si lo miramos a nivel país, es una de las empresas que tiene mejores condiciones de trabajo, no solamente condiciones de trabajo, sino condiciones salariales para sus trabajadores, y eso hay que cuidarlo, digo, nada, como te decía hoy, nada es para siempre, digo, y yo creo que esas cosas hay que cuidarlas, porque la lechería, yo estoy convencido que la lechería en el Uruguay tiene muchísimo futuro, tiene muchísimo para hacer. Es cierto que nosotros como productores también tenemos que cambiar la cabeza y tenemos que producir de una forma diferente, gestionar diferente. No es la lechería de hoy, no es la misma lechería de hace 20 años, ni la misma lechería de hace 10 años, y dentro de 10 años no va a ser la misma de hoy. O sea, todo va evolucionando. Nosotros como productores tenemos que adaptarnos a los cambios y evolucionar, y el sector trabajador, o sea, los funcionarios de la industria también tienen que adaptarse a la incorporación de tecnología, que es algo que se hace en el mundo, y competís con el mundo. O sea, no podés quedarte fuera, y cada vez que la industria va a hacer inversiones en tecnología, lleva 2 años poner una máquina en marcha. Son cosas que no pueden pasar, y hay muchas de estas cosas que no dependen solamente de los empresarios, sino que hay muchas de estas cuestiones que dependen de las leyes laborales. Y cuando hablamos de leyes laborales no hablamos de que tenga que restringirse el derecho sindical, todo lo contrario, sino que también tienen que haber compromisos de parte de compromisos o exigencias por parte de la legislación en cuanto a cuando hay daño a la producción, o cuando hay daño a la industria, o cuando hay daño a los productores. Yo creo que eso tiene que ser algo que tiene que haber una responsabilidad de quien toma medidas de medida.
13: Néstor, en cuanto a actividades de la NPL, ¿qué hay por delante? ¿Temas que hacen a la agenda?
12: Actividad de la NPL, bueno, seguimos con, hace la semana pasada anduvo Juan Manuel ahí con Marcos y eso, recorriendo la zona de Colonia. Seguimos con la llegada, digo, de la NPL en las distintas zonas, de tratar de visitar la mayor cantidad de productores posible, estar cerca del productor. Seguimos trabajando en que y insistiendo desde la directiva que la asociación tiene que estar bien cerca del productor, cada vez más cerca del productor, llamándolo, preguntándole qué necesidades tiene, y muchas veces tratar de informar de muchas cuestiones que hay impositivas, eso que muchas veces el productor no sabe, porque también tiene que ver con lo que hablábamos antes, con el tema de la competitividad, y también estar abierto a la participación de los productores y de las ideas que tienen esos productores para entre todos poder tener una mejor lechería, que de eso se trata. La lechería sigue creciendo, o sea, la producción sigue creciendo, lo que hablábamos al principio, en Conaprole hay un 10, 12, 13% más de leche que el año anterior, pero a nosotros nos gustaría que ese crecimiento fuera sosteniendo la cantidad de productores. Y bueno, eso sí no viene ocurriendo, se vienen perdiendo productores un año sí y otro también. Y bueno, creo que ahí hay un tema de transferencia generacional, que también nosotros estamos trabajando. Se presentó un proyecto ahora para poder trabajar mejor en lo que es la transferencia generacional. Y bueno, también hay política que tiene que hacer el Estado para, bueno, tener políticas de tierra, por ejemplo, que la lechería hoy, ayer hablaba con un productor, muchas veces competimos, no tiene que ir en contra de nadie, pero sí cuando un productor lechero quiere instalar una unidad productiva de cero, es muy difícil competir con algunos sectores que pueden hacer contratos a más corto plazo. Y yo creo que hay que buscar herramientas, no que favorezcan a los lecheros, pero que sí le den estabilidad y que puedan también favorecer al dueño de la tierra en tener mejores condiciones para poder. Hay muchos campos que podrían hacer lechería, pero hay que darle los plazos. La lechería, empezar un tambo de cero hoy y pensar en menos de 10 años las inversiones que hay que hacer es prácticamente imposible. Y bueno, y eso hoy no hay. Sí se puede llegar con el dueño del campo, por la voluntad del dueño del campo, porque le quiere alquilar a un lechero, pero tendrían que haber políticas que bueno, de alguna manera le den algún beneficio fiscal al dueño de la tierra para que se pueda dar este tipo de acuerdo, que se puedan abrir nuevos predios. Así que bueno, eso, lo que la lechería sigue creciendo, pero nos gustaría que fuera con los mismos productores. Y bueno, si bien es lo que pasa en el mundo, yo creo que uno también tiene que hacer el esfuerzo como gremialista o como productor o como parte del sector de mantener a los productores, porque además necesitamos producir más leche. Uruguay tiene un espacio impresionante para producir leche y para ser competitivo en el mundo. Pero para eso necesitamos productores, y la cultura de producir leche no es fácil hacer un tambero, ¿no? Entonces después hay que tratar de cuidarlo, darle la herramienta. También tenemos que ser, desde el lado del productor, ser consciente que tenemos que ser competitivos, tenemos que ser eficientes, tenemos que gestionar bien, pero bueno, hay que trabajar, y en eso estamos trabajando desde la asociación, de tratar de buscar herramientas. Se están trabajando muchas herramientas para acercarle a los productores, que puedan ser mejores productores y puedan quedarse en el campo, y puedan también transmitir a sus hijos que ser productor lechero es una opción y no es un sacrificio, que creo que muchas veces es lo que se ha transmitido desde nosotros como productores, y obviamente que las nuevas generaciones quieren mejores condiciones de vida, yo creo que hoy, con la tecnología que hay que hay para incorporar al agro en general, es más fácil el trabajo, y así que un poco en esas cosas son las que tenemos que trabajar.
13: Néstor Cabrera, directivo de la ANPL, como siempre un placer compartir este espacio contigo.
12: Bueno, gracias a ustedes, un saludo para todos.
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0: Se dispara el precio del trigo tras el recorte muy superior al esperado de la producción de Estados Unidos. La cosecha de trigo 2026-2027 en Estados Unidos fue proyectada en 42,49 millones de toneladas por el Departamento de Agricultura de Estados Unidos, muy por debajo de los 54 millones de toneladas de la zafra pasada 2025-2026 y de los 47,11 que proyectaban los operadores. Sería la menor cosecha de trigo de Estados Unidos desde la temporada 72-73 sobre la menor superficie sembrada desde 1919. La bolsa de Chicago, el trigo, venía subiendo $6 por tonelada en la mañana previo al informe de LUSDA, en respuesta a un inesperado empeoramiento del estado de los cultivos de trigo que fue publicado el lunes luego del cierre del mercado. Luego del informe de este martes se reavivó el rally alcista para el cereal, que se acercó a los $260 por tonelada en la posición diciembre de 2026, de referencia para la cebada cervecera en Uruguay, el valor más alto en 2 años. En soja en Estados Unidos, el stock y producción está por debajo de las expectativas del mercado. El informe de LUSDA también dio impulso a la soja, con un ajuste de las existencias finales en Estados Unidos de 9,52 a 9,25 millones de toneladas, por debajo de las expectativas de los operadores. 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
3: Actividades técnicas regionales y Sofobal está organizando una para el día de mañana, una recorrida por distintos establecimientos, analizando justamente esta época del año también. Y vamos a recibir al ingeniero agrónomo Carlos Ramírez, a quien tenemos en línea. Carlos, el placer de recibirte, bienvenido.
4: Muchas gracias, Gustavo.
3: Muy amable, Carlitos. ¿De qué se trata esta actividad? Recordemos cuál es la temática que convoca para esta recorrida.
4: Bueno, básicamente se trata estrategias de control de malezas, y nosotros le pusimos en rotaciones típicas de Colonia, porque vamos a estar visitando situaciones bien típicas de acá, ¿no? En una misma parada vamos a estar viendo, por ejemplo, vamos a estar viendo un rastrojo de soja, un verdeo de raigras, un rastrojo de sorgo ensilado, una pradera de achicorí rojo. Eso en una sola parada. Vamos a cruzar la calle, ¿no? En cruz tenemos cuatro situaciones bien distintas. Y bueno, vamos a hacer así tres paradas que nos van a permitir, acompañados de Alejandro García, al menos de línea, especialista en el tema de malezas, y tal vez algún otro técnico que todavía está a confirmarse que nos pueda acompañar, que sería bárbaro, y gente, técnicos de la empresa Rutilan, que es una empresa que ha liderado lo que es el control de malezas en pasturas desde siempre, así que con una vasta experiencia que sin duda van a ser un aporte muy importante. Uh-huh. Y bueno, se trata, las malezas son un problema que nos vienen, la verdad que nos vienen ganando 5-0, ¿no? Entre las resistencias, entre los problemas de cantidad y tamaño que muchas veces suceden, cada vez hay que pensar un poco más, a ver cómo le doblamos el brazo, y eso pasa sin duda por tener cultivos y pasturas densas, competitivas, que no dejen desde el inicio la instalación de las malezas en el campo. Y bueno, las recorridas van a permitir ver situaciones, como te decía, diversas. Estoy viendo, por ejemplo, la primera parada, vamos a estar atendiendo una chacra que tiene sida, ¿no? Sida rombifolia, una de las malezas muy comunes de la región y que son bastante complicadas de mantener a raya. Y bueno, como te decía, un raigras puro, una festuca pura, alfalfa, en fin, diversas situaciones típicas de nuestra región.
3: Uh-huh. Eso te iba a decir, y tú empleabas una metáfora muy fuerte, más allá de ser un poco jocosa, 5-0 nos están ganando las malezas. ¿Es un tema que con la resistencia, o sea, no es un tema que hemos podido controlar, o es un tema de extremo cuidado, Carlos?
4: Sin duda, es un tema bien importante para que pongamos todas las armas que tenemos, desde los agroquímicos, pero no solo los agroquímicos, porque ya vemos que son insuficientes por la rápida respuesta que tienen las malezas haciéndose resistentes. Año a año es una más que se suma a la lista, por lo cual la rotación de los cultivos, el estado de desarrollo de esos cultivos, es lo que comentaba recién, que sean cultivos vigorosos, que presenten competencia. Hay malezas que directamente ni se instalan si no reciben luz, si están bajo una competencia importante, directamente ellas ni nacen. Bueno, ese tipo de cosas tenemos que empezar a conocer. Y bueno, y en los agroquímicos manejar lo que son los residuos, manejar

0: aquellos que tienen mayor efectividad, las mezclas, etcétera, ¿no?
1: Carlos, es una actividad abierta. ¿Cómo será la logística? ¿Cómo se va a organizar para que los productores se vayan sumando?
0: Ahí está. Bueno, vamos a estar reuniéndonos 14:30 en la entrada del kilómetro 130 de la 1. Agradecemos puntualidad. Vamos a estar ahí máximo tiempo de consideración, 15 minutos, y después arrancamos para las chacras, que van a ser rumbo a la playa, rumbo al sur. Uh-huh. Maximizar el cuidado ahí en ese cruce, ¿tá? Porque bueno, vamos a estar en ruta 1, así que también maximizar el cuidado. Que bueno, de ahí 14:30 es la hora de reunión, 14:45 arrancamos para las chacras, y están todas cerca de ahí, viste, no van a ser, no son largos trayectos, y después de hacer tres paradas con distintas situaciones, ya te digo, cada parada tiene un montón de situaciones, después de terminar esas recorridas de campo, con recogiendo la opinión de los especialistas, nos vamos a dirigir a la Sociedad de Fomento de Cosmopolita, donde está el centro El Tornado, y así vamos a hacer un redondeo de la actividad con la presentación de los técnicos de INEA en particular. Imagino 6:30 de la tarde debemos estar liquidando.
1: Una linda oportunidad para intercambiar, para aprender, para conocer, para escuchar a los técnicos también en ese sentido, Carlos.
0: Creo que sí, que es una linda oportunidad, y para ver las situaciones en vivo, ¿no? Así que siempre van a ser, es un lindo momento de intercambio, sacarse dudas, de ver problemas concretos. Así que sí, los convido a que la consideren, y mañana 14:30 anden por allá.
1: En la entrada de la Boca del Rosario, kilómetro 130, la entrada de la Boca, digamos, llamémosle del lado oeste, digamos, ¿no?
0: Eso es.
1: Carlos Ramírez, técnico de Sofoval, la Fomento de Colonia Valdense, mucho éxito en esta jornada y gracias por atendernos.
0: Gracias a ti, Gustavo, por la difusión. Un abrazo.
1: Avanzamos aquí en Mediodía Rural, este encuentro con el sector productivo.
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0: Llegamos al final de Mediodía Rural. Agradecerles a todos, como siempre, la compañía. Siga con nosotros aquí en el aire de Radio del Oeste con más noticias del sector agropecuario. Nos reencontramos mañana. Que pasen bien.
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2: ¿Me da la hora?
3: Es la hora 13:28 minutos.
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4: Miércoles 13 de mayo, 2 de la tarde en París. Hora de una nueva ronda informativa en Radio Francia Internacional. Con Vanessa Loiseau en la técnica, titulares.
5: Juan Cascón.
4: Donald Trump y Xi Jinping reunidos en Pekín. Es la primera visita de un presidente estadounidense a China en casi una década, marcada por la guerra comercial entre ambas potencias y también por el conflicto en Oriente Medio. A este conflicto también se ha referido el rey Carlos III del Reino Unido. Desde el Parlamento ha anunciado los proyectos del gobierno británico para el próximo curso legislativo en medio de la crisis que rodea al primer ministro Keir Starmer. Comienza el Festival de Cannes. La gala de este martes fue inaugurada por la actriz norteamericana Jane Fonda con una película de época de la que nos hablará nuestra enviada especial. Estos son los titulares. Comienza el informativo en Radio Francia Internacional. El presidente estadounidense Donald Trump y su homólogo chino Xi Jinping se ven las caras en Pekín. La tregua comercial y la venta de armas de Estados Unidos a Taiwán son dos de las principales cuestiones que marcan esta reunión en lo que es la primera visita de Estado a China de un presidente estadounidense en casi una década. Todo ello, por supuesto, con la guerra en Oriente Medio de fondo, y no está claro si hablarán directamente de ello, pero ambos saben que afecta y mucho a sus negociaciones, como nos cuenta nuestra corresponsal en Pekín, Nerea Hernández.
6: Además de pedirle concesiones en el control de las exportaciones de semiconductores. Por supuesto, Xi recordará a Trump la línea roja de sus relaciones, Taiwán, e insistirá en que haya compromisos claros a favor del principio de una sola China y en contra de la venta de armas a la isla. Desde Pekín, para Radio Francia Internacional, Nerea Hernández.
4: Con respecto al conflicto de Estados Unidos con Irán, ambos bandos se mantienen en sus 13 y la situación no parece avanzar hacia un acuerdo de paz. Teherán intentó presionar a Donald Trump con un ultimátum para que aceptara sus condiciones, pero de momento no ha habido respuesta. Donde sí hay novedades es en Líbano, país que Israel sigue bombardeando a pesar de la tregua alcanzada a mediados de abril. El ejército ha matado este miércoles a al menos 8 personas en ataques contra varias localidades del sur. El país vive una grave crisis humanitaria con más de un cuarto de la población desplazada y deficiencias a todos los niveles que complican extremadamente la vida de quienes siguen allí. Joana Mariné es presidenta de la Asociación Cataluña Líbano.
7: Hay como 1,5 millones de desplazados para una población de menos de 6 millones de habitantes. Solo en Beirut hay 1,100,000 personas desplazadas, la mayoría niños y mujeres. Tal como lo define nuestra contraparte, el Socorro Popular Libanés, que se dedica a la atención sociosanitaria, utilizan un término médico diciendo que el país está en fallo multisistémico. Es decir, hay fallo sanitario, fallo económico, fallo psicológico, fallo social y fallo institucional y de soberanía, porque realmente el Estado está desaparecido y todas las tareas de asistencia, de responder a las necesidades de la población libanesa, las están haciendo las organizaciones humanitarias. Es decir, las instituciones son incluso capaces de elaborar un plan unificado de actuación para atender no solo a los desplazados, sino a la población que los acoge y a toda la población libanesa en general.
4: Era Joana Mariné, presidenta de la Asociación Cataluña Líbano.
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0: Hola, amigo. Su servidor, Lionel Russell, la invita a que meditemos hoy en un pensamiento que puede alegrar su día. En este día estoy seguro que distintas personas durante conversaciones con usted le traerán noticias varias, quizás algún informe deportivo, algún chisme social, el pronóstico del tiempo o el último lío en Europa. Algunas cosas usted rechazará como indignas de seria consideración, otras como puro cuento, pero una cosita que otra usted aceptará como la verdad. Mucho dependerá de quién le trae el informe. Si es una persona que se destaca como cuentera, entonces ¿para qué darle mucha importancia? Si el informante es una persona que usted conoce bien, que jamás le ha dado motivo por dudar de su palabra, entonces usted, sin reservas, cree lo que le dice. Es un honor muy grande para una persona cuando otros pueden poner toda su confianza en su palabra. ¿Cuántas veces habremos dicho, si fulano de tal lo dice, tiene que ser cierto? Otras veces fue al revés. Si mengano lo dijo, entonces es difícil que sea la pura verdad. El sabio rey Salomón era consciente del tremendo valor de la verdad y escribió: evita el decir cosas falsas, apártate de la mentira. Las falsedades y las mentiras tienen el motivo de engañar. ¿A usted le gusta que le engañen? ¿Le gusta que le den gato por liebre? Por supuesto que no. Preferimos tratar con personas íntegras cuyo sí es sí y cuyo no es no. La mentira y la verdad están diamétricamente opuestas. La mentira es de origen satánico, como lo indicó Jesús cuando dijo que Satanás es el padre de la mentira. Por el otro lado, la verdad es una cosa tan característica de Dios que Jesús pudo decir: yo soy el camino, la verdad y la vida. Nadie viene al Padre sino por mí. Por supuesto, cuando Jesús dijo que Él es la verdad, dijo justamente la verdad. Y cuando dijo que es el camino al Padre y el hogar celestial, también dijo la pura verdad. Amigo, no hay otro camino. Y es transitable hoy. Es la verdad.
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0: Muy buenas tardes para todos, bienvenidos a La Tarde con Vos en esta jornada de miércoles, algo nuboso que tenemos aquí en la región de esta parte del país, miércoles 13 de mayo del 2026. Así estamos comenzando una nueva jornada de esta ruta que denominamos La Tarde con Vos y que los estamos acompañando como siempre hasta la hora 19 junto a Mario Martens. Mario, después de la hora 17. Pero mientras tanto, tenemos un montón de material para compartir con ustedes y la música también que estará presente como siempre para tratar de que ustedes estén entretenidos en esta tarde de miércoles. Como les decía, vamos a tener muchas cosas durante el programa, principalmente entre las dos primeras horas, con la palabra de los protagonistas, hechos que suceden aquí en la región y también a nivel nacional y también a nivel mundial, y mucha música, por supuesto, como les decía anteriormente. Así que ustedes ya quédense emprendidos al aire del 1490. Se pueden comunicar con nosotros a través del 099-221490. Así arrancamos La Tarde con Vos de este miércoles.
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0: ¿Me da la hora?
1: Es la hora 15:22 minutos.
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7: Nos vamos ahora hacia la zona de La Paz, esa hermosa zona que tiene esta zona este del departamento de Colonia. Le mandamos un saludo grande a todos los conocidos que tenemos allí en Villa La Paz. Para, bueno, hablar con nuestra compañera Susan Hoffman, corresponsal también de La Paz, esa, como decíamos, esa hermosa zona del departamento de Colonia, y que con novedades que tienen que ver con los servicios de salud del Estado, con ACE, la Administración de Servicios de Salud del Estado, y con los medicamentos para los vecinos de la zona de Playa de Fomento, de La Paz y toda esa zona allí. Contacto con Susan Hoffman. Adelante, Susan, te escuchamos. Va a estar dialogando con el director de la Red de Atención Primaria de Salud, Marcos Muselli, el doctor Marcos Muselli, quien va a estar informando sobre estas cuestiones a las que les hacía referencia hace instante nada más. Adelante, Susan, te escuchamos.
8: Director de RAP Colonia, doctor Marcos Muselli, presente aquí en una reunión con el Consejo Municipal de Villa La Paz, bueno, tratando diversos temas del funcionamiento del RAP, pero con énfasis, una de las grandes preocupaciones de los vecinos es la entrega de medicamentos, ¿no?
9: Buenas tardes, muchas gracias por la entrevista. Sí, acordamos hacer una reunión en el municipio, en el Consejo acá de La Paz, porque en esta policlínica se entregaba medicación de forma diaria. Había una farmacia, pero desde que se jubiló la funcionaria, la auxiliar de enfermería que hacía esa tarea, decidimos hacer un despacho semanal. Y estamos trabajando en eso. Hay mucha gente que ya por sus propios medios está yendo a buscar la medicación a la farmacia de Valdense o de Rosario, de Nueva Albesia, dependiendo dónde va más seguido, o algún vecino familiar que lo lleve a ese lugar a levantar la medicación. Pero nosotros lo que queremos es que se logre un despacho semanal crónico acá, de la medicación que uno toma para la presión, para la diabetes, para el asma, poder levantarla semanalmente y no tener que ir a levantarla a otro lugar.
8: ¿Esto va a funcionar próximamente?
9: En realidad empezó a funcionar el mes pasado ya, Había muy pocos usuarios porque, como te decía, muchos usuarios ya se acostumbraron y empezaron a ir a Rosario o a Nueva Alvesia o a Valdense, a las farmacias, a levantar la medicación, a las farmacias de ACE, por supuesto. Pero podemos intentar de que los usuarios que viven en La Paz puedan retirar una vez a la semana la medicación acá y no tengan que viajar.
8: Estamos hablando de unos 123 usuarios aquí en la planta urbana de La Paz y alrededor de 270 usuarios en la zona de playa.
9: Sí, sacamos la cuenta y sí, a lo que nosotros nos sale en el sistema de ACE, en afiliaciones, las personas que son de ACE acá en La Paz son 120 y algo, y si sumamos las diferentes playas en el balneario de Fomento, en esa zona, son 200 y algo de usuarios de ACE.
8: Bien, la policlínica Dr. Luis Bonjour de Playa Fomento, ¿cómo está funcionando? ¿También tiene farmacia?
9: En realidad esa es una policlínica que creo que se intentó hace unos años hacer un despacho semanal y no se logró. Nunca tuvo farmacia todos los días abierta. Sí tiene un botiquín por cosas de emergencia, si uno necesita indicar una medicación aguda, un antibiótico para empezar el tratamiento, pero también es otro lugar donde nosotros queremos generar un despacho semanal, porque sabemos que muchos usuarios se tienen que mover hasta Valdense o hasta Nueva Alvesia a levantar la medicación. Hay personas grandes que a veces le tienen que pedir o a un vecino o a un familiar que le vaya a levantar la medicación, o porque a veces la locomoción no es buena, entonces es difícil de llegar. Y lo mismo que pensamos hacer en La Paz es la idea de hacerlo en Fomento con un despacho semanal.
8: Así que estén atentos, posiblemente las enfermeras les van a estar avisando cuando se inicie.
9: Sí, en realidad la forma de hacer este despacho semanal es que nosotros en la semana previa, por ejemplo acá en La Paz, en la semana previa no tenemos que enterar de qué usuario va a requerir la medicación para el lunes, que va a venir la funcionaria que despacha en Valdense, poder entregar la medicación acá en la policlínica ese día y que venga la persona o un familiar a levantarlo acá en la policlínica de La Paz. Esa es la forma, nosotros no tenemos que enterar de qué usuario va a requerir la medicación con anticipación, porque vamos a traer ya los medicamentos armados en bolsita para cada usuario, ¿no?, para despacharlo.
8: Bien, otra de las inquietudes era el tema de las emergencias móviles y las ambulancias.
9: Sí, estuvimos hablando, yo le explicaba que bueno, que la base del 105 de Valdense creo que abarca las zonas de la playa. Este jueves hay una reunión respecto a eso. También intercambiamos del tema de vía pública, cuando hay un accidente de tránsito, que en esta zona de La Paz acá cubre Senco Rosario, porque el radio le corresponde. Así que bueno, sí, intercambiamos ahí en el Consejo diferentes visiones sobre la necesidad de que cuando pasa algo urgente las emergencias móviles lleguen. Y que bueno, que yo le decía que por la población, tanto nuestra como del prestador privado, no justifica tener una guardia de 24 horas. Entonces la importancia es que cuando hay una urgencia o emergencia, sí tener un acceso rápido a una emergencia móvil.
8: En este caso se mencionaba también que lo que es Senco, que es una emergencia privada, cuando es en vía pública tiene que hacer la atención gratuita.
9: Sí, yo les explicaba que en realidad hay un convenio y Senco se hace cargo de vía pública, y que en esta zona de La Paz creo que estoy casi seguro que le corresponde a Senco Rosario la atención, lo mismo que en una zona de la ruta. Y bueno, y el 105 en Valdense, creo que, como les decía, este jueves va a haber una reunión en Fomento y vamos a ver qué zona que está abarcando actualmente para la atención a los usuarios. Me imagino tanto vía pública como domicilio. El 105 es una emergencia móvil que es de ACE, pero en Santa Ana se logró que si un usuario de un prestado privado lo requiere, también se puede apoyar. Vamos a ver qué sucede en la reunión del jueves.
8: Aparte de lo que es enfermería y guardias médicas en ambas policlínicas, ¿qué otra atención médica se está realizando?
9: Acá en la Policlínica de La Paz viene médico general dos veces a la semana y viene odontología una vez por semana. En Fomento lo mismo, hay medicina general dos veces por semana y una vez por semana odontólogo. Y en Fomento también, como estamos conveniados, hay médico de CAMEC en la policlínica y algunos días de la semana también atiende médico de CAMEC, que si por supuesto hay una urgencia, una emergencia, algún usuario de ACE también lo atiende porque están en la misma policlínica.
8: Bien, muchas gracias.
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Seguimos adelante en la tarde con vos, seguimos en la sintonía en esta jornada. 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
8: Nos vamos a ir ahora por unos instantes hacia Rosario. Allí estamos en contacto con Virginia Valer, nuestra corresponsal, compañera de tareas, porque la Agencia de Desarrollo Económico del Este de Colonia proyecta nuevas rutas turísticas y celebra además los 20 años del concurso de quesos. El presidente va a estar dialogando con el presidente de la Agencia de Desarrollo del Este de Colonia, Alejandro Lature, donde, bueno, se realizó en la jornada de ayer una reunión con el intendente de Colonia, Guillermo Rodríguez, y autoridades departamentales. En lo que tiene que ver con justamente con novedades de esta institución, entre ellas se destacan que se brinda información sobre la vigésima edición del concurso de quesos, la fiesta de queso del Uruguay y nuevas acciones para fortalecer la ruta del queso como el producto turístico regional. Pero mejor vamos al contacto y a la palabra del protagonista. Adelante, Virginia, te escuchamos. Va a estar dialogando con Alejandro de la Ture.
9: Bueno, la Agencia de Desarrollo en esta reunión con el intendente, también con el diputado Mario Colman y, bueno, directores de la intendencia, presentando un poco lo que es la actividad actual. ¿Podemos enumerar un poco todas las actividades que tendrá la ANE?
10: Sí, en primer lugar, muchísimas gracias por estar, por acompañarnos. Tenemos una serie de actividades previstas para este 2026 que tienen que ver fundamentalmente con los tres lineamientos de trabajo. Uno, que es un clásico ya de la agencia, que tiene que ver con el mundo lácteo, donde en el mes de enero la agencia demostró capacidad de poder instalar temas como fue su preocupación sobre el tema del acuerdo Mercosur-Unión Europea. Y bueno, a lo largo del año vamos a estar trabajando en distintos temas relacionados con eso, que tiene que ver, por ejemplo, fundamentalmente con el concurso de queso, que llegamos a la vigésima edición, y esa semana en sí, que ya está determinada la fecha, se va a hacer toda una semana de actividades relacionadas con el mundo lácteo. Va a ser el 14 y el 15 de octubre la jura en la localidad de La Paz, en la UTEC. El 16 se va a hacer la premiación en la ciudad de Rosario, en el Centro Cultural. El 17 vamos a invitar a toda la gente que nos visita a que también disfruten de las bellezas de la noche de las antorchas y que también puedan recorrer la ruta del queso, que realmente es una maravilla que tenemos en la región. Y el 18 vamos a hacer la tercera edición de la Fiesta del Queso del Uruguay.
9: Bueno, una apuesta, lo mencionado, también haciendo una apuesta al turismo, y recién era un poco también lo que se hablaba con el intendente, en este sentido, cómo viene funcionando la Ruta del Queso, cuáles son las proyecciones que tienen en este sentido.
10: Bueno, puntualmente la Ruta del Queso es un producto turístico muy fuerte que realmente está teniendo muchos adeptos, que surge un poco a instancias del trabajo que ha hecho la Agencia de Desarrollo durante muchos años y que ahora se concreta gracias al apoyo de la Asociación Turística de Colonia, a la Agencia Nacional de Desarrollo, al Centro PYME de Colonia. Y bueno, en estos días, como anunciábamos recién frente al Intendente de Colonia, vamos a estar registrando la marca Ruta del Queso en conjunto a Asociación Turística y Agencia de Desarrollo. Entonces, siempre nosotros estamos a la orden de esa iniciativa, muy felices de que se esté llevando adelante, pensando en nuevas rutas también para establecer en nuestra región, que realmente esperamos poder en los próximos meses ir anunciando, y seguir en definitiva posicionando esa marca Colonia Este, que queremos transmitirla cada vez con más fuerza, como una marca que ofrece una gama de actividades y de lugares y de paisajes muy interesantes, que aparte conviven con una producción de muy alta calidad.
9: ¿Estas otras rutas se puede, por lo menos, adelantar de qué se trata?
10: Estamos muy motivados y vamos a tratar de empezar a generar algunos contactos en los próximos días respecto a la posibilidad de captar el interés de viveros de la zona. Tenemos viveros de muy buena calidad. Yo creo que la densidad de viveros de buena calidad sobre kilómetro cuadrado que tenemos en la zona este del departamento de Colonia es altísima. Tenemos muy buenas propuestas y sentimos que en algún momento tenemos que empezar a juntar esos esfuerzos individuales para, aparte de lo que es la venta local, también promover excursiones que vengan a visitar esos viveros, a comprar y a disfrutar de todo lo que tenemos en esta zona. Esa es una de las cosas sobre las cuales vamos a estar trabajando lo más pronto posible. Y después sentimos que en algún momento, y esto de repente es una expresión de algo que nos encantaría que pase en lo inmediato, pero puede ser de mediano y largo plazo, quizás 5 o 10 años para adelante, como se acostumbra a mirar todas las iniciativas de la agencia, porque no son inmediatas, no son que en 6 meses lo vamos a concretar, pero sí estamos pensando en que acá tenemos en esta zona 3 molinos en solo 8 kilómetros, y esos 3 molinos algún día tendrían que poder ir abriéndose, como lo estaba haciendo ya el que está en la ciudad de Rosario, que está trabajando muy bien, Estancia Don Aurelio, y entendemos que los otros 2 molinos tarde o temprano van a tener que poder abrirse al público. Así que bueno, esperamos también poder generar algún día, de repente dentro de un año o dentro de 15, la ruta de los molinos de Colonia Este.
9: Muchas gracias.
10: Por favor.
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1: ¿Me da la hora?
2: Es la hora 16:03.
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5: Como cada tarde a esta hora, repasamos los números del sorteo de Quiniela y Tómbola Vespertina, en este caso en esta jornada de miércoles. A la cabeza esta tarde, premio número 1, 827. 827 a la cabeza. Del segundo al décimo, 180, 656, 021, 220, 231, 834, 959, 450 y 993. Del undécimo al final, 175, 001, 558, 743, 845, 560, 776, 563, 950 y 969.
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5: Repasamos ahora los números de la tómbola: 01, 02, 20, 21, 27, 31, 34, 43, 45, 50, 56, 58, 59, 60, 63, 69, 75, 76, 80 y 93.
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1: ¿Me da la hora?
2: Es la hora 16:05.

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Seguimos adelante en la tarde con vos, seguimos en la sintonía en esta jornada. 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
9: Continuamos con la palabra de los protagonistas en esta tarde de miércoles. Nos vamos a una noticia del panorama de agropecuario. Uruguay busca reforzar controles sanitarios de la carne exportada a China. Una delegación oficial uruguaya viajará este viernes a China para mantener reuniones con autoridades sanitarias y empresas tecnológicas en el marco de una estrategia para fortalecer los controles sobre residuos veterinarios en carnes exportadas. El presidente del Instituto Nacional de Carnes, Gastón Escayola, informó que el objetivo es profundizar la prevención y detección temprana de residuos en productos cárnicos destinados al principal mercado de exportación de Uruguay. La comitiva también se reunirá con una empresa china que desarrolla test rápidos para frigoríficos y que proyecta instalarse próximamente en Uruguay. Según Escayola, esta tecnología permitirá detectar residuos antes de que la mercadería sea embarcada, evitando demoras y posibles inconvenientes comerciales. Actualmente, los análisis tradicionales pueden demorar hasta 2 semanas, por lo que muchas veces los resultados llegan cuando el producto ya está en tránsito hacia el exterior. Y seguimos hablando de la industria cárnica y en los desafíos sanitarios que enfrenta la Uruguay en materia de exportación. Bueno, como decíamos, esta delegación va a viajar a China. Vamos a escuchar la palabra del presidente de INAC, Gastón Escayola, hablando sobre esto.
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11: Vayan y den la cara y estén mano a mano con las autoridades sanitarias, porque el tema de los residuos que hemos tenido amerita que la autoridad vaya, ponga la cara, diga, hice esto, y el problema lo voy a resolver. Lo único que no podemos hacer es no dar la cara. Entonces, vamos con el ministerio a tener esas reuniones con las autoridades de las aduanas para decir, acá estamos y estamos haciendo todo esto. También INAC tiene un acuerdo de cooperación con una institución también para trabajar en temas de información y residuos, y llevamos a equipo del ministerio, de ILAVE y estudios microbiológicos para que ellos sean los que interactúen con este organismo para investigar y estudiar más sobre el tema residuos. Y además vamos a visitar una empresa de test rápidos al norte de China, en Xilin. Las cosas siempre se pueden hacer mejor. Siempre hay espacio para hacer las cosas mucho mejor, en todos los órdenes de la vida. En este, en particular, también, porque todos tenemos que tomar conciencia de que si queremos ser un país que se dedica a producir alimentos para el mundo, si queremos ser un país que contribuye a la seguridad alimentaria del mundo, porque producimos, siendo 3 millones y medio, producimos alimentos para 35 millones, tenemos que tener conciencia en nuestra cabeza que tenemos que producimos alimentos y que esos alimentos tienen que ser saludables e inocuos. Entonces, en todos los rincones del Uruguay hay que cumplir los procedimientos al pie de la letra, porque uno no puede atentar contra la salud de un consumidor en algún rincón del mundo. ¿En qué favorece tener un test rápido? En que es lo único que le permite a un frigorífico medir a ver si la carne tiene un problema antes de embarcarlo para el exterior. En general, lo que pasa con este tema en particular es que no se sabía, uno mandaba hacer el análisis de la carne que iba a mandar, ese análisis demoraba 2 semanas y yo no puedo tener la producción esperando 2 semanas para poder embarcarla. Entonces, esto que es un test que nos dice rápidamente si la carne tiene problema o no, nos permite filtrar y no enviar carne con problema. De todas maneras, la solución en estos temas no pasa por tener test para encontrar el problema rápidamente. Lo que nosotros tenemos que hacer es no generar el problema al inicio del proceso. Entonces, esto es una medida paliativa, nos va a facilitar, vamos a visitar a esta empresa, se va a instalar en Uruguay, nos va a permitir darnos cuenta rápidamente.

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9: Seguimos adelante en la tarde con vos y nos vamos ahora a la Patagonia para conocer un descubrimiento científico que pone en valor a uno de los frutos más característicos del sur del continente. Investigadores de la Universidad de Chile hallaron que los desechos de calafate, una baya utilizada en jugos y mermeladas, contienen antioxidantes de enorme potencial para la salud. El informe está a cargo de Radio Francia Internacional.
10: El calafate o Berberis microphylla es un fruto endémico de la Patagonia, rico en antioxidantes, minerales y vitaminas, y es usado sobre todo para la elaboración de jugos y mermeladas. Sin embargo, una gran parte de esta baya es desechada, como la cáscara, las semillas y la pulpa. Un equipo de investigadores del Instituto de Nutrición y Tecnología de los Alimentos de la Universidad de Chile quiso estudiar el valor de dichos residuos y descubrió que contienen compuestos de alto interés para el cuerpo humano. Los resultados fueron publicados en la revista Food Research International. Nosotros conversamos con la primera autora de este estudio.
6: Mi nombre es Alina Concepción Álvarez. Yo soy bioquímica de profesión, máster en bioquímica, graduada de la Universidad de La Habana en Cuba. Y actualmente estoy en un programa de doctorado en nutrición y alimentos de la Universidad de Chile. Soy como candidata a doctora en nutrición y alimentos.
10: ¿Y es una de las autoras de este estudio?
6: Sí, soy la primera autora del estudio, porque este estudio forma parte de mi proyecto de tesis doctoral.
10: Bueno, pues primero así como una breve introducción, ¿en qué consistió esta investigación?
6: En esta investigación lo que nosotros hicimos fue estudiar los compuestos fenólicos que se encuentran en los subproductos del calafate. Los subproductos del calafate son estos residuos que quedan luego de hacer el procesamiento para obtener un jugo, dígase la cáscara, las semillas de la fruta, eso que se desecha como para darle un mayor valor agregado a producto final. Y a partir de este desecho, nosotros, nuestra idea era investigar los compuestos fenólicos que estaban presentes en este desecho en aras de dar una segunda oportunidad o aumentar el valor agregado de este desecho que normalmente no se utiliza, siguiendo una lógica de economía circular y de utilizar toda la parte del fruto. Y una vez que identificamos esos compuestos fenólicos, vimos la capacidad o las propiedades biológicas en un modelo de células intestinales que tenían estos compuestos, de proteger específicamente ante un agente químico.
10: Sí, precisamente este estudio se hizo sobre una fruta que es muy particular, que se llama calafate. Si me puede hablar más de esta fruta.
6: Sí, esta es una fruta que es nativa de la Patagonia, que se cultiva al sur de Chile y se conoce por las propiedades antioxidantes que presenta, el contenido de compuestos bioactivos que tiene, y desde años atrás en los orígenes, en las poblaciones ancestrales la utilizaban con fines medicinales. Entonces es un fruto, se ha visto que al igual que las otras bayas tienen una alta capacidad antioxidante y que puede ser utilizado en nuestra, como parte de nuestra alimentación, en aras de tener una salud más equilibrada.
10: ¿Pero esta fruta se toma, se come así fresca o es más bien en qué manera?
6: Sí, por lo general los frutos se consumen en su manera fresca. Si vamos al sur es donde mayor encontramos este fruto, que de hecho es en una época específica del año, pero si vamos al mercado ya hay empresas locales que hacen jugos a partir de este fruto, tenemos té a partir de este fruto, mermeladas a partir de este fruto. Entonces yo diría que las personas que tienen como más acceso ya hacia el sur consumen el fruto en su forma natural. Sin embargo, ya hay productos desarrollados a partir de este fruto que también son consumidos por la población y que están en los diferentes supermercados.
10: Y lo interesante de este estudio es que ustedes más bien se quisieron interesar en los residuos de esta fruta.
6: En los residuos, sí. En la parte, o sea, sería en la cáscara del fruto, que normalmente se desecha. Incluso hay personas que no les gusta la cáscara de la fruta, y sin embargo la cáscara se ha visto que tiene mayor contenido de compuestos bioactivos, específicamente compuestos fenólicos, porque estos se expresan mayormente en la cáscara, ya que tienen propiedades biológicas de proteger a la fruta en cuanto a la radiación ultravioleta, el estrés hídrico también. Entonces, la planta como mecanismo de defensa lo que hace es expresar este contenido de compuestos fenólicos que al final pueden tener un efecto antioxidante en nuestras células.
10: Muy bien. ¿Y entonces cómo llevaron a cabo esta investigación? ¿Dónde se llevó a cabo? ¿Cómo fue que procedieron?
6: Ya. Esta investigación se llevó a cabo en el Laboratorio de Lípidos del Instituto de Nutrición y Tecnología de los Alimentos. Es una facultad que está asociada a la Universidad de Chile. Y también donde en este laboratorio desarrollamos toda la parte de la extracción de los compuestos fenólicos, y ya la evaluación a nivel intestinal en este modelo CACO2 se realizó en el laboratorio de nutrición, de investigación de nutrición funcional, de también el Instituto de Nutrición y Tecnología de los Alimentos.
10: Muy bien, entonces, bueno, tomaron estos residuos, que es la cáscara, pero también las semillas, la fibra, y habla usted de una palabra que se llama los polifenoles. ¿Qué son estos polifenoles?
6: Los polifenoles son compuestos químicos que tienen una estructura fenólica y que presentan propiedades antioxidantes. Principalmente se ha visto que son capaces de eliminar las especies reactivas del oxígeno o los radicales libres que se pueden producir. Estos compuestos ayudan a mantener un equilibrio que es conocido como estado redox, donde en las células tenemos especies oxidantes y especies antioxidantes. Entonces, cuando hay un exceso de especies oxidantes, se produce un estrés oxidativo. Y ahí entran nuestros compuestos fenólicos, que serían como especies antioxidantes, para tratar de equilibrar este desequilibrio, por decirlo de cierta manera, y reducir así el estrés oxidativo que se puede producir en la célula. Que esto se traduce a daños celulares, a inflamación, incluso a enfermedades crónicas.
10: Muy bien, entonces ustedes quisieron encontrar esta capacidad antioxidante en células intestinales humanas.
6: Sí, o sea, evaluamos en un modelo de células intestinales humanas el efecto antioxidante que tenían estos compuestos extraídos a partir de estos subproductos, y vimos que efectivamente son capaces de reducir el estrés oxidativo producido por un agente químico que utilizamos en nuestro modelo.
10: O sea, si lo pudiéramos decir de manera más sencilla, los residuos de esta fruta son mucho más interesantes a nivel nutritivo que el fruto en sí.
6: Sí, es decir, que incluso las partes de las frutas, como más sencillo así, las partes de las frutas que normalmente desechamos pueden tener propiedades útiles que nos permitan proteger a nuestras células del estrés oxidativo. Esto yo creo que nos ayuda como a ver un conjunto de moléculas que están presentes en los alimentos y que pueden influir en nuestra salud y promover un uso más sostenible de los recursos alimentarios.
10: ¿Pero en qué forma podrían ser precisamente aprovechados estos residuos? O sea, ¿qué aplicaciones futuras tendría este hallazgo?
6: Como aplicaciones, al ver que estos compuestos presentan estas propiedades, primero deberíamos, o sea, lo que vendría después sería cómo evaluar cómo estos compuestos interactúan específicamente en procesos fisiológicos más complejos, o sea, evaluar su biodisponibilidad y el efecto que podrían tener en modelos in vivo, para después poder crear un nuevo alimento con propiedades antioxidantes, que sea nutracéutico y que pueda ser consumido por la población.
10: Sí, porque lo mencioné un poco, ¿no? Pero ¿qué es lo que puede aportar estos polifenoles a la salud humana?
6: Lo que puede aportar estos compuestos es que nuestras células, una vez que se enfrenten al estrés oxidativo, estas puedan eliminar esos radicales que se presenten o puedan disminuir el daño producido por el estrés oxidativo que puedan tener nuestras células. Estamos incorporando agentes que son antioxidantes y que pueden ser capaces de modular de cierta manera el daño que se produce a nivel celular en nuestro organismo. Más simple podría como disminuir la inflamación o disminuir ciertos parámetros asociados a enfermedades cardiovasculares. Se ha visto que hay determinados compuestos que influyen directamente en marcadores que son específicos de enfermedades crónicas como enfermedades cardiovasculares, diabetes.
10: ¿Es algo que sorprendió o que se intuía?
6: A ver, se intuía por esto que le comentaba, de que estos compuestos que nosotros evaluamos específicamente son conocidos como compuestos insolubles. Estos compuestos son los que están pegados, unidos a la matriz celular. Estos compuestos por lo generalmente son liberados en nuestro a partir de la digestión en nuestro colon y por lo general no se estudian. Las investigaciones se centran principalmente en las fracciones solubles de los compuestos fenólicos, que son estos que se encuentran más libres o que están en otros compartimentos celulares, ¿ya? Entonces, al ser estos compuestos los pocos estudiados, para nosotros fue un reto poder extraerlos, porque realmente es un proceso de extracción que es difícil, ya que están estos compuestos unidos fuertemente a la matriz de la pared celular, y eso hace que su extracción desde el punto de vista químico sea difícil. Entonces, a partir de ahí, fue un logro para nosotros extraerlo y caracterizarlos y ver que tenían mayor propiedad o mayor capacidad antioxidante con respecto a los que normalmente son estudiados. La fracción que normalmente fue estudiada para nosotros sí fue una sorpresa, fue interesante.
10: Pero si son insolubles, ¿quiere decir que no se pueden absorber por el intestino delgado?
6: Sí, estos cuando llegan al intestino, lo que pasa es que la microbiota es capaz de liberar estos compuestos que están unidos a la fibra. Lo que hace es que estos compuestos, a medida que pasan por el sistema oral gástrico, en la fase gástrica, no son absorbidos. Tienen que llegar hasta el intestino para ser absorbidos.
10: Es decir, que es gracias a la microbiota intestinal que podrían tener un valor, que van a tener, se van a transformar en un alimento interesante.
6: O sea, una vez que llegan a la microbiota, ellos pueden ser absorbidos y pueden desarrollar una función.
10: Ya,
6: y una función biológica. Y nuestra idea, ahora esto es como un resultado muy preliminar, obviamente, si en algún futuro estos compuestos, o sea, esta matriz o este subproducto se introduce en algún alimento, la idea es que estos estén más accesibles y que puedan desarrollar otras funciones a nivel de organismo. Igual habría que estudiarlo, obviamente.
10: Bueno, muchas gracias. No sé si hay un aspecto que yo no mencioné.
6: Yo creo que estaríamos, solamente que a pesar de que forma parte de mi tesis doctoral, la investigación fue llevada a cargo de dos profesores, que son mis tutores de tesis, el profesor Adriano Costa de Camargo y el profesor Omar Porra.
10: Pues muchísimas gracias y muchísimas felicidades, Elina Concepción Álvarez, por esta investigación.
6: Muchísimas gracias.
11: Pero lo mejor es que estabas aquí con la boca abierta, durmiendo a pata suelta.
10: Escuchábamos a Lina Concepción Álvarez, bioquímica y doctorante de la Universidad de Chile.
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¿Qué tal? ¿Qué tal, amigos? El placer enorme de saludarlos como todas las tardes. ¿Cómo les va? Un placer estar nuevamente en compañía, en contacto con todos ustedes en toda la región, en cada rinconcito, en cada paraje. Allí están ustedes para acompañarnos en esta nueva tarde con vos. Una tarde que está un poco nublada ahora aquí en Nueva Albesia y alrededores. El cielo está de nuboso a cubierto. Bastante fría se puso la tarde. 13 grados la temperatura. La mínima de esta noche será de 6 grados. Mañana jueves, otra jornada con características similares. El cielo estará nuboso, aunque con buen tiempo. 19 será la máxima, 6 la mínima para mañana jueves. Para el viernes descenderán las mínimas. Estaremos en 19 de máxima, solamente 3 de mínima. Heladas agrometeorológicas están previstas para este viernes. Y después arrancamos el fin de semana con buen tiempo, 19 y 6 las temperaturas tanto para el sábado como para el domingo. Y arrancamos la próxima semana también con buen tiempo, 16 y 2, bastante fría en la jornada del lunes 18 y martes 19, 17 y 3. La querida audiencia comunicada como siempre por el 0992-1490 como todas las tardes. En un ratito ya comenzamos a compartir los mensajes que nos han llegado desde muy temprano.

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13: Estamos, amigos, en las 17 horas, 12 minutos. Avanzamos en la tarde con vos, junto a la querida audiencia que se comunica por el 099-22-1490. El querido Ever Omar, como siempre, allí desde La Paz, prendido a la radio como cada tarde. Abrazo grande, Ever Omar, aquí te complacemos con mucho gusto.

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Cielo encapotado ahora aquí en Nueva Helvecia. Estamos en las 17 horas 16 minutos. Un feliz cumpleaños para Elena Baumgartner de parte de su hermana Erika, su cuñado y su sobrino y su hijo Tayel. Le dedicamos el tema Para los que hablan de mí, de Carlos Ramón Fernández. Bueno, a esta querida gente, con mucho gusto, aquí los complacemos.

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Estamos en las 17 horas, 20 minutos. Tarde con cielo nublado ahora aquí en Nueva Helvecia. Una tarde bastante fría. La temperatura ahora está situada en los 13 grados. El amigo Heber Menéndez nos saluda desde Barker. Como siempre, quiere escuchar algo de los Zúcará. En este caso, los Zúcará junto a Cruza Caminos. Aquí te complacemos, Heber.

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1: Seguimos a toda música, seguimos compartiendo mensajes, que nos sigan al 099-22-1490. Fabricio nos escribe desde Rosario, quiere escuchar a Luciano Pereira. Aquí te complacemos, Fabricio.

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Estamos en las 17 horas 35 minutos. 13 grados la temperatura, el cielo está cubierto aquí en Nueva Albesia y alrededores. Hola, buenas tardes Mario, ¿me podés pasar a Django? Hoy ha empezado a quererte otra vez. Nos dice Anita que se comunica aquí desde Nueva Albesia. Con mucho gusto, Ana, aquí está sonando el tema.

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1: Alberto nos escribe desde Isla Polida, aquí tomando menos mates, escuchando la radio. Quiero escuchar a Turcati Pereira, de La Lucha. Con mucho gusto, Alberto. Abrazo grande, aquí te complacemos.

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Estamos amigos en las 17 horas 47 minutos, ya se nos viene la noche en cualquier momento, el cielo está encapotado. La temperatura bajó a 12 grados, vamos a tener una mínima de 5 en la entrante madrugada. Cristina nos escribe desde Tarariras, quiere escuchar a Shakira con Manuel Turizo. Con mucho gusto, aquí te complacemos.

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1: Y seguimos avanzando, 099-22-1490. Hola Mario, saludarte, deseo que estés bien, se me hizo tarde, recién llegamos de los Yolanda. Pasame el tema por Gloria Estefan hoy. Gracias, un beso de la querida María, que bueno, se le hizo un poquito tarde, pero estaba allí al firme con la radio. Beso para vos y para Eder también.

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5: Estamos, amigos, en las 18 horas, 2 minutos, cielo encapotado aquí en Nueva Helvecia, cuando ya las primeras sombras de la noche comienzan aquí a estar presentes. Una noche bastante fría, estamos ahora con 12 grados de temperatura. La mínima será de 5 en la entrante madrugada.
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5: Julio nos escribe desde Rosario, quiere escuchar a Carlos Rivera. Julio, aquí te complacemos con mucho gusto.
7: ¡Vamos!

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1: Y seguimos, seguimos a toda música. Carlos nos estaba pidiendo por Luana y Emiliano y el Zurdo este tema, Aquí te complacemos.

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Estamos, amigos, en la parte final de la tarde con vos. 18 horas, 21 minutos. 11 grados la temperatura. Se puso fría la noche. Aquí está Esteban, que nos escribe desde Nueva Albesia. Quiere escuchar la Copla Alta con Chacho Ramos. Aquí te complacemos.

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Estamos en las 18 horas, 27 minutos, parte final de la tarde con vos, junto a la querida audiencia que se comunica por el 099-22-1490. Teófilo nos escribe desde Cintapolí, quiere escuchar a La Berizzo, aquí te complacemos con mucho gusto.

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5: Estamos, amigos, en la parte final de la tarde con vos. Últimos pedidos, nuestra querida audiencia. Mari nos escribe desde Rosario. Aquí está para vos, Ricardo Arjona, con Ángela Leiva.
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7: Deberíamos de hacerla, ¿no? Yo vi por ahí, bueno, la he visto varias veces y siempre me impresiona su inmensa capacidad interpretativa, y siempre que encuentro una cantante de esta, que lamentablemente cada vez son más escasas, y un compromiso tremendo, ¿eh? Pero ¿vos te animarías a hacer esta canción conmigo o no? ¿Sí? ¿Sí? ¿Te pueden ir a traer por ahí? Vení, vení. ¿Quién va por ahí? Ahí está Martito.

0: ¿Estás lista, mi amor?
1: ¿Qué más?
0: Mándala, mándala, Michelle. ¿Estamos?
1: ¡Vamos! ¡Vamos!

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1: Estamos, amigos, llegando al final de otro encuentro aquí en la tarde con vos. El placer de haberlos acompañado. El abrazo enorme para todos. Que lo pasen muy, pero muy bien.

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1: ¿Me da la hora?
2: Es la hora 19, 2 minutos.
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4: ¿Me da la hora?
5: Es la hora 19:32.
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1: Ajá. Baby. Dímelo, Carlos. Maluma.

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0: Chao, gracias. Nos vemos. 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
8: Hermosa, ¿eh?

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